0: Se acabó.
1: Perfecto. Laricona, entonces, un clásico del musiquero uruguayense.
0: Poca, muy conocido. Lo grabaron pocos. Muy poco grabaron.
1: Sí.
0: Creo que fui el cuarto.
1: El cuarto.
0: Sí.
1: Sí, este. Un tema que el Pepe Guerra, por supuesto, lo ha hecho muy popular, con su estilo también tan singular. Le queremos mandar un cariño a un montón de hermanos que tenemos ahí, los pavos de San Fernando, de Maldonado, de yo no me acuerdo de las localidades, de acá de Trinidad, acá más cerca, a Pinocho y a su papá.
0: De Uruguay.
1: Estoy hablando de la República Oriental del
0: Uruguay.
1: A Gerardito. Gerardito, que tiene un programa de radio acá más cerca, más enfrente de la República Oriental del Uruguay, pero casi enfrente a la altura de Gualeguaychú, pero pasando el charco, ¿no es cierto?
0: Sí,
1: siempre estamos en contacto. En línea acá de Isla, perdón, acá más sur, del otro lado del charco, por supuesto. Yo no me olvido por ahí. Andrés Conde, bueno, se están enganchando los muchachos de nuevo. Qué Ariscona, capo, dice, son los más. Saludos, amigos, cariño. Saludos a la distancia. Millones de gracias, gracias a ustedes. Esteban Lozada, mi hermano, un hermano de Nogoyá, que está residiendo en estos momentos ahí en Carlos Paz, Córdoba. Esteban, el sábado va a estar ahí en Córdoba Capital, te tenés que acercar. Aparte que hoy es tu cumpleaños, Estevitan, te vi por las redes sociales, así que te mandamos un fuerte, un gran saludo y un fuerte abrazo acá a la distancia, por supuesto. Cantate una chamarrita, Julio, dice, acá te estoy mirando desde Córdoba, mirá qué lindo. Bueno, que le pase bien, Esteban. Ya sé que...
0: Vamos a cantar una.
1: Está por cuestiones de la...
0: Va a cantar una.
1: No, tranqui. No llego.
0: Sí que no.
1: Llego.
0: Un poquito, agarra la guitarra. Ahí tenés la guitarra. El público pide una chamarrita. Y vas a ver que el sábado la vas a romper.
1: Hoy es tu día, así que... Hoy es tu programa, así que...
0: Te vas a licarlo todo esto.
1: Unos pescados fritos. Pablito Lorenzo Aranda también, un diamantino que se encuentra así en el cordón industrial de la ciudad de acá de Rosario. Siempre está siguiéndonos por las redes sociales, así que mucho cariño para vos y a toda la gente que se conecta de una u otra manera por las redes sociales. Siempre trato de tenerla presente a la hora de que estamos grabando para la Asociación Entrerriana, saliendo para la Asociación Entrerriana de Telecomunicaciones, para que también la entrerrianada se enteren de que están allí presentes. ¿Qué es lo que tenés preparado, Flaquito?
0: ¿Tengo para lugar para hacer otra? Yo quiero que cantemos juntas, ¿no? Bueno,
1: ¿vos
0: no vas a cantar?
1: No estoy bien.
0: Ay, Dios mío.
1: No estoy bien. Estoy haciendo la gran prueba de hablar.
0: La viajera. Hay otro enganchadito que...
1: Me hubiese encantado estar bien para si compartíamos los temas.
0: No hay problema, vos contá conmigo.
1: Pero te voy a invitar para seguramente antes del festival, si por ahí la gente tiene consideración con los artistas de Diamante, y por ahí, bueno, que siempre la tienen.
0: Sí.
1: La han tenido ya, sí, ojalá, y si no nos toca, mala suerte.
0: Ojalá,
1: porque sí, siempre hay que darle lugar a otro también.
0: Sí, señor, bueno, pero tengo esa ansiedad de poder subir con la banda, o que me quede ese sabor ahí que quedó. ¿Viste?
1: Si llegamos a estar en el festival, hay muchos planes para el verano, pero si llegamos a estar en el festival y la gente de la Asociación Entrerriana de Telecomunicaciones sigue confiando en mi persona, vamos a estar siguiendo el programa, siguiendo la transmisión del programa para poder estar en todo el verano también. Año pasado estuvimos, pero con programas ya grabados. Vamos a ver si podemos estar prácticamente con los programas nuevos permanentemente.
0: Eso es muy importante.
1: Así va a ser. Si estamos para el festival, vamos a pegarle un buen empujón de acá.
0: Vamos a estar, ¿no?
1: De acá.
0: Que pensar,
1: no solamente, los músicos diamantinos, sino que aquellos... Aquellos artistas que se vayan sumando, que van a estar en la grilla del festival, también vamos a tratar de que estén por acá.
0: La viajera, como te decía, tiene un recitado que...
1: La viajera del Montiel, ¿sí?
0: La viajera del Montiel son unos enganchaditos y que, bueno, se me ocurrió poner un recitado, que es un poco lo que siento, lo que siento. Y cuando le haga clic y me dé la señal del clic, que me dé la señal del clic, hay un recitado y ahí es lo que quiero expresar con mi corazón, el amor que le tengo a la música y el canto de nuestra provincia federal.
1: Señor director, La Viajera del Montiel, Julio Flaco Figueroa.
0: Gracias le doy a la vida, gracias le doy al Señor. Después de tanto rigor y haber perdido tanto, no perdí mi amor al canto, ni mi voz como cantor. ¡Vamos, Julio! ¿Podría hacer palma?

0: sé hasta dónde llegamos, ¿eh?
1: Vamos, volando.
0: Vamos con Diamantino por ahí. Gracias a todos por el afecto, gracias. La música y el canto de Entrerriano, qué lindo.
1: Muy bien, un enganchadito. Entonces, La Viajera del Montiel, después.
0: La Viajera con el tango de Montiel, con el tango de Montiel. Y bueno, el Negro Díaz.
1: Al Negro Díaz, qué lindo, qué enganchadito, sí, muy lindo. Clásico de la música de Entre Ríos también.
0: Sí.
1: Después de haberlo tocado por montones de festivales de Entre Ríos y todo el litoral.
0: Sí, sí. Por ahí se hizo un huequito ahí, bueno, lo
1: claro, ya no pasa, pasa. Lógico, nos pasa todo. Gracias, compadre, dice, por el saludo. Se emocionó Esteban de allá de.
0: Ah, sí,
1: de el entrerriano que está ahí en. ¿Cómo es? Ahí en esta ciudad de Carlos Paz.
0: Carlos Paz.
1: Hermoso, gracias por tu saludito, Córdoba, hermoso sí. Programa. Dice, y a seguir incentivando nuestra música de Entre Ríos. Ya estamos con el tiempo. ¿Cómo pasó tan rápido? ¿Viste cuando sale lindo el programa? Pasa rapidísimo.
0: Claro, y si estás de alto vuelo, vuela.
1: Para la tía Antonia Córdoba, ahí de Galvez, acá muy bien enfrente, atrás de. Mirándolo desde Diamante, por supuesto, acá atrás de Coronda, Villa de. Galvez, acá ciudad, ¿cierto? Muy lindo, Julio, felicitaciones. Ella viene el cumpleañito dentro muy poquito. Estoy invitado, pero no sé si voy a tratar de estar, por supuesto que sí, pero no sé si voy a poder estar. Estoy, viste que por ahí uno se llena de compromisos y. Entonces.
0: Yo podés estar en misa y en procesión a la vez.
1: No, antes que nada, yo.
0: Tenés que hacer una fotocopia de Julio Galvez.
1: Muy pocamente hago compromiso por ahí porque por ahí para no quedar mal, ¿no es cierto? Pero igual, Juancito Arimendi, un abrazo, Julio, bueno, a toda la gente que estuvo conectada en las redes sociales, agradecerle profundamente, bueno, Sandrita López, que estuvo, a Jonathan Leiva.
0: Está emocionada, me imagino que está emocionada.
1: Andrés Conde, esta chica Sandra, Andrés Conde, bueno, ¿cómo la pasaste bien?
0: De 10.
1: Bueno.
0: De 10 masiva.
1: ¿Hay algo que te gustaría decir, contar? Que vos la tengas, que te crea importante para contarlo.
0: Que si tengo que decir palabra, algo, lo que siento.
1: Algunas palabras de incentivo.
0: Siento que aquellos organizadores, municipios, y que tienen el poder de organizar un espectáculo desde la provincia de Entre Ríos, no se olviden de nuestra raíz. No se olviden de que en cada escenario entrerriano hace un grupo que despliegue la música. Entrerriana, que si por ahí pensamos la música de otro lado y necesitamos seguir regándola,
1: sí.
0: Ser un poquito celosos de nuestro acervo nativo,
1: claro que sí,
0: esa
1: sí,
0: es la gran verdad, porque si bien tenemos tierra de donde vos sembrás, el mejor trigo lo tenemos por esta zona,
1: claro.
0: Pero tenemos que tener también el mejor ritmo, la mejor nutrición en la música y la cultura.
1: Claro que sí. Bueno, Flaco, te felicito. Quiero
0: y a la juventud que intente.
1: Quiero agradecerte tu visita. Te pido disculpas porque no estoy en condiciones con mi garganta.
0: No se pide disculpas. Si no, el corazón es el que actúa.
1: Pero bueno, me comprometo, si Dios quiere, para estar nuevamente antes de fin de año. Hacer otro programita.
0: Te perdono, ¿sabes cómo? Con unos pescaditos.
1: Con un manduecito.
0: Después la próxima le voy a contar a la audiencia, a la teleaudiencia, si cumplió o no cumplió.
1: Vos sabés que yo soy
0: allá, aquel lado están diciendo así, mirá, asintiendo. Asiente lo que estoy diciendo.
1: Vos sabés que yo soy el maestro haciendo pescado, ¿cierto?
0: No sabía.
1: No sé.
0: Yo sé que tu hermano es bueno.
1: Cabecita.
0: Un abrazo.
1: Número uno, cabecita. Cabecita número uno, Gerardito Pancita.
0: Gerardo. Gerardo es el número uno.
1: Sí.
0: Si te cuento una historia cortita, rápida.
1: Rápido.
0: Cuando estábamos con la guarachaza, llevamos pescado, hizo pescado asado la noche.
1: Sí.
0: Sobró un poquito y empezó a sacarle todo.
1: A desmenuzar.
0: Exacto. Bueno, el otro día íbamos a hacer empanada. Bueno, hasta que no encontró el condimento que tenía que ir para la empanada, no lo encontrábamos en la boca de expendio importante, ¿no?
1: No se hacía.
0: No voy a decir porque si no se va a enojar. Hay un condimento que es el que le daba el punto exacto a la empanada. Y bueno, hasta que lo encontramos. ¿Y era verdad? Capo número uno.
1: Te felicito, Flaco. Bueno, entonces, ¿con qué te despedí? ¿Querés cantar algo con la guitarra? ¿Querés cantar?
0: Vamos a cantar.
1: Yo no voy a cantar, ¿eh?
0: Bueno, a ver. Te voy a cantar una que sale del repertorio. Vamos a ver. Que es de Carlos Santa María.
1: Guitarra,
0: hace
1: una
0: a mí. Hace mucho que no la hago, pero canta mi corazón. la música y el canto entrerriano. Le agradezco infinitamente a la familia Macaró. Excelente, estoy muy feliz de estar en este programa y ojalá pronto pueda volver. 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

0: Te hice cantar.
1: Bueno, nomás, me hiciste pecar. Bueno, desde ya, muchísimas gracias, por supuesto, a toda la gente que estuvo enganchada en las redes sociales y a toda la gente que, por supuesto, nos está viendo acá en la Asociación Entrerriana de Telecomunicaciones. Le mando un cariño enorme y le pido disculpas por mi estado de salud, pero bueno, tenemos que estar presentes, acá hay que estar, sí o sí.
0: Bueno, imagínate arriba del escenario, Julio, las veces que hemos subido mal de acá.
1: Mal.
0: Le hemos pedido a Dios que salga, y no sé, de algún lado sale.
1: Que salga algo.
0: Es increíble.
1: Agradecerte, Flaquito, por estar compartiendo esta tarde. Favor. Gracias a vos y gracias a todos, totales. Así que, si Dios quiere, el jueves próximo vamos a tener el nuevo programa. Cariño para todos.

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1: Durante su intervención en el coloquio de IDEA, Javier Milei volvió a dar un mensaje en clave electoral pensando en los comicios presidenciales del 2027. Al igual que durante su gira por Estados Unidos la semana pasada, el mandatario dijo que en caso de ser reelecto, a partir de 2028 vendrán los mejores 4 años de la historia argentina. Lo que nosotros necesitamos hacer es seguir avanzando en las reformas estructurales en las cuales no vamos a cesar de ninguna manera. Si nosotros recibimos el favor de los argentinos el año que viene, a partir del 11 de diciembre del 27, la velocidad que van a tener las reformas van a ser únicas e irrepetibles en el mundo. Si nosotros logramos

0: Si lográbamos un resultado similar al de octubre, pasaríamos a tener mayoría en diputados y estaríamos a cerca de 2 o 3 senadores del quórum propio. Por lo tanto, la velocidad que van a adoptar las reformas en Argentina van a hacer que, en 6 meses, no la puedan reconocer, afirmó.
1: Deportes.
0: Argentina venció 4-0 a Bolivia en el primer amistoso tras el Mundial 2026. La selección argentina tuvo una correcta actuación en el estadio Mario Alberto Kempes de Córdoba. Goleó 4-0 con autoridad a una débil Bolivia gracias a los goles de Lautaro Martínez, Nico Paz, Cristian Romero y José López. El equipo de Lionel Scaloni se impuso en un rival que cruzó la mitad de la cancha con entradas ocasionales y le regaló una alegría al público local en su primera presentación posterior a la derrota contra España en la final del último Mundial.
2: La sensación que los chicos afrontaron el partido como toca, como tiene que ser jugar con esta camiseta. Todos quieren aportar su grano de arena y contento porque más allá del resultado se vio que el equipo tiene una identidad y juegue quien juegue la vamos a respetar y eso está bueno.
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2: La vicepresidenta Victoria Villarruel viajó a España para participar del Foro Parlamentario Iberoamericano en Madrid, un evento que reunirá representantes parlamentarios de los países que conforman la comunidad iberoamericana. La titular del Senado compartió el miércoles sus compromisos en el país europeo a través de su cuenta de Instagram. Me reuní en el Senado de España con el Grupo Parlamentario de Amistad Iberoamericano, expresó. Así nos recibió el presidente del Senado de España, Pedro Royán, agregó y contó: tuvimos un encuentro para fortalecer los vínculos entre nuestros países, compartir experiencias y seguir trabajando por una Iberoamérica unida, basada en el diálogo, la cooperación y el respeto institucional, afirmó. La sesión inaugural fue este jueves 1 de octubre en el hemiciclo del Congreso de los Diputados de España.
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2: Brasil prevé duplicar su oferta de energía hasta 2055 y elevar por encima del 80% la participación de las fuentes renovables en su matriz energética, en un escenario marcado por una fuerte expansión de la demanda de electricidad y de las fuentes eólica y solar, según el Plan Nacional de Energía 2055. El documento elaborado por la empresa de investigación energética, bajo la coordinación del Ministerio de Minas y Energía, establece las principales trayectorias posibles para el sistema energético brasileño durante las próximas tres décadas. Uno de los principales desafíos será atender el fuerte aumento previsto de la demanda eléctrica. Según el Plan Nacional de Energía 2055, el consumo de electricidad podría crecer más de 4 veces hasta ese año, impulsado por la expansión de la actividad económica y por nuevos usos de la electricidad.
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0: La gente se mueve por las calles y canta, porque dentro de los auriculares, sin querer, dentro todo es ficción. Pero por fuera, cambia, cambia. Y si por una especie de corte cinematográfico pudiésemos alternar entre un plano y el otro, dentro
1: es la especie que nos une.
0: Y fuera podríamos darnos cuenta que existen dos planos sonoros posibles conviviendo en un mismo escenario. Un escenario con un plano real, real, y otro escenario de ficción, ficción. Muchas historias en un mismo sitio. La gente se mueve por las calles y canta. Canta. Fuera y dentro de los auriculares. Muchas imágenes. Muchos sonidos. Muchas historias conviviendo en un mismo escenario.

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1: Esto es dedicado para Sigmund Freud y Judith Butler. 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

0: Despacio. 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
1: Miran.
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3: El presidente argentino Javier Milei llegó ayer tarde al Palacio Elíseo y fue recibido por su par francés Emmanuel Macron. Milei arribó junto a su hermana Karina en un auto negro que lo trasladó al interior de la sede del gobierno francés. Lo esperaba una fanfarria militar y ni bien estacionó, Macron se acercó a saludarlo con un abrazo. La secretaria general de la presidencia, vestida de traje y saco rojo, hizo lo propio con la primera dama Brigitte Marie-Claude Macron. Conversaron unos segundos y luego los cuatro subieron las escalinatas y posaron para los fotógrafos. La visita se dio en el contexto de Argentina Week, el evento que organizó la Embajada Argentina en este país y que busca captar inversiones europeas.
2: Deportes.
3: El Club Deportivo Eldense anunció que Lionel Messi se convirtió en el nuevo propietario de la institución, que ascendió la pasada temporada a la Segunda División de España y actualmente marcha en el 19º lugar sobre 22 equipos de la categoría, en zona de descenso, tras sumar 5 puntos en 7 presentaciones. El Club Deportivo Eldense anunció oficialmente la adquisición de la entidad por parte de Leo Messi, dando inicio a una nueva e ilusionante etapa en los más de 100 años de historia de la institución, escribió la entidad, fundada en 1921 sobre esta resonante novedad en torno a la pulga. El 8 veces ganador del Balón de Oro continúa creciendo en sus horizontes como empresario dentro del fútbol, porque ya tenía participación activa en Deportivo LSM con Luis Suárez en Uruguay, Leones Fútbol Club de Rosario, Argentina, institución fundada y administrada por el círculo íntimo de la familia Messi y que compite oficialmente en torneos AFA, el Inter Miami de Estados Unidos y Unión Esportiva Cornellá, que se encuentra en la quinta categoría del fútbol español.
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1: Locales. 4 detenidos tras allanamientos en Diamante. La policía de Diamante realizó este jueves procedimientos de prevención en distintos sectores de la ciudad. Los operativos se originaron por una investigación de robos y hurtos con allanamientos autorizados por el juzgado de garantías. Fueron detenidos 3 hombres de 30, 32 y 35 años, además de una mujer de 27 que se resistió al procedimiento. Todos quedaron alojados en Alcaidía y se secuestraron elementos de interés para la causa.
2: Departamentales.
1: Detienen a hombre requerido por la justicia en Las Cuevas. Personal de la comisaría de Las Cuevas detuvo un hombre de 38 años durante un operativo de prevención. Al verificar sus datos, se constató que tenía un requerimiento vigente emitido por el juzgado de garantías de Diamante. El detenido fue trasladado a la alcaidía de la jefatura departamental y quedó a disposición de la justicia. El procedimiento se realizó sin incidentes.
2: Provinciales.
1: Decomisan más de 400 kilos de carne en Conscripto Bernardi. La Brigada de Prevención de Delitos Rurales de Federal realizó 3 allanamientos simultáneos en Conscripto Bernardi. Se decomisaron más de 400 kilos de productos cárnicos, maquinaria para embutidos y herramientas de faena. Entre los secuestrados figuran una picadora industrial, embutidora, sierras, 350 kilos de tocino y más de 1.000 salamines tipo bastón. Todo quedó a disposición de la justicia por posibles infracciones a la Ley Provincial de Carne.
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1: La vicepresidenta Victoria Villarruel viajó a España para participar del Foro Parlamentario Iberoamericano en Madrid, un evento que reunirá representantes parlamentarios de los países que conforman la comunidad iberoamericana. La titular del Senado compartió el miércoles sus compromisos en el país europeo a través de su cuenta de Instagram. Me reuní en el Senado de España con el Grupo Parlamentario de Amistad Iberoamericano, expresó. Así nos recibió el presidente del Senado de España, Pedro Royán, agregó y contó: tuvimos un encuentro para fortalecer los vínculos entre nuestros países, compartir experiencias y seguir trabajando por una Iberoamérica unida, basada en el diálogo, la cooperación y el respeto institucional, afirmó. La sesión inaugural fue este jueves 1 de octubre en el hemiciclo del Congreso de los Diputados de España.
0: Internacionales.

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Pero no estoy solo, señora. No. Me acompaña él, el único, el auténtico. 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
1: Sí, señores, yo soy de Daneo.

0: Remil puta, dale, Amargo, cantá.
1: Buenos días, señoras y señores, bienvenidos. Bienvenido,
0: amor. Vamos, que estamos así de locutor. Síganos y señores, bienvenidos. Pasen, sean ustedes todos bienvenidos. Vengan los marcianos, venga Alf, venga ET, venga todo, vengan todos, vengan. Que se vengan los chicos de todas partes.
2: Qué buen tema ese, ¿eh?
0: Que se vengan las de la luna y los de Marte.
2: No, Marte no, porque el Marte no estamos.
0: No, Marte no estamos, es verdad. Y los de...
2: Y los del miércoles.
0: Sí, gracias. Esto es necesario aclararlo. Usted está por ingresar a un fragmento radiofónico, un espacio radial de comunicación, donde es pantanoso. Espantanoso es como una arena movediza. ¿Qué sucede en la arena movediza? Usted llega a la arena movediza sin darse cuenta y cuando menos lo espera, tiene la arena al cuello, ¿no?
2: Totalmente.
0: Bueno, una pequeña analogía con este espacio es así. Usted llega a este programa y se va a quedar imbuido, absorbido por la dinámica alocada, desmadrada, genuina y auténtica de este programa. En otras palabras, lo que le quiero decir es que una vez que usted llegó hasta aquí, nunca más va a poder salir. Como reza esa célebre frase de las villas, de las villas más jodidas de Buenos Aires, ¿no? El famoso entrás si querés, salís si podés. Esto es así, esto es un vórtice, ¿no? Es un vórtice, es un agujero negro en el espacio, en el tiempo. Nos ponemos un poco ahí físico cuántico, ¿no? ¿Viste? Los agujeros negros en el espacio, que son como portales dimensionales. Bueno, Arranca la Ronca es un agujero negro en la radiodifusión. Porque usted va a entrar aquí y lo vamos a llevar a pasear por emociones de todo tipo. Se puede llegar a emocionar, a compungir, a soltar un lagrimón, a matarse de risa. Acá todo puede suceder. Esto está hecho con alma, tripa y corazón. Y sudor. Y vocación.
2: Y viva Perón.
0: ¿No? Y viva Perón, carajo. Y ganas de transmitir también. Y los hueputas. Bienvenidos a todos los hueputas. Pero yo tampoco estoy solo, señoras y señores. Acá. Hay una dinámica, hay un feedback, hay un boomerang telepático, una conexión delirada, diría la cruda, la conexión delirada. Hay una conexión delirada con el dueño de esta radio,
2: apa,
0: con el piloto de esta nave nodriza que no para de crecer, que es Neonet. Todo partió de un sueño. Y mire usted hasta dónde llegó.
2: Es verdad.
0: Es lo más grande que hay. Tengo el privilegio de que además de mi jefe, sea mi amigo. Cosa rara. Es una excepción, ¿no? Todos tienen el privilegio de tener a su jefe de amigo. ¿No?
2: Totalmente.
0: Por lo general no se da. Es más, te dice que va contra las normas. ¿No? Dice, no.
2: No, pibe, no.
0: Dice no. La relación laboral entre el jefe y el empleado es simplemente una relación laboral. Usted no puede ser amigo de su jefe. ¿Pero por qué no?
2: ¿Por qué no?
0: Me chupa un huevo las convenciones, boludo. ¿Y si yo lo quiero a mi jefe? ¿Y si mi jefe me trata bien?

0: ¿Y si es mi amigo? ¿Y si tenemos códigos y compartimos cosas en común? ¿Por qué no me chupa a mí de un huevo? Pues sí, yo señor. Se te la mierda.
1: Sí,
0: señor. Yo me calenté, no hago ni mierda, pero la manchaga. Me voy a la mierda.
2: No, listo. No, vení.
0: No, bueno. Señoras y señores, sin tanto preámbulo. El hombre scratching, el hombre que te mezcla los temas. El beat ahí. El hombre que te silba para adentro. Es tan rebelde que silba para adentro, ¿entendés, chabón? Silba para adentro.
1: Único caso esto.
0: No. Único esa especie. No existe. No hay un ave, no hay un ave. Mira que las aves cantan, ¿eh?
1: Sí.
0: Pero no hay un ave que silbe para adentro. Señoras y señores, la fórmula de la Coca-Cola. El Sancho Panza del Quijote que soy yo. El Batman del Robin que soy yo. El sordo de El Zorro que soy yo.
1: Zorro.
0: ¿Qué otra dupla así dinámica? ¿Qué sé yo? Él es Alfredo Casero y yo soy Peperino Pómoro. Señoras y señores, sin más preámbulo, con ustedes el auténtico Lorenzo Nencho Miguel Máscaro, carajo.
1: ¿Cómo anda, Guido? Muchas gracias por la presentación.
0: Pero no, es menester, amigo, es menester que sería rock.
1: ¿Cómo anda? ¿Todo bien?
0: Todo bien, loco. Si no tiene salida, la única salida es rock. Si no se va a la deriva, la única salida es rock.
1: Sí, señor. ¿Cómo?
0: Para papá, que sea rock.
1: Rock, rock.
0: Que sea rock. Ayer estaba viendo en Instagram.
1: Sí.
0: El último ensayo de Riff.
1: Ajá.
0: Estaban juntando en la sala de ensayo que tenían, creo que en Tigre tenían una sala de ensayo. Que después se les prendió fuego, todo, perdieron todo, boludo. Ahí había miles de cosas de papo, ¿viste? Estaba Papo, Michelle y Vitico. Vitico que le entra la merluza más que...
1: Que Don Chichilo, el restaurante más de Mar del Plata.
0: Claro, le entra la merluza. Y estaba re loco, Papo. Ahí me acordaba del otro día que le hicimos a Papo, ¿viste?
1: Te mostré mi
0: demostración de...
1: Vi la foto de su hermano con Papo.
0: Sí, épica. Esa se volvió viral.
1: Sí.
0: Todo el mundo la tiene. Porque la subimos a las redes y después alguien la robó. Primero éramos todos los de Jack la teníamos, después se fue viralizando.
1: Sí.
0: Y claro, eso no es inteligencia artificial, ¿eh?
1: Ya en esa época no estaba la inteligencia artificial.
0: La posta, tuvo el privilegio de conocerlo, sí, la verdad que sí. Le dijo, ¿querés sacarte una foto de mi moto? Nada, fue. Esas cosas raras que pasan en la vida, momentos. Cosas claro. Insólitas, acabo de decir. Yo te podía contar todo el. Pero es largo de contar. La cosa es que. ¿Vos lo escuchaste alguna vez a Axl Rose tirando. Farmeando aura?
1: No.
0: Me alejo el micrófono para no matar. Ahí. Escucha. You know where you are? You're in the jungle, baby! You're gonna die!
1: ¿Qué es un Fórmula 1, boludo? Claro, ¿qué?
0: ¿Viste? Esa es la introducción de Welcome to the Jungle.
1: Pero.
0: Lo que chill out sería: well, you know where you are? You're in the jungle, baby. You're gonna die. Y ahí arranca. Bueno, loco, ¿cómo andamos, Lorenzo?
1: Pero bien, acá andamos. Pero es que estoy viendo una foto.
0: ¿Qué foto? ¿Puedo preguntar de foto?
1: Sí, la de tu...
0: ¿Qué foto?
1: ¿Qué foto? Vos me la dejas picando también, boludo.
0: ¿Y por qué te querés que la dejo picando? Porque me encanta que vos hagas el gol, querido.
1: No, estaba viendo fotos que me van pasando, ¿viste?
0: Ay, está tan solicitado, tan atareado en este momento. Está muy ocupado él, está ocupado. Es un hombre, es un businessman.
1: Businessman,
0: el hombre de negocios.
1: Dijo un amigo, ¿no le salía The Businessman? Y te decía, The Businessman.
0: The Businessman, pues es que hay una canción de Easy que arranca ahí. Arranca, Hey Mr. Businessman, ¿viste?
1: Ajá.
0: Another company. Ese está en el Razor Edge, en el disco Razor Edge, año 1990, discazo.
1: Bien.
0: Discaso, discaso de AC/DC.
1: ¿Qué te iba a decir? Bueno, volviendo al tema.
0: Ya ni me acuerdo cuál era el tema.
1: No, que estábamos hablando recién.
0: Ajá. Che, no, la revelación jefe amigo. ¿Qué opinás de eso?
1: No, ¿por qué no?
0: Yo creo que se puede dar.
1: Se puede dar, qué sé yo. A ver, muchos dicen que es de chupa media. Nah, boludo.
0: Nah, no es de chupa media,
1: Lo de Guido sí es chupa media, boludo.
0: Ponele. Me iba a venir de vincha hoy. Me iba a maquillar los ojos. Entonces dije, pero tanto que la mugre para Lorenzo no es demasiado.
1: Venía así.
0: Lo dejo para la noche. Hoy tengo ganas de salir, boludo.
1: Vos venís de vincha.
0: Hoy me pinta salir. Tengo ganas de salir, boludo. Está muy lindo, lindo el día de primavera.
1: Escuchame, vos venís de vincha.
0: Sí.
1: Ojos delineados.
0: Sí.
1: No llegas a la radio. Los negros te agarran.
0: No, me agarran las veteranitas. Me agarran las veteranitas. Me dicen, ay, mis vecinas. Tengo unas vecinas, loco.
1: Yo me acuerdo para una noche de sexos opuestos, ¿viste? El bailable es donde el hombre se viste de mujer.
0: Claro.
1: Y la mujer de hombre.
0: Claro.
1: Y salí medio con ropa media femenina.
0: Media femenina, ajá. Claro. ¿Qué sería media femenina?
1: No, ropa femenina, pero no ¿qué pollera.
0: ¿Qué te
1: pusiste?
0: ¿Un camisón te pusiste, boludo?
1: No. Pero muchos iban de vestido, ¿viste? Claro. Cosas así.
0: ¿Y vos qué te echaste?
1: Y yo, porque en mi curso participaba de la estudiantina, me acuerdo que salí de las Melo, vestido de mujer, y los negros, claro, un poco más me clavan ahí como Jesucristo, boludo.
0: ¿Sabes por qué?
1: ¿Por qué?
0: Porque los caminos de las Melo
1: No son los que yo creía, no son los que imaginabas.
0: Los caminos de la Melo, difícil de
1: transitarlo, difícil de caminarlo.
0: Ah, esa hay que patentarla, boludo. Es la canción, Lorenzo, es la canción. Los caminos de las Melo,
1: los pasillos de las Melo,
0: no son los que yo esperaba, no son los que yo creía. Bueno, ya muchacho.
1: Lombardo, ¿cómo estás, Lombardo?
0: Yo estoy re viernes, loco, no sé qué me pasa, pero hoy estoy manija, pero pulenta, pero contento bien, loco.
1: Bien, me gusta eso. Contento, cuando usted está manija bien.
0: Estoy manija, pero manija copada, loco. Copada de altas energías, ¿entendés? Altas vibras. Me siento en conexión con el con Dios, loco. ¡Gracias, Dios! ¡Gracias, Dios! ¿Qué le pasa? Lombardo. Se puso místico, boludo. Ahora era un brote psicótico. No, loco, estoy contento. Están saliendo las cosas bien, loco.
1: No,
0: las alpargatas son un éxito, todo gracias a ustedes, loco. Yo le debo la vida, vos, loco, anteojo y el panza, ustedes son como unos hermanos para mí, loco. Son hermanos para mí, loco.
1: Qué grande, muchas gracias.
0: Es que la vida con ustedes es más pulenta, loco.
1: Nunca me habían dicho algo tan cariñoso.
0: La vida con ustedes es más pulenta, loco.
1: Es más, ni mi hija me ha dicho algo tan cariñoso.
0: Es que la vida con ustedes es más pulenta, amigo, ¿entendés?
1: Gracias, Lombardo.
0: Ustedes alegran a la gente, loco. Ustedes sacan a la gente de las cosas malas, loco. Cuando la gente está bajón, ustedes les llevan felicidad, loco. Y eso, loco, es enorme, chabón. Ustedes son unos capos, loco, ¿entendés? Yo me siento tan feliz, es parte de este programa, loco. Te juro, loco, no sé qué querés, pedime lo que quieras, loco, yo te lo llevo, te juro que me voy a gamba hasta diamante, loco, y te lo llevo, loco.
1: La amiga de la Pochi.
0: Tampoco tanto, amigo. Milagro no hago, Lorenzo, ¿entendés? O sea, te puedo llevar, yo quiero llevarle a ustedes las alpargatas, loco.
1: Y bueno, traen unas alpargatas, qué sé yo.
0: Escuchá, yo quiero que le contés a la gente.
1: ¿Qué?
0: Contale mi outfit. Contale mi outfit.
1: Hoy Guido vino vestido. Primero vamos a empezar por abajo. Zapatilla negra.
0: Zapatilla negra. Copada.
1: Jean copado. Y arriba, una campera, pero abajo.
0: Querido, ¿qué tengo abajo, papá?
1: La remera del Aneo,
0: Sí, señor.
1: Pintadita le quedan.
0: Pintada, vieja, pintada.
1: Claro.
0: Este verano es la remera. Este verano furor esta, boludo.
1: Claro.
0: Blanca, de algodón, cómoda, linda, con el coso bordado. Loco, ¿cómo me mimo? No sé, bueno, yo me lo merezco también. Demasiado hago, carajo, mierda.
1: Mierda, carajo.
0: Che, te voy a hacer una pregunta. ¿Ayer lo pensaba solo?
1: Sí.
0: Cuando me instalé Gran allá por el año 1750, ¿no?
1: Sí.
0: Año 1750, cuando Mirta Legrand era joven.
1: 1750.
0: Claro, sí, 1750, 1780, por ahí, ¿no?
1: Sí.
0: Cuando nació Mirta Legrand.
1: Mirta Legrand tiene un collar que se lo regaló Tutankamón.
0: Sí. En persona.
1: Y en persona, en cualquiera. Persona.
0: Escuchame una cosa. Yo la vi de joven, ¿viste? Era sí. bonita.
1: Era linda la vieja.
0: Era linda la vieja. Pero para mí Juanita Viale es mucho más linda que ella.
1: Y porque es más de estos tiempos, boludo.
0: No es más de estos tiempos. Yo digo, Juanita Viale, o sea, si vos ponés en la misma edad, ¿no?
1: Sí.
0: Vamos a ponerle un promedio 40 años.
1: Sí.
0: Cuando Mirta tenía 40, y Juanita ahora que tiene más de 40, debe tener Juanita Viale.
1: Y tiene mi edad más o menos.
0: Claro, ponele. Para mí es mucho más linda Juanita.
1: Sí, no, sin duda. Sin duda, Juanita es mucho más linda, sí.
0: Eso nomás te quería decir. Ya está, listo.
1: Ojo que la hija de Mirta también es linda, la Marcela Tiner. Porque Juanita la nieta.
0: Vos sabés que Marcela Tiner, pobre mujer, boludo. ¿Sabes lo que me dio esa sensación toda la vida?
1: ¿Qué?
0: Dice que esa mujer cargó con el peso de ser hija de, ¿viste?
1: Sí.
0: Pero vos fíjate que siempre tenían los programas y todo, y no tenía pasta, boludo, para nada.
1: No
0: tenía pasta para conducir nada, boludo.
1: No te hablo de conducir.
0: Pero yo te digo que no tenía, la tipa no tenía idoneidad, ¿entendés? O sea,
1: sí,
0: era simplemente la sombra de su madre, ¿entendés?
1: Claro,
0: en cambio, Juanita.
1: Sí, tiene más pasta.
0: Tiene más cancha, tiene más onda.
1: Bueno, pero a ver, ella misma, Marcela Tiner, en una entrevista dice: yo estoy en los medios, no porque a mí me guste ese. Si por mí fuera, yo sería más de casa, nomás dice.
0: Claro.
1: Dice. Porque en la familia me obligan a estar en los medios, ponele.
0: Qué feo que te obliguen a por ser hijo de, boludo, ¿viste?
1: Claro.
0: Es como que, por ejemplo, ¿no? En una familia, son todos médicos.
1: Y vos tengas que ser médico aunque no quieras.
0: Claro, esas tradiciones familiares. A veces hay como dinastías, digamos, ¿viste?
1: Claro.
0: Abuelo médico, papá médico, coso médico. Bueno, no sé, qué sé yo. Digo, estoy zarraseando un poco. Che, loco. Está muy lindo el día hoy, boludo. Está muy primavera. Da como para... Hoy tengo ganas de salir a tomar algo, boludo. Y me lo voy a premiar, ¿eh? Lo voy a hacer.
1: Y bueno, hágaselo.
0: Muy viernes.
1: Hoy puede ir, mire. La glorieta está muy buena. Yo vi algunas fotos de adentro.
0: Yo vi fotos, nada más. ¿No fuiste todavía?
1: No, no fui.
0: Bueno, hoy voy, loco. Hoy voy.
1: No sé. No he ido.
0: No sé. Hay altas probabilidades de que hoy vaya.
1: Bien.
0: Tengo ganas.
1: Bien.
0: Tengo ganas de celebrar el viernes, tranquilo, qué sé yo. No sé. Después veremos cómo sale. Uno, como siempre, ¿no? Uno propone, Dios dispone.
1: Claro.
0: Puse que me quedé afónico por hacer el fucking You Know Where You Are de Axl Rose.
1: ¿Viste? Eso estoy, y encima unos gritos, ¿no? ¿Sabes si es un Fórmula 1?
0: Sí, no, es que lo hice mal porque lo garganté demasiado, ¿entendés?
1: Claro.
0: Vos sabés que él hoy ya no lo hace eso.
1: ¿Ah, no?
0: No, él ahora te lo hace ahora de realidad. You know where you are? You're in the jungle, baby. You're gonna die. ¿Ves? Es ahí, sin el raspado. Porque lo que te hace mierda la garganta no es trabajar el falso. Este mismo. A ver, vamos a hablar un poquito de técnica vocal.
1: Sí.
0: Técnica vocal, vos tenés lo que se llama la voz 2, la voz de cabeza. La voz de cabeza, tu tono basal. Y el falsete, ¿no? Básicamente son esos tres recursos básicos, digamos. Hay más, pero básicamente eso. El falsete es un recurso para llegar a las notas que no llegás con tu voz basal, ¿no?
1: Sí.
0: Pues yo, por ejemplo, mi voz hace... Y llega hasta ahí. Pero si yo quiero seguir, tengo que hacer... Y ahí me voy a la mierda. Pero estoy usando el falsete. Que es un recurso para llegar a las notas más altas, ¿no?
1: Claro.
0: Bueno, tanto Brian Johnson de AC/DC como Axl Rose usan el falsete constantemente. Prácticamente todo el tiempo. Por ahí bajan un poquito y vuelven a subir, ¿no? Pero hay canciones de los Guns donde, por ejemplo, él canta con su voz natural. Por ejemplo, Patience. ¿La tenés? ¿Patience?
1: Patience, sí.
0: Que arranca. Patience. That song and I. People don't know me. Rain now. Y tiene una voz bastante grave, incluso el vago.
1: Sí, totalmente. Vos sabés que.
0: Y ahora que volvieron, lo joden. ¿Sí? Y le dicen que tiene la voz de Mickey Mouse.
1: No sean hijos de
0: son los hijos de puta, boludo.
1: ¿Vos
0: son
1: que...
0: hijos de puta? Vi los memes. Uh-huh. Y como están viejos, ¿viste? Son viejos rockeros.
1: Sí.
0: Se pintan los ojos, se dejan el pelo medio largo, qué sé yo. Y ya tienen teta, ¿viste? Porque a esa edad, ¿viste? Es como que la testosterona se va bajando, ¿viste?
1: Claro.
0: Y dicen, los hijos de puta dicen, parece mi abuela Axl Rose. Son una verga, boludo.
1: Yo vi una foto y parece Zulma Lovato, boludo.
0: Zulma Lovato.
1: No sean hijos de puta, boludo.
0: Ayer estaba viendo la película con Javier Bardem. ¿Lo ubicás a Javier Bardem? ¿Lo
1: tenés? Me suena.
0: ¿No tenés?
1: No. Pero me suena, lo he sentido nombrar en los medios.
0: Sí, estaba viendo y decía, lindo tipo, el chabón. Lindo tipo. ¿Sabés a quién se come?
1: ¿A quién?
0: ¿Quién es la pareja de él?
1: ¿Quién?
0: Cuando te lo diga te morí.
1: ¿Quién? Dale, decime.
0: Penélope Cruz, boludo.
1: Le corto la que te dije y la encuadro.
0: Sí, sí, sí. Es el hijo de su hermano. Para mí Penélope Cruz es de las minas así de, digamos, de Hollywood. Una de las minas que más me gusta a mí. Mal.
1: Y es 1,500,000.
0: No es muy... Es peticita, chiquita, todo.
1: Ah, pero es linda, boludo.
0: Ay, no, es...
1: Decime ¿cómo? Lo que vos quieras, pero es mi nombre.
0: No, no, ¿qué querés que te diga, boludo? ¿Qué querés que te diga, Lorenzo? No te puedo decir nada, que me vuelvo loco. Que me vuelvo cada vez más lesbiano. ¡Lorenzo! Escuchame una cosa, Lorenzo.
1: Auxilio, me Lorenzo. Desmayo.
0: Auxilio, me desmoyo.
1: Cállese, viejo lesbiano.
0: Cállese, viejo lesbiano. Escuchame una cosa.
1: Sí.
0: Vamos a ponernos serio.
1: Sí.
0: Un segundo, escuchame. Pues sí. Vamos a ponernos serio.
1: Te escucho.
0: Pásame las vías de comunicación, ¿querés?
1: Si yo quiero.
0: Si querés. Si no querés, no.
1: Bueno, yo las voy a pasar, mira, porque
0: se te antojó.
1: Se me antojó ahora. Dale. Las vías de comunicación para que se comuniquen con nosotros son las siguientes.
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1: Una vez más.
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1: Y para que se me enamore Guido.
0: Ya no me enamoro más.
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1: Te llega a agarrar.
0: No me enamoro un carajo, boludo. No me enamoro.
1: Esta locutora.
0: No me enamoro un carajo, bueno, no es eso. O sí, qué? Bueno, sí, me enamoro. O no, qué sé yo.
1: Nunca hay que decir nunca. Dijera, mira, la otra vez que vino Sol estábamos hablando justamente de temas así y me dice, nunca hay que decir nunca.
0: Ay, no caigamos en los clichés pelotudos, boludo. No caigamos en eso. Estamos para mal los dos.
1: Bueno, yo te digo lo que me dijo ella. Ella es psicóloga, ella sabe.
0: Sí, está bien, pero no. A ver, no caigamos en la boludez, boludo.
1: No, yo no caigo, pero bueno.
0: Mirá. Tírame. Un jueguito, vamos a hacer un jueguito.
1: Dale, a ver.
0: Frases pelotudas de autoayuda, frases pelotudas de autoayuda.
1: Bueno.
0: Dos, tírame. Dos.
1: ¿Te tiro dos? La que te dije recién es una.
0: Sí.
1: Y la otra, cuando te dicen, yo no sé si te lo dicen porque no te quieren ver mal la sesión o algo, te dicen, todo tiene solución menos la muerte.
0: Claro, bueno, todo tiene solución menos la muerte. Después te dicen otra, por ejemplo, a ver, otra pelotuda así. Después de la tormenta siempre llega la calma.
1: Tenés razón.
0: Después de la tormenta siempre llega la calma. Después, Dios le da a sus mejores guerreros las peores batallas. Chupame un huevo, boludo. Podés ser el mejor guerrero de Dios y Dios no te tira un centro.
1: Y
0: eso
1: sí.
0: Te explica que yo no creo en Dios. En lo que no creo es en las frases hechas, ¿entendés?
1: Obvio. No.
0: Igual, voy a la frase de Bruce Lee que está muy buena. Yo te la tiré una vez, me la dijo mi hermano y me gustó. Y decía, pretender que por ser buen tipo la vida te trate bien es como pretender que un tigre no te coma porque sos vegetariano.
1: Totalmente de acuerdo, ¿no?
0: Ahí estamos en una sintonía un poquito más profunda, ¿entendés?
1: Sí.
0: Por ahí va la cosa.
1: Totalmente de acuerdo.
0: Bueno, querido.
1: Con esa frase.
0: Yo no hablo más. No hablo más.
1: Bueno, no hable más.
0: No hablo más.
1: Si yo andara con...
0: Mentira, tenemos catarata, tenemos de todo.
1: Tenemos de todo.
0: ¡Buenos días para todos!
1: Hernán, sí, de mala fama.
0: Sí, que no, por supuesto que sí, que no, por supuesto que sí, que no. Sale esta canción para la Neo. He estado farmeando aura con los amigos en la esquina, bebiendo una birrita pa' matar la mala espina. Y se me ocurrió una canción para Neonet. Esa sí que sí, que sí, que es una radio, Pepe. Así que es así, ¿cómo estás, Lorenzo?
1: ¿Cómo andas, Hernán?
0: Porque ¿cómo? Claro que sí, acá estamos. Como dijera Ricardo, no, pibe, no. Acá estamos, muchachos. Farmeando de la buena.
1: Esa es buena,
0: ¿eh? Si tu viejo zapatero, zarpale la lata. Igual esa no era mía, no me acuerdo de quién era eso.
1: Supermercado.
0: Supermercado, ¿eh? Si tu viejo zapatero, zarpale la lata.
1: Ahora. ¿Qué?
0: Ahora, para. Vamos a desglosar. Si tu viejo zapatero.
1: Sí.
0: Zarpale la lata. ¿Es para qué? Para jalar poxirán. Es eso, ¿no? Es una apología al jalado.
1: Sí. Pero me gustaba porque si tu viejo es zapatero... Ahora,
0: yo que tengo una nariz de perfil griego, digamos. Si tengo que esnifar, tengo que agarrar una bolsa de consorcio y llenarla de pegamento.
1: Trae un camión cisterna, boludo.
0: Es el único defecto que tengo. Si va, defecto no. Que no es perfecta, digamos. O sea.
1: No, pero vos no sos narigón. Tenés la cara muy atrás, que es distinto. Pero
0: encima de que estoy acomplejado, de que estoy viendo la posibilidad de hacerme una rinoplastia, vos venís y me decís narigón, qué amigo que sos, Gracias, loco, Con amigos como vos, dejá nomás.
1: Tenés que aprender a aceptarte, boludo. A mí me dicen gordo de mierda y
0: yo amo mi nariz, boludo.
1: Y yo
0: aprendí a aceptarme, boludo.
1: Escuchá, a mí me dicen gordo de mierda. Pero y yo te digo, y yo les digo, sí, gordo sí, y de mierda también.
0: Escuchá, pero aparte, todos tenemos un encanto.
1: Obvio.
0: Todos. Hay gente que es muy fea, eso hay que negarlo, Y esa gente fea, le voy a cantar una canción. Que se mueran los feos. ¿Cómo podía cantar? ¿Vos te acordás de esa canción que existe? Decía, que se mueran los feos. Que se mueran los feos. Que se mueran toditos, toditos, toditos, toditos los feos. Que se mueran. ¿Cómo podés hacer una canción así y pegarla, boludo?
1: Pero es que pegaron con todo.
0: La estamos cantando vos y yo, o sea, trascendió generaciones. Esta canción es de la década del 60, boludo.
1: Sí, totalmente. Espera que estoy buscando algo. Que le iba a contar.
0: ¿Qué me iba a contar?
1: En la música nueva me había llegado algo que dije.
0: Sí, bueno, no, bueno, cuestión que Penélope Cruz está más fuerte que.
1: Aquí es verdad, estábamos hablando de Penélope Cruz.
0: Estábamos hablando de Penélope
1: Cruz. Y salimos Cruz. Con los feos, con los.
0: Sí, qué sé yo, no sé, nos fuimos por la rama como mono con Viagra, pero bueno. es así. Qué bueno estaría darle Viagra a un mono, en serio, pero para ver qué pasa.
1: Yo le doy el Viagra y disparo a la mierda, boludo.
0: No, pero pará, Lorenzo, en serio, mirame. Posta, boludo, escuchá. Supongamos que la vida nos da la posibilidad de tener un mono, ¿no?
1: Sí.
0: Vos sabés, yo te voy a contar una realidad. Cuando yo vivía en Paraná, había un carnicero que tenía un galpón, el carnicero del barrio, digamos.
1: Sí.
0: Y tenía un mono, el hijo de remil puta, pero lo tenía encadenado, boludo. Un hijo de puta. Tenía un mono. Era un mono de estos carayá, ¿viste? Los que da emisiones.
1: Sí, sí.
0: Mono carayá, que es un mono grande dentro de todo, digamos. Pobrecito, lo tenía con una cadena, no puede ser tan hijo de puta, boludo. Pero bueno, volvamos a nuestro experimento.
1: ¿Por qué lo tenía encadenado? Ojo, también hay que ver por qué, porque capaz que no estaba domesticado.
0: ¿Pero qué haces con un mono encadenado, boludo? Llevarlo a una reserva, obviamente. Era un hijo de puta. Yo me acuerdo patente de eso, boludo. Se me viene la imagen de mono encadenado y te juro por Dios, boludo.
1: Yo si tuviera un mono, no lo tendría encadenado.
0: No, yo lo tendría que andar en bola conmigo por todos lados. Sería amigo del mono, me tiraría a mirar serie con el mono. Dormiría con cucharita con el mono, todo con el mono. Sí, boludo.
1: No,
0: pero no chimpancé, ¿eh? No, chimpancé le tengo terror, boludo. Después que vi un video, una vez vi un video que se llamaba Chimp Attack, ¿no? Ataque de chimpancé.
1: Ajá.
0: Estaba un chabón, un tipo, un hombre, con su señora, en una reserva, no sé qué mierda, y vino un chimpancé, rabioso, enojado, lo comenzó a atacar. Le comió la cara, negro. Le arrancó la cara. Y después al tipo le hicieron una reconstrucción facial y todo, quedó totalmente deforme, hecho mierda. Después de que yo vi eso, yo llego a ver un chimpancé a un kilómetro y te juro que me voy a la otra punta del mundo. No me dan confianza a los chimpancés. No confío en los chimpancés, ni en los gorilas, ni en ningún mono grande.
1: No te olvides que los chimpancés fueron los que lideraron el planeta de los simios.
0: ¡Claro! ¿Ve? Hay un fundamento ahí atrás.
1: Es verdad. Y además, son cumbieros los chimpancés. Les gusta la cumbia, boludo. Hacen cumbia villera, lo vago.
0: Desde este momento, le declaro la guerra a los chimpancés. No quiero más chimpancés. Pero un mono tití me gustaría tener.
1: ¿Viste? Bueno,
0: Chabela no tenía un mono tití.
1: Sí, verdad. La Chabela tenía un mono tití.
0: Tenía un mono tití, sí. En una época.
1: Sí, andaba suelto el mono.
0: Bueno, uno de esos quiero. Y darle una pastillita de Viagra. Nada más. Pero para probar, boludo.
1: Lo va a agarrar el mono, le va a pegar una clavada. No, ¿sabes lo que le enseñaría al mono? A robar un banco.
0: Enseñarle a robar directamente.
1: Bueno, pero el banco.
0: Bueno, pero escuchá, te digo la verdad, llegaste tarde, ¿eh?
1: ¿Por?
0: Eso lo hacen ya hace años que entrenan a los monos para robar, boludo.
1: La puta madre.
0: ¿En serio, boludo? ¿Nunca viste?
1: Sí, he visto que roban.
0: Les enseñan a robar billetera, cartera, celular y todo, boludo. Y los monos van y están. Son re pillos, boludo.
1: ¿Viste?
0: No, ¿viste la película? ¿Vos viste la película?
1: Escuchá.
0: Pará, porque quiero llevar a este terreno. ¿Cómo mierda que se llama? La de que se van a Las Vegas. ¿Cómo se llama? Se me fue. Ay, la puta madre, que es una trilogía. Se van a Las Vegas porque se casan y les pasa de todo a Las Vegas y ahí aparece un mono y todo.
1: Aparece un mono.
0: Sí,
1: como
0: sí,
1: la
0: aparece un mono, aparece un mono que fuma, boludo. Pero ¿cómo se llamaba la película? Es con ay, Dios. No, hoy estoy de la memoria.
1: Bueno, escuchá.
0: Eso es por la masturbación, boludo. ¿Te das cuenta? Ahí está.
1: Sí.
0: Ya tengo pérdida de memoria, boludo.
1: La masturbación produce pérdida de memoria y de otras tantas cosas que
0: ya
1: no
0: ni me acuerdo.
1: Escuchá, no, vos sabés que los monos, en China hay un parque donde los monos están sueltos. Vos vas y te roban el celular. Pero vos le ofrecés algo de comer al mono.
0: Ajá.
1: Y es como que te hacen así.
0: Parecita.
1: ¿Por qué? Negocian que vos le debes una banana o una golosina.
0: ¿A cambio de un celular?
1: A cambio de que te devuelvan el celular, boludo. Son más vivos que yo, boludo.
0: Che, pará, ¿cómo mierda se llama la película esta? Es una trilogía y está con es con el actor que hizo. La rep.
1: Película.
0: Película.
1: Parece.
0: Van a Las Vegas.
1: Un mono.
0: No.
1: Y van
0: a Las Vegas. A Las Vegas. A ver, si la IA nos salva.
1: Encuentro en Las Vegas.
0: No, es eso. No.
1: ¿Qué pasó ayer?
0: ¡Esa, Hangover! ¿Qué pasó ayer? Tal cual, ahí está. Tírame el reparto. ¿Cómo mierda se llama el rubio que está ahí?
1: No, pará.
0: Hangover, ahí está. Vamos, Lorenzo.
1: Espere, ¿qué pasó ayer? La película, ¿qué pasó ayer?
0: Sí, esa.
1: El reparto, Bradley Cooper.
0: Ahí salió el hijo de remil puta que no me salía. Bradley fucking Cooper. Bueno. Ahí está, Hangover, ¿qué pasó ayer? Son tres.
1: Después está Satch Galifianakis.
0: ¿Cómo se llama el gordo?
1: Satch.
0: Un gordo de barba tiene que haber.
1: Claro, Satch Galifianakis.
0: Bueno, ese loco es un actorazo, es un comediante de la hostia, boludo. Pero hace de todo lo hago.
1: Y después está Ed Helms.
0: Bueno. La cuestión es que van a Las Vegas y aparece un mono fumador y un chino y narcotraficante y a uno le cortan el dedo y todo. Muy buena saga. Si no la viste, te la recontra recomiendo, Lorenzo.
1: Dale.
0: ¿No la viste?
1: No la he visto.
0: Nah, boludo.
1: ¿Para qué
0: viviste?
1: ¿Eh?
0: ¿Para qué viviste vos?
1: Para hacer cagadas, boludo.
0: ¿Para hacer cagadas?
1: Sí.
0: Está bien, está bueno hacer cagadas. De vez en cuando.
1: A ver, dice que está en YouTube. Ah, está entera en YouTube, boludo.
0: ¿Ya tenés YouTube?
1: Sí.
0: Hijo, bueno, ahí está. Ya está. Ya te di el plan para mañana a la noche, sábado de la noche. Vos que no te gusta salir, te gusta quedarte en tu casa. Ahí tenés el plan. Mirale.
1: Esta noche, boludo, nomás.
0: Bueno, si lo tenés a Juanra.
1: Pido algo.
0: Lo tenés a Juanra, boludo.
1: No es un mono, pero puede llegar a ser parecido a un primatecito.
0: Hijo de bueno. Che, Lorenzo, bueno, escuchá, vamos a tirar la consigna y descontracturamos, ¿te parece?
1: Dale, dale, dale. La consigna del día de hoy, Guido.
0: A ver, che.
1: Tiene que ver con una que...
0: Para mí es una ley de Murphy, boludo.
1: Sí.
0: No sé, quién carajo es Murphy a todo esto igual, ¿eh?
1: Bueno, para mí es algo que todos nos preguntamos. Y la consigna dice así. ¿Por qué cuando estás solo nadie te da bola?
0: Sí.
1: Y cuando te pones en pareja te desean todos.
0: Loco, esta es una puta posta de la vida. Perdón que lo diga así en estos términos, ¿no? Pero lo quiero poner en énfasis. Una puta, ahí va. Es una puta posta de la vida. ¿Te gustó ahí?
1: Me gustó.
0: Es una puta posta de la vida. Escúchame bien. A vos te hablo. Radio Escucha, Patrullero, Luisito. A ver, Luis, a vos te voy a pedir que hoy por favor me dé la devolución perfecta. Escuchame una cosa. ¿Por qué mierda cuando estás solo no te da pelota nadie? Es más, sos invisible. Estás en modo Casper, ¿entendés? Sos un puto fantasma. No te da pelota nadie. Nadie. Ahora, te pones en pareja y aparecen todas o todos en su defecto. ¿Quedó clara la consigna? ¿Fui conciso? ¿Me expliqué bien?
1: Sí.
0: ¿Le ha pasado a usted?
1: Siempre me pasó. Yo, a ver, hasta el día de hoy me lo pregunto. Estoy solo, no ando, ni el loro me da bola.
0: ¡Nadie!
1: Ahora, ¿te pones de novio?
0: Sí.
1: Y hasta la mina, no sé, que vos menos pensás poner una amiga.
0: Sí.
1: Se te pone celosa.
0: Sí.
1: Te dice, loco, ¿andás con esa? Te dice. Y yo nunca te... Y las veces que yo te me declaré, vos siempre me rebotaste. ¿Entendés?
0: Léela vos con el chiste con tu estilo. Yo ya la tiré con mi estilo, farmeala vos. Dale.
1: ¿Por qué cuando estamos solo o estás solo nadie te da bola y cuando te pones en pareja todos te desean? Ley de Murphy, no sé, denos una explicación.
0: Hoy queremos la explicación, loco. No nos vamos a ir de este programa sin la puta explicación.
1: Carajo mierda.
0: Así que patrulleros, pónganse las pilas a googlear, a contarnos sus experiencias, a lo que mierda sea, pero yo no me voy de este programa sin resolver esta encrucijada existencial.
1: Sí, señor. Sí,
0: porque
1: señor.
0: Es eso, ¿eh? Es una encrucijada existencial.
1: Sí, coincido con vos. Y esperamos buena respuesta, carajo.
0: Bueno, entonces, lo voy a recalcar una vez más. Para Dale. Que quede más claro y ya... Ya está. Ya hice demasiado. Demasiado, carajo, mierda. Vamos entonces de vuelta para que quede claro.
1: Bien.
0: ¿Por qué, carajo?
1: Sí.
0: Cuando estás solo... No te da pelota ni el loro, como dijo Lorenzo, no te da pelota ni el loro, nadie te da pelota, nadie, rebotas como una pelota de ping pong. Y cuando te pones en pareja, aparecen todas. La amiga que no esperaba, yo, te tiran onda. ¿Por qué carajo pasa eso? Bueno, listo, está. ¿Vamos a descontracturar?
1: Vamos a descontracturar.
0: ¿Qué vas a poner? ¿Música nueva?
1: Tengo música nueva.
0: ¿Qué tenés, copado?
1: Ayer hablé con Ricardito.
0: Bueno, pero internacional o nacional. No, ¿qué tenés?
1: Usted déjeme a mí.
0: Sí, es verdad, loco.
1: Usted déjeme a mí.
0: Sí, es verdad.
1: Y ayer hablé con Ricardo Moyo y me dijo, te paso un nuevo tema que tengo.
0: Bueno.
1: Y me dice, así que Nencho, es para el programa de Guido. No quiero que salga en otro lugar antes. Primero en Arranca la Ronca, si no, no.

0: ser mío.
1: Bajame un poquito la música.
2: Empecé a recorrer otros caminos.
1: Medio mexicana la onda, ¿no?
3: Sí. Siempre tuvo. En realidad, ¿cómo nace esto? Porque Moyo siempre quiso tocar con Diango.

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14: La desigualdad en la distribución de los ingresos bajó durante el segundo trimestre del 2026 frente a los primeros tres meses del año, pero se mantuvo por encima del nivel registrado en el mismo periodo del 2025. El dato surge de la comparación de los ingresos que perciben los distintos sectores de la población en los 31 aglomerados urbanos revelados por el Instituto Nacional de Estadística y Censo INDEC en el informe de evolución de la distribución del ingreso. El coeficiente de Gini, que mide cómo se reparten los ingresos y toma valores entre 0 y 1, se ubicó en 0,428. Cuanto más cerca de 0 está el indicador, más pareja es la distribución. Cuando más se aproxima a 1, mayor es la concentración. El registro decreció desde 0,442 en el primer trimestre del 2026, pero superó el 0,424 del segundo trimestre de 2025.
15: Internacionales.
14: Estados Unidos expresó este jueves su respaldo al gobierno del presidente boliviano Rodrigo Paz después de que las autoridades detuvieran al fiscal general Roger Mariaca, acusado de mantener vínculos con redes de narcotráfico y de haber utilizado su cargo para favorecer a organizaciones criminales. La detención se produjo apenas 2 días después de que Washington anunciara restricciones de contrada y de entrada entre Mariaca y otros funcionarios bolivianos. La administración Trump respalda firmemente al presidente y al gobierno democráticamente electo de Bolivia en sus acciones audaces y decisivas para combatir el narcotráfico, la corrupción sistemática y el crimen organizado transnacional en Bolivia, escribió el secretario de Estado estadounidense Marco Rubio en sus redes sociales.
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2: Sí, señora.
3: Uy. Señora.
2: Sí, señora.
3: Sí, señora.
2: Había bajado otro botón que nada que ver. Bueno, ¿qué quieres que te diga, Guido? Que te podés ir a la... No.
3: Buen día, señor.
2: Enano, ¿cómo estás?
3: Hola, señora, su servicio, señor. Lo que quiera, señor. Precios bajos, señor.
2: ¿Precios bajos? Hay precios bajos hoy.
3: En Carrefour, señor.
2: ¿En Carrefour?
3: Carrefour, precios bajos, señor.
2: Yo mire que yo miro muchas veces la televisión y lo
3: veo. Estoy vestido con un atuendo fluorescente, señor.
2: ¿Y lo necesita?
3: Es que me dijeron justamente, el gerente me dijo lo siguiente: si quieres el trabajo, señor.
2: Sí.
3: Si usted quiere el trabajo, señor, necesita vestirse de fluorescente, señor, porque si no la gente lo va a pisar, señor.
2: Y que pasa eso, pasa
3: la gente
2: eso.
3: Me pisa, señor, todo el tiempo. Es bastante duro ser enano, señor, en este mundo de hoy.
2: Bien, bien. Te hago una consulta. Es verdad, este fue el hijo de su buena madre de Guido. Me dijo que vos estabas viviendo en una casa de muñeca.
3: Maldita sea, señor. Esas cosas de mi intimidad no me gusta ventilarlas, señor, pero es muy cierto. Duermo en la casa de Barbie, señor, y hago

0: vamos con ello, arrancamos, arráncame la vida de un tiro, dijo Lorenzo.
1: Y le sacaron la 9 ahí al toque.
0: No sé si querés charlar con Ricardo, lo tengo acá en línea.
1: A ver, vamos a charlar con Ricardo porque después arranco la catarata.
2: Buenos días, muchachos.
1: Ricardo, ¿cómo anda?
2: Bien, acá estamos, querido. ¿Sí? Recuerde que lo que envenena, ya ustedes ya saben lo que envenena, ¿eh?
1: La envidia envenena.
2: La envidia envenena. La mala gente. Hay gente que te chupa la energía.
1: ¿Sí?
2: Sí, están los vampiros de energía, que te chupan toda la energía. De esa gente tenés que irte a la mierda. Gente tóxica, loco, te chupa la energía.
1: Viste que nunca has estado con una persona que vos venís con toda la onda y el vago es tan mala onda que te saca hasta las ganas de vivir, más o menos, bro.
2: Esa gente que decirle no.
1: No, vive no.
2: Yo sigo mi camino sin rumbo fijo, hacia adelante voy. Andar andando, solo andando por andar. Llevar mi vida acelerando sin pensar. Tomá. En regresar o en detenerme. Quieren volverme a ver.
1: Me gustó. ¿Qué quiere que le diga? Me gustó cuando usted
2: gusta,
1: se pone ahí.
2: Me gusta cantar tangos también.
1: Sí. ¿No has grabado tango, Ricardo?
2: Sí, que no, por supuesto que sí.
1: ¿Tenés un, sí, una impronta tanguera ahí?
2: Sí, es que hay un disco de tango, por supuesto. Me encanta el tango. ¿Qué ha pasado, mamá mía? Se robó la estantería de San Pedro de Portón. La creación anda a las piñas. Es por pura rebatiña. Hoy se come de prepo y se vive apurado. Y la chiva está Cristo, le han afectado. Hoy se llega a engañar al amigo más fiel. Nadie invita a morfar, todo el mundo en el riel. Que al mundo le falta un tornillo. Llamen a un mecánico. ¿Para qué, don Ricardo? Para ver si lo puede arreglar.
1: ¡Pasa! Me gusta. Bien, ahí estaba Ricardo. Pasó en la mañana de Arranca la Ronca. Y me voy con la patrulla. Porque la patrulla está on fire.
0: Dale que va.
1: Te lo separé.
0: ¡Mándale mecha!
1: Escuchá, te lo separé.
0: Sí.
1: Con explicaciones psicológicas y sociales.
0: Ajá.
1: Los que dicen las mujeres.
0: Sí.
1: Lo que dicen los hombres.
0: Sí.
1: Y algunas reflexiones y consejos también nos tiraron.
0: Bueno.
1: Así que, y bueno. Después está Luisito con su cierre linza. Pero bueno, así que arranco. Arranco con explicaciones psicológicas y sociales.
0: Vamos.
1: Bien, el 8101 me dice, es la ley del ya fue. ¿Me entendés? Cuando estás solo, nadie te ve. Cuando estás en pareja, todos te desean. No es que te volviste más atractivo, es que el otro te valida. La gente quiere lo que otros ya eligieron.
0: Caray, quiero que le aplaude a usted.
1: O lo mataron a Guido ahí. Es verdad. A ver.
0: A ver, vamos de vuelta. Está, arrancamos profundito. A ver de vuelta.
1: Dice, cuando estás. Es la ley del ya fue, cuando estás solo nadie te ve.
0: Es la ley del ya fue, diría Ricardo. Ajá.
1: Claro. Cuando estás solo nadie te ve. Cuando estás en pareja, todos te desean.
0: Ajá.
1: No es que te volviste más atractivo, es que el otro te valida, ¿me entendés? La gente quiere lo que otros ya eligieron.
0: Ah, ahora entiendo por qué carajo le deseo tanto a la mujer a mí. Ajá, ahora comprendo.
1: O sea, es como cuando vos te compras una remera y todos quieren tener esa remera. Te ha pasado que vos decís, me compré una remera de marca y todos van a comprar esa marca.
2: Yo tengo la remera de la Neo, querido.
1: ¿Sabes cuántos quieren la remera de la Neo?
0: La remera es mi orgullo, papito.
1: Sí.
0: Mi orgullo, mi honor, mi trabajo. ¿Eh?
1: Sí, totalmente.
0: ¿Me la merezco o no me la merezco, la puta madre?
1: Vino con todas las pilas hoy. Bien, sin embargo, el 8215 me dice, es pura psicología. Cuando alguien te ve en pareja, piensa, si alguien lo eligió, por algo será.
0: Ah.
1: Es como una garantía de calidad. Solo pareces un producto sin etiqueta.
0: Che, qué buena, muy buena esa.
1: Un producto sin etiqueta.
0: Qué buena, ya me estoy llevando cosas zarpadas, chabón.
1: Bien, sin embargo, escúchate esta. El 2303 me dice, es el efecto de la escasez. Cuando estás disponible, no vales nada. Cuando estás ocupado, todos te quieren. La

0: disponibilidad total ahuyenta la escasez. Dice, total ahuyenta la escasez atrae.
1: La totalidad, ¿cómo hay juego ahí? Claro. Como una cosa al revés ahí, a ver, ¿cómo es?
0: Te dice así, cuando alguien te ve en pareja, ajá, piensa, si alguien lo eligió, por algo será.
1: Claro, ahí claro.
0: Ajá. Es como una garantía de calidad. Claro. Solo pareces, pará, me mezclé. Cuando estás ocupado, todos te quieren, ¿no? Claro. La disponibilidad total ahuyenta, la escasez atrae.
1: ¿La escasez atrae?
0: Claro.
1: ¿Y por qué yo no tengo sexo descomunal las 24 horas si tengo una escasez tremenda?
0: No, o sea, un ejemplo. Te quiero un ejemplo feo, señora, no lo pienses mal. Vamos a suponer que vos te pones de novio con una mina que a nadie le da pelota. Porque a vos nadie te da pelota, ¿no?
1: Sí.
0: O sea, poner una chica...
1: Pega una mina copada.
0: Pega una mina copada.
1: Vamos.
0: No, o puede ser una mina... Ponele... Que no sea tan copada. Claro, lo que voy.
1: Dale, me gusta, te escucho.
0: Vamos a suponer que vos ya en tu escasez te metés, no sé, con una chica rellenita. Vamos a hablar.
1: Sí.
0: Mal y pronto.
1: Sí.
0: Ahora, vos te metiste con eso y hasta la flaca te envidia. Hasta la que se parte al medio te está envidiando. La envidia a la chica. ¿Por qué? Porque al ver que ya no encuentra más nadie.
1: Ajá.
0: Es como decir, ya. En época de pobreza, el pan duro, abuelo. ¿Me entendés?
1: Me gusta. ¿Y Lorenzo?
0: Yo, esa.
1: Bien ahí, bien. Vamos a poquito, voy llenando la mochila. Dale, que va.
0: Bien,
1: dale,
0: vamos bien. El 5460 me dice: suena duro, pero es así. Cuando estás solo, proyectas necesidad. Cuando estás en pareja, proyecta plenitud. Y la plenitud atrae, la necesidad espanta.
1: Ajá.
0: Así.
1: Cortita la mecha.
0: Corta y concisa. Me gustó esa. Sin embargo, el 25-10...
1: Repetí la vuelta, porque está re buena.
0: Dice, cuando estás en pareja, proyectas plenitud.
1: Claro.
0: Y la plenitud atrae.
1: Claro, es como magnética.
0: Claro.
1: Tiene un magnetismo, ajá.
0: La necesidad espanta.
1: Exacto. Sí, es que si vos andás como un perro alzado, tirándole onda toda.
0: Claro.
1: Las mujeres, chabón, huelen. Y esto es posta, esto es ley de vida, esto es la vida, loco. Estos son 41 años de haber vivido. Las mujeres repelen, ¿sabes lo que repelen?
0: ¿Qué repelen?
1: El olor a desesperación.
0: Sí.
1: Por eso. La estrategia, en una fiesta, yo te voy a poner una situación hipotética. Está la mina, la típica mina hermosa que todos se van a encarar.
0: Sí.
1: ¿Sabes qué hago yo?
0: ¿Qué hace usted?
1: ¿O qué haría yo hoy por hoy? Uh-huh. Me voy a la barra, me pido un trago, me siento a la barra y la comienzo a mirar. Y veo cómo le rebotan. Cuando rebotó 3 o 4. Me le arrimo. Pero no de forma desesperada, de forma amable. Y le digo, ¿cómo te va, che? ¿Todo bien? Ahí, tranca nomás, ¿viste? Si a esa frase no me corresponde, en esa frase cortita que yo le tiré, che, ¿cómo andas? ¿Todo bien? Si la mina no me responde, automáticamente me corro y vuelvo a la barra y sigo tomando el trago solo.
0: Está buena esa, ¿eh? Está buena. Bueno, yo estaría en la barra, pero no me movería. Es más, espero que venga ella a saludarme.
1: No, eso no va a pasar nunca. Porque ellas tienen el poder. No te olvides que eso.
0: Sí, pero...
1: La mujer siempre tiene la última palabra, Nacho.
0: Sí, ya sé, pero vos sabés que... No sé, porque yo para mi punto de vista...
1: Sí.
0: Es como que te rebajás poco. O sea, es como que vos decís...
1: Sí, pero por eso digo, hasta ahí, Lorenzo. Estás... Vuelvo a la situación.
0: Sí.
1: La mina ya rebotó varios. Vos los viste rebotar.
0: Sí, obvio.
1: Vos los viste rebotar. Sentadito, estabas en la butaca de la barra, ¿eh?
0: Sí.
1: Una vez que rebotó el tercero o cuarto, te la arrimás y le decís una frase así, corta. Corta e inteligente. Si la podés hacer reír con la frase, mejor. Che, por ejemplo, vos sabés que hoy me convierto en lobizón, le decís. ¿Viste?
0: Ajá.
1: Si se ríe. seguir remando. Si, claro, te mira, si te mira con desdén, si te mira con desdén,
0: sí,
1: tené un acto de amor propio y correte, porque no te va a dar pelota nunca. Nunca. Si se ríe, seguila. Consejo de Guidito, 41 años de vida, después me contás.
0: Bien, bien. Está bien. Si usted lo dice. Espere que voy a contestar algo acá. Bueno. Que nos están escuchando. Mandamos saludos a la gente que nos está escuchando.
1: Dale que va. ¿A quién hay que mandar saludo?
0: Ya le digo. Para mi prima de Santa Fe que nos está escuchando.
1: ¿Ah, sí?
0: Sí.
1: Estimada prima de Lorenzo Mascaró, mi nombre es Guido Bebesig. Tengo todo lo que necesitas y sabía. Más. Tengo todo lo que necesitas y más. Pregúntale a tu primo, ¿qué onda? Fachero, lindo, artista, músico, actor. Laburo con tu primo.
0: Taxi boy.
1: Taxi boy. Metrosexual. Y te garantizo que no te voy a dejar en banda. Y que te vas a reír mucho conmigo. Te vas a reír mucho. Te voy a hacer reír mucho y... lo único que te pido a cambio es que cuando paguemos la cuenta vayamos 50 y 50. Nada más.
0: La cagaste, boludo. La cagaste. Nah. El cagadón que te mandaste. Pero claro, ¿cómo va?
1: Bueno, invito yo, dale. Yo invito a la birra. Nah. Yo invito a la birra. Yo invito a la birra.
0: Bien, ahí está.
1: Yo invito a la birra.
0: Ahí te podés resarcir.
1: Bueno, te mando saludos, corazón. Después, si querés foto o algo, entra a mi Facebook, Guido me decís, chusmeame, y si te gustó, después seguimos hablando en privado. Mandame mensaje al privado.
0: Bien. Me contestó Luz la consigna, porque Luz nos está escuchando.
1: ¿Luz?
0: Sí.
1: Hasselborn.
0: Sí, señor. Dice.
1: ¡Saludo! ¿Cómo das, Luz? La luz de mis ojos.
0: Esta sí que es Luz divina.
1: ¿Qué hace? Luz? ¿Cómo andás, Luz?
0: Bien.
1: Te mandamos un beso de Luz.
0: Escucha,
1: esta tarde tenés que brillar vos.
0: Sí, escuche, dice, y porque cuando te ven con alguien piensa, ¿qué tendrá? En cambio, cuando estás solo piensan, algo malo debe tener.
1: Ah, es buena.
0: Es buena, ¿eh? Cortita, pero está buena.
1: Sabe, Luz, sabe, juega.
0: Juega, ahí.
1: Juega, juega.
0: Bien. ¿Qué me dice acá mi prima? Pero que...
1: Sí, no, no, no, dale, sí, tirame la onda, por favor, sin ver la onda.
0: No, yo te hago la onda, yo no tengo drama. Dale. Es más, hasta el padre te tiró onda la otra vez, en el grupo, que yo mandé el audio.
1: No sabía eso. No, no me di cuenta.
0: ¿No escuchaste el audio? Que yo te etiqueté, te dije, Guido, no te hagas el boludo, te están hablando vos, en el grupo de la radio.
1: No, no, no me acuerdo, ni la pesqué.
0: Cuando fui al cumpleaños 15, yo tiré un audio a la noche.
1: No me acuerdo, amigo, perdón.
0: Te dijo... No se hagan los locos con mi hija.
1: Ah, sí.
0: Era para vos, que yo te puse, Guido.
1: Ah, claro. Ahora caigo.
0: Dijo, si me pagan una birra y...
1: Hombre, me va a salir más caro que...
0: Y bueno, viejo, son precios. Yo te estoy tirando carne de primera, vos la viste.
1: Sí, ya lo sé.
0: ¿Eh?
1: ¿Y estoy a la altura o no estoy a la altura de eso?
0: Sí, totalmente.
1: Facha, rock and rollero.
0: Sí.
1: Rockstar.
0: El viejo es gamba.
1: Rockstar.
0: Te dice, primero vamos a salir de farra, voy yo.
1: Y pasale mi número de tu prima. Así no me te digo.
0: Yo se lo paso.
1: Pásaselo.
0: Bueno, yo se lo paso.
1: Pásaselo. Si me quiere escribir, que me escriba.
0: Yo dispone. Ahí ya no me puedo meter.
1: La sigamos, boludo.
0: Bien.
1: Después veremos, después arreglamos asuntos. Yo te mira, ¿soy tan amigo tuyo?
0: Sí.
1: Que te doy cuatro primas mías al precio de una tuya.
0: Hijo de puta, ¿cómo estará más prima? No sé por qué pienso que en esta salí perdiendo, boludo.
1: Yo te doy cuatro primas mías a cambio de una tuya. Ey, ¿soy amigo o no soy amigo? Te doy cuatro, te estoy dando. Cuatro, sí, al cambio de una.
0: Estoy pensando que perdí como lo mejor.
1: ¡No!
0: ¡Qué hijo de puta!
1: Como negocio, ¿eh? Hay que saber negociar así.
0: No, el tema es que vos nunca salís perdiendo, hijo de puta. Con perdón de la Andrew, pero vos no salís perdiendo. Sos un hijo de puta, boludo. Ese es el tema.
1: Y bueno, es lo que hay.
0: Bueno, sigo con la patrulla, porque la patrulla se lo merece. Bien, me voy.
1: Dale.
0: Por acá el 6666, el nombre del número de la bestia, me dice, es el ego humano. A nadie le gusta lo que está disponible para todos, ¿no?
1: Obvio.
0: Lo prohibido, lo difícil, lo que otro tiene, eso sí despierta interés.
1: Totalmente de acuerdo.
0: Bien, me gusta.
1: Tal cual.
0: El 2584 me dice, es la teoría del no lo quiero, pero que no se vaya.
1: Claro.
0: ¿Me entendés? A la gente le gusta saber que podría tenerte aunque no te quiera. Cuando estás en pareja, esa posibilidad se cierra y ahí aparece el deseo.
1: Ajá.
0: Está buena esa explicación. Me gustó.
1: Sí, sí.
0: Totalmente. Sin embargo, el 7142 me dice, cuando estás solo, la gente te ve como una opción más. Cuando estás en pareja, te ve como una opción tomada. Y lo tomado siempre parece mejor.
1: Bien. Sí, hay como un patrón entre todos los mensajes que yo he descubierto, como un patrón ahí.
0: Sí. Sin embargo, el 8854 me dice, es la validación social. Si alguien te eligió, significa que valés. Si nadie te eligió, ¿será que hay algo malo en vos? Uh-huh. Es una lógica cruel, pero real.
1: Sí, muy buena. Me encanta.
0: 9933 me dice, cuando estás en pareja te ves más seguro, más relajado, más completo. Eso te hace más atractivo. La desesperación de la soledad se nota y espanta.
1: ¿Qué te dije hoy?
0: Sí, totalmente.
1: ¿Qué te dije hoy? Las mujeres repelen el olor a necesidad.
0: Sin embargo, el 1045 dice, es el famoso, no sabes lo que tenés hasta que lo perdés. La gente no te ve cuando estás disponible. Te ve cuando ya no podés ser suyo.
1: Claro. Medio rebuscada, pero más o menos la entendí.
0: Bueno, por acá dice, los que dicen las mujeres. Nos vamos a la explicación de lo que dicen las mujeres.
1: Bueno.
0: Sin embargo, la oyente del 1149 dice, a mí me pasó, estaba sola, sin que nadie me diera bola. Conocí a mi ex y de repente tres ex compañeros de colegio me escribieron.
1: ¿Viste?
0: Muy sospechoso.
1: ¿Viste? Me pone.
0: Sí. Esto para usted, Guido.
1: A ver.
0: Que te digan así, mirá.
2: Viciosa. Viciosa.
0: ¿Qué se te calienta?
2: Se me calienta la chichi.
0: ¡No! 1289 me dice,
1: no me puedes hacer esas cosas, Lorenzo. No juegues conmigo, por Dios. No ves que me tengo que... Que venga lobo, pero que me estoy quemando. Que venga lobo, pero que me estoy muriendo. Lorenzo, portate bien. Portate bien, bueno. Nos vamos al infierno.
0: 1289 me dice, es un clásico. Los hombres no te miran cuando estás libre. Te miran cuando estás con otro. Como si el otro les confirmara que vales la pena.
1: Claro, esa.
0: Viciosa.
2: Se me calienta la chichi.
0: Bueno,
1: esta cortina que pone.
0: 13-12 me dice, a mí me da bronca porque cuando estaba sola me sentía invisible, ¿no? Uh-huh. Y ahora que estoy en pareja, me llueve el mensaje. ¿Dónde estaban antes? Sí. Pasa también en los hombres, ¿o? No solo en las mujeres, pasa en los hombres también. Sin embargo, la
1: igual
0: oyente...
1: me cago en todas las teorías, ¿eh? Me cago en todas las teorías. Yo tengo mi teoría propia ahí dando vuelta. A ver, dijo un ciego. Yo creo que es hasta ahora me parece que... ¿Sabes cuál es el patrón que encontré? Silencio, porque esto es importante. Yo creo que cuando vos no estás en pareja, ante la mirada... juzgadora de la sociedad, ¿no? La sociedad juzga, siempre prejuzga.
0: Sí.
1: Dice, este chavo está solo por algo ha de ser, ¿no? Y comienzan a fabular ideas. Debe estar medio loco, debe ser muy intenso, debe tal cosa, tal otra. Ahora, cuando te pones en pareja, y te ven en la calle que vas de la mano con tu pareja, todo enamorado ahí, con el fragor del nuevo amor y todo. te comienzan a ver, como vos decís, tu amiga, la que no te da la pelota y todo eso, y te mandan mensaje. ¿Por qué? Porque automáticamente es como que la gente vio ese complemento que te estaba haciendo falta, ¿no? Que lo encontraste y anhela tener esa completud tuya. Y hasta en un sentido, hasta te la envidian. No sé, qué sé yo. Son teorías.
0: ¿Terminó?
1: Sí.
0: ¿Terminó la explicación?
1: Sí.
0: Bien.
1: Muy bien, ahí.
0: Bien, seguimos con las oyentes. Lo que dicen las mujeres.
1: Dale.
0: Esta es la sección, lo que dicen las mujeres.
1: Sección femenina. Está bueno porque vamos a aprender de ellas, a ver qué nos dicen.
0: Claro.
1: A ver cómo piensan las mujeres.
0: Dice la 1411, me dice, es el síndrome del ahora que estás ocupada, los hombres quieren lo que no pueden tener.
1: Claro.
0: Y cuando estás en pareja, no podés ser de ellos. Ahí te desean.
1: Claro.
0: Sin embargo, la 1501 me dice, me pasó con un chico, ignoró mis mensajes durante meses. Cuando subí una foto con mi novio, me escribió para decir que siempre le gusté. Sí, claro. Sin embargo...
1: Es rebuscado el ser humano, ¿eh?
0: Sí.
1: Es rebuscado el ser humano.
0: El ser humano es muy rebuscado. Y a veces complicado, se complica a sí mismo.
1: Sí. El auto boicot y todo eso de mierda, ¿viste?
0: La autoflagelación.
1: Sí, exacto. El autoflagelo.
0: Mientras escuchamos a mi pariente DJ Bobo.
1: Bueno, yo creo igual que uno decreta, amigo.
0: ¿Sí?
1: ¿A qué voy? Yo te lo dije una vez y te lo voy a decir de vuelta. Te lo cuento aquí porque capaz que varios oyentes se sienten identificados. ¿Te acuerdas que varias veces hablamos? Silencio, por favor. Hablamos del precio de la soledad, ¿no?
0: Sí.
1: ¿Te acuerdas que una vez decíamos, cuál es el, de hecho fue una consigna, cuál es el precio de la soledad? Yo, amigo, y esto te lo digo a vos. Hago de cuenta que no estábamos donde tengo oyentes. Te lo estoy diciendo a vos, Lorenzo.
0: Sí.
1: Yo no negocio la paz que me da mi soledad a menos que aparezca alguien que esté a la altura de la vara que yo puse. ¿Eh? Asiste solo hasta los 60 años. Déjame así. O bien. Está a la altura de la vara que yo puse, o no, no. Dejá nomás.
0: Bien.
1: Yo no me conformo con la mediocridad, porque no soy mediocre. Andar por andar para tapar mis vacíos existenciales, no, querido, no. Para eso están los amigos varones, para eso están mis amigos, para salir con ellos, para disfrutar de los amigos. Con eso llenas tu vacío existencial, con tus amigos. No con mi peor es nada, ¿entendés?
0: Claro.
1: Hay así. Mucha gente que se mete en relaciones porque no saben estar sola. Prefieren caer en él, mi peor es nada.
0: Totalmente de acuerdo en eso, ¿no? Con usted. Sigo entonces. Bien. Bien, por acá tengo otro mensaje. Dice la 1625, que es la última de esta sección, lo que dicen las mujeres. Dice, es la confirmación de que muchos no te quieren para algo serio, solo para ver si pueden.
1: Claro.
0: Cuando estás en pareja se dan cuenta de que no pueden. Y ahí aparece el interés.
1: Exacto. Che, supera, perdón, un segundito, una pausa.
0: Dale.
1: Ahí.

0: sí, sí, ahora, te escucho.
1: Sí, ahora sí, vamos con la última que le dije.
0: Sí.
1: Espera, acá. Escúchame, te dije, la. Bueno, la 16-11 dijo: es la confirmación de que muchos no te quieren para algo serio, solo para ver si pueden. Cuando estás en pareja, se dan cuenta que no, de que no pueden, y ahí aparece el interés, que ya lo habíamos leído.
0: Claro.
1: Bueno, ahora vamos con lo que dicen los hombres.
0: A ver, che.
1: Acá es como que armamos una guerra de los sexos, ¿viste? Y sí. Dice lo siguiente: es cierto. Cuando estás solo, nadie te da bola. Cuando tenés novia, todas te miran. No sé si es la seguridad, el compromiso o el desafío de lo prohibido.
0: Va por lo prohibido.
1: Para mí que va por lo prohibido.
0: Sí.
1: Yo tengo un dicho que dice: lo prohibido es bueno.
0: Lo prohibido es tentador.
1: Es tentador.
0: Lo prohibido es tentador.
1: Sí. Bueno, sin embargo, el 1849 me dice: a mí me pasó cuando estaba soltero. No tenía citas. Cuando empecé a salir con alguien, aparecieron todas. Muy loco.
0: Qué bueno que elegimos esta consigna. Sí. Menos mal que hicimos re bien en elegir esta consigna.
1: 1923 me dice: los hombres también lo vivimos. La diferencia es que no lo hablamos tanto. Pero sí, cuando estás en pareja te das cuenta de que podrías haber tenido más opciones antes. Sin embargo, el 2020 me dice: es la ley del mercado. Cuando hay demanda, todos quieren. Cuando no hay demanda, nadie quiere. Y el mercado del amor no es la excepción. Es como el producto oferta. Sale una oferta toda la mierda. Y cuando se acaba esa oferta, que ya subió el precio...
0: Te digo la verdad, te voy a decir algo. Yo no estoy de oferta.
1: Bueno, por eso. Es lo que está aclarando acá el tipo.
0: Claro, yo no estoy de oferta. Es más, mi precio... está valuado en dólares, por no decir en euros.
1: Tomá mierda.
0: ¿Entendés? Yo valgo eso.
1: Yo valgo
0: cripto. Yo valgo eso. Si eso que yo valgo, insisto, no aparece, déjame solito nomás.
1: Yo estoy valuado en cripto.
0: Muy bien. Me parece perfecto.
1: Valuado en kilo estoy yo, ¿qué? Bien, escuche, 21.49 me dice: yo creo que cuando estás solo transmitís necesidad, y la necesidad no es atractiva. Cuando estás en pareja transmitís abundancia, y la abundancia atrae.
0: Exactamente, querido.
1: Sí, sin embargo, el 22.22, el hombre de los patitos enfilados,
0: qué manera de ver mensaje, ¿no?
1: Dice: me pasó cuando estaba desesperado por encontrar a alguien, no conseguía nada. Cuando dejé de buscar y me puse de novio, aparecieron todas. La vida es irónica.
0: Sí.
1: Bien. Ahora vamos a ir con esta parte que yo le digo: reflexiones y consejos. Los oyentes nos tiran reflexiones y consejos sobre basado en esta consigna. Y dice el 23-27, dice: la conclusión es que no deberíamos buscar parejas para llenar un vacío.
0: Ahí va.
1: Deberíamos estar bien solos.
0: Ahí va.
1: Porque cuando estás bien solo, atraes. Cuando estás desesperado,
0: ahuyentas. Exactamente.
1: 2466 me dice: suena cruel, pero es así. La gente quiere lo que no puede tener. Si estás disponible, no tenés valor. Si estás ocupado, valés oro. No te lo tomes personal.
0: Tal cual.
1: Sin embargo, el 2573 dice: la pregunta es, ¿querés a alguien que te busque porque no puede tenerte, o a alguien que te elija porque sí? Yo prefiero lo segundo.
0: ¿Cómo es eso? ¿Cuáles son las opciones?
1: ¿Querés a alguien que acá dice, ¿querés a alguien que te busque porque no puede tenerte?
0: Ajá.
1: ¿O alguien que te elija porque sí? Y él elige lo segundo.
0: Alguien que te elija porque sí.
1: Totalmente. Sin embargo, el 2674 me dice: es una trampa, porque cuando estás solo nadie te ve, y cuando estás en pareja no podés estar con nadie. Es la ironía más grande del amor. ¿Está buena?
0: Sí.
1: Sin embargo, el 2733 me dice: lo importante no es cuánto te deseen cuando estás en pareja, lo importante es cuánto te eligen cuando estás solo. Esos son los que valen.
0: Claro.
1: Bien. Sin embargo, el 29-42 me dice, la gente te desea cuando estás en pareja porque te ve feliz. Y la felicidad es atractiva. La desesperación.
0: También.
1: También. Me quedan dos.
0: Bueno.
1: El 30-30 me dice, el amor no es un mercado. No se trata de ofertas y demanda. Se trata de encontrar a alguien que te elija cuando estás solo. Y que siga eligiéndote cuando ya no estés disponible.
0: Claro.
1: Bien, me gusta esa. Y ahora sí, nos vamos con quién.
0: Vos, que lo dice Luisito, el genio. El más capo de los capos. Luis, te queremos mucho. Un día de esto te voy a pedir que me pases el teléfono de Luis.
1: Bueno.
0: Mándamelo si querés. Así, bueno. Si querés, Luis me conoce personalmente. Estaría bueno. Yo tengo ganas de conocerlo. Quiero saber quién es. Ver la cara.
1: La magia de los oyentes, boludo. Yo no lo. O sea.
0: Sí, no, es verdad. No, prefiero no tenerlo, digamos.
1: Claro.
0: Pero no porque no lo valide como persona, sino porque le quitaría la magia que tiene al estar acá.
1: Claro, ese es el tema. Claro. Bueno, escuché a Luisito que tiene el cierre Linza, tiene un cierre perfecto. Dice, cuando estás solo, escuche bien, cuando estás solo, nadie te da bola.
0: Sí.
1: Cuando estás en pareja, todos te desean. Es una de las ironías más grandes de la vida, pero no te confundas. Los que aparecen cuando estás ocupado no valen la pena. Los que valen son los que estuvieron cuando no tenías nada, cuando solo te tenías a vos. Esos son los que hay que cuidar. Gracias por esta consigna del día de hoy.
0: Bueno, gracias Luisito, gracias loco. Sí, buenísima la devolución de los oyentes, la verdad que nos llevamos un caudal de sabiduría, de aprendizaje, de puntos de vista que nos sirven para transitar este camino que es, ni más ni menos, la vida, ¿no?
1: Claro.
0: Los vericuetos de la vida, ni más ni menos. Bueno, Lorenzo, siendo de la hora que es, vamos a desconstructurar y ya volvemos para el bloque final.
1: Dale, a ver con qué salgo. Espérenme un segundito, déjeme ver, a ver. Escuche esto, pues le va a gustar. Que usted vaya caminando y la hagan. La música llega a quien sabe con quién.
0: ¿Con quién?
1: Con Luciana Salazar.
0: ¡No!
1: Y aunque usted no lo crea, este tema fue uno de los temas que hizo y pegó tanto en el ambiente que se convirtió en un hit global.
0: Pero mirá.
1: La música es de Luciana Salazar. Esto es Luli in Love, sonando desde los repertorios de Playboy TV, ¿eh?
0: Ay, sí, tal cual. Sí, sí, bueno, hacemos un corte y una quebrada y ya volvemos con esta cosa que es Arranca la Ronca, ¿eh?
1: Sí, señor.
0: El programa que hace la diferencia, que marca la diferencia. Un programa diferente, auténtico, genuino, directo, espontáneo. Controversial,
1: descontracturado,
0: raro,
1: desmadrado,
0: random, ¿eh? Bueno, che, hacemos una última pausa, vamos para el último bloque, esta edición día viernes de Arranca la Ronca, che. Sí.

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1: Bien.
2: Señoras y señores, llegamos al 5, último minuto de tradición, día viernes de Arranca la Ronca. Esperamos que se hayan divertido, que se hayan pasado bien. Si te gusta el programa, lo recomendás. Si lo recomendás a tu vecino, a tu amigo, a tu primo, a tu amante, a tu mujer, a tu mascota, al extraterrestre que tenés secuestrado bajo el sótano, a quien carajo sea, a todo el mundo. Si te gusta...
3: Che, ¿saben lo del extraterrestre que tenemos secuestrado?
2: Sí, pero no diga nada, boludo.
3: Bueno, entonces vamos.
2: Esta
3: noche vamos y lo soltamos,
2: sí,
3: boludo.
2: Sí, porque tenemos un quilombo con el Área 51, ¿viste? De Estados Unidos,
3: sí.
2: el tema del caso Roswell, que estaba metido Chiche Hebron. Pero como se murió Chiche, nos trasladaron el quilombo del extraterrestre a nosotros, ¿entendés?
3: La puta que lo parió.
2: Sí, boludo. La culpa la tiene Chiche, boludo, que se murió y ahora vos y yo nos tenemos que hacer cargo de un puto extraterrestre, boludo.
3: Está en el sótano fumando, boludo. El otro
2: sí,
3: día estaba
2: sí,
3: fumando
2: sí.
3: El hijo de...
2: Habano fuma, sí, macho.
3: Encima fuma Habano.
2: Fuma Habano, boludo. Me está saliendo caro el extraterrestre, boludo. Dame la mano, sí. Lo mantenemos de los dos, boludo.
3: Sí.
2: Loco, bueno. Es programón el de hoy. Lorenzo, usted hoy rutilante.
3: Muchas gracias.
2: Un once.
3: Gracias.
2: Un once.
3: Hoy yo tengo que... Lo voy a clasificar
2: sí.
3: Estilo militar. Tiene un 100% usted. Con la consigna que eligió...
2: Bueno,
3: un 100%.
2: Bueno, sí, yo dije que sí. Pensé que iba a ir por ese lado la cosa y... No nos equivocamos.
3: Che, pero la lluvia de mensaje, boludo.
2: No, increíble. Aluvión. Y ahí, papá, y arranca la ronca, querido.
3: Pero claro.
2: Estamos en www.neonemisi.com.ar, papá. Me extraña, ¿entendés?
3: ¿Vos sabés qué? Mira, voy a dejar un mensaje. Si vos no tenés esta cantidad de llamados, loco, no sé, escribile a la IA, vos.

0: laburo, que te lo haga.
1: Sí, dedícate a otra cosa, chabón. Claro. Nosotros acá con Lorenzo, 5 años hace que venimos laburando y el año que viene se viene la sexta temporada. Si
0: sí, señor.
1: Y si nos, ya te dije, si por esas azares de la vida nos llaman de otro lugar, más, a ver, con más más marketing, ¿no? Como la Vorterix. Yo te dije, yo en serio te digo, yo voy, pero mi precio es 2x1. Yo te llevo.
0: Dale. Lo consumo, no, es que somos un equipo.
1: Es que somos un equipo, obviamente. Vos y yo somos un equipo.
0: Y si el de Vorterix te dice, no, yo quiero a uno o quiero al otro.
1: No.
0: No. Porque yo ahí le voy a decir, el cagadón que
1: no,
0: te mandaste.
1: No. Solo ni en pedo.
0: No, yo tampoco, boludo.
1: No. Si vamos juntos.
0: Claro.
1: Es así. Así que quédate tranquilo, Lencho. Usted sabe que yo soy un hombre de palabra.
0: Yo levanto...
1: ¿Soy un hombre de palabra o no soy un hombre de palabra?
0: Sí, es verdad. Yo levanto el tubo y me llegan a hacer esa propuesta. Lo llamo a Pergolini y le digo, el cagadón
1: el
0: que te
1: mandé. Bueno, loco, se cumplió el tiempo. Hasta acá llegamos. ¿Qué programó en el día de hoy? Nos vamos con la mochila llena de sabiduría, ¿eh?
0: Sí.
1: A aplicarla, loco. A disfrutar un viernes hermoso. Ahorita para pasarla bomba todo el día, ¿eh?
0: Hoy está para el mate en la plaza.
1: Sí, tapa todo.
0: Tapa todo.
1: Dale saludos. Bueno, hoy quédese prendidos a la radio. Está Luz, hace el bono de la tarde. Después viene la Diva. De todo, ¿eh?
0: Y está Dani Mascaró también.
1: Dani Mascaró, completo. Loco, nos fuimos. Señoras y señores, esa cosa enorme que está ahí arriba, llámenlo como quieran, le devuelva el doble de lo que ustedes nos desean. Y como dice Gustavo, gracias totales. Nos reencontramos el lunes, si Dios quiere. Y yo por mi parte les digo hasta el lunes y buen fin de... Y... ¡Chao! ¡Che! 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
1: La banda argentina Turf, liderada por el cantante Joaquín Levington, emitió un comunicado en referencia a la situación legal del artista luego de hacerse pública la denuncia por abuso sexual con acceso carnal en su contra realizada por una mujer de 39 años. A partir de la repercusión de la noticia y el testimonio de Levington negando las acusaciones, la banda se expresó a través de sus redes sociales para dar a conocer su postura frente al caso. Joaquín Levington se presentó junto a su abogado ante el juzgado que interviene y quedó a entera disposición de la justicia. Niega de manera categórica los hechos que se le atribuyen, comunicó la banda en su cuenta oficial de Instagram. Al igual que Levington, la banda explica que esta nueva denuncia es similar a otra realizada por la misma mujer, que ya quedó archivada por falta de pruebas. No es la primera vez que esta persona lo denuncia. En 2023 hizo una denuncia similar que fue archivada y ese archivo fue confirmado por la Cámara de Apelaciones.
0: Internacionales.
1: Las aerolíneas Emirates anunció la suspensión inmediata de sus vuelos del código compartido con Fly Dubai desde y hasta Tel Aviv, Israel, tras el incidente ocurrido el miércoles durante el vuelo que partió desde Dubai y debió realizar un aterrizaje de emergencia en Arabia Saudita. La compañía informó que la medida tendrá vigencia con efecto inmediato y hasta nuevo aviso, y señaló que los pasajeros cuyo destino final sea Tel Aviv no podrán embarcar en su punto de partida. La decisión se conoció después de que Fly Dubai confirmara un incidente ocurrido en la cabina de uno de sus aviones en el que resultaron heridos tanto el piloto como el copiloto, y a raíz del cual la aeronave se desvió y aterrizó de emergencia en la ciudad saudí de Tabuk. Por su parte, Fly Dubai también anunció la suspensión temporal de todos sus vuelos con origen o destino en Israel. La compañía indicó que la decisión permitirá a las autoridades competentes continuar con la investigación y esclarecer las circunstancias del incidente.
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1: El vicepresidente de los Estados Unidos, J.D. Vance, llegará a la Argentina en el mes de noviembre para reunirse con Javier Milei en lo que será la primera visita al país de un funcionario de ese rango luego de casi una década. El encuentro entre Vance y Milei fue confirmado a los medios por fuentes oficiales en Washington, D.C., aunque aún no se precisó la fecha exacta, el lugar ni la agenda prevista. No es la primera vez que los dos funcionarios se ven cara a cara. En octubre del 2025, Milei viajó a Washington para una visita oficial a la Casa Blanca, donde se reunió con Trump y saludó a Vance. Aquella instancia marcó el primer contacto directo entre el presidente argentino y el funcionario republicano.
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1: El primer ministro de Israel, Benjamin Netanyahu, afirmó este jueves que el copiloto del vuelo de Fly Dubai, que apuñaló al capitán, se sometió a un adoctrinamiento islamita radical y dijo que durante el ataque le gritó a la tripulación: ¡mátenme, mátenme!, algo que a su juicio deja claro que era suicida. El atacante, el copiloto que atacó al capitán, está siendo interrogado ahora, pero esto es lo que sí sabemos. Primero sabemos que se sometió a un adoctrinamiento islamita radical, dijo Netanyahu en Fox and Friends. Agregó que eso parece ser algo que estamos obteniendo de la información, de su información personal, sin dar más detalles. En la misma entrevista, Netanyahu dijo que desconoce los antecedentes exactos del atacante, pero que es evidente que odiaba a los israelíes, ya que iba a matar a unos 170 de ellos en ese avión, suicidándose también.
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1: Bomberos de Diamante recibieron equipamiento de SKF. La Asociación Bomberos Voluntarios de Diamante recibió una donación de equipamiento operativo por parte de SKF Argentina y su brigada de emergencias. Parte del aporte también beneficiará al cuartel de Villa Libertador San Martín. El nuevo material reforzará la capacidad de respuesta ante emergencias y se anunció una próxima jornada de capacitación conjunta. Desde el cuartel agradecieron el respaldo y destacaron la importancia del trabajo comunitario.
0: Provinciales.
1: Detienen a un hombre por violencia de género en Federal. Este jueves, personal de el Comando Radioeléctrico intervino en Federal por un episodio de violencia familiar. Una mujer fue encontrada con lesiones en el rostro y denunció haber sido agredida por su pareja, un hombre de 31 años. La fiscal Eugenia Molina ordenó su aprehensión por lesiones leves calificadas en un contexto de violencia de género. El detenido quedó alojado en la jefatura departamental y la víctima fue asistida en el hospital local.
0: Nacionales.
1: Justicia intima al gobierno por la ley de financiamiento universitario. El juez federal, Martín Cormick, intimó al gobierno nacional a cumplir en 5 días con la medida cautelar de la ley de financiamiento universitario. La orden obliga a actualizar salarios de docentes y no docentes y recomponer becas estudiantiles. El magistrado señaló que la inflación acumulada desde diciembre de 2023 supera el 312% y que el Estado no acreditó cumplimiento pleno. La cautelar está firme por fallo de la Corte Suprema y continúa vigente.
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1: El gobierno extendió para octubre los subsidios a luz y el gas para atenuar los aumentos en las tarifas ante la persistencia del conflicto en Medio Oriente que presiona los precios energéticos y consecuentemente impacta en la inflación. La decisión de preservar los topes de consumo y las bonificaciones extraordinarias durante el décimo mes del año implica mantener los ajustes tarifarios promedio en 1,64% para la electricidad y en 2,24% para el gas natural. Dentro del marco del esquema de subsidios energéticos focalizados, la medida amplía por un mes la bonificación general del 50% para el gas natural, un beneficio que originalmente preveía una reducción al 0% para este mes.
0: Internacionales.
1: La Comisión Federal de Comercio de Estados Unidos inició una amplia investigación con Anthropic y OpenAI en relación a sus prácticas de seguridad con inteligencia artificial. La medida surge en medio de la creciente preocupación por la seguridad de la IA, en un contexto en el que recientemente el presidente Donald Trump y líderes de las principales empresas tecnológicas firmaron un acuerdo voluntario para reforzar los controles de seguridad en desarrollo de modelos avanzados de superinteligencia. En ese sentido, la FTC cuenta con amplias facultades para examinar prácticas desleales y engañosas. Asimismo, según la información de Washington Post, que citó a un alto funcionario de la FTC, no se reveló el alcance de la investigación. Además, el inicio de las pesquisas no implica que las empresas vayan a enfrentarse a acusaciones de irregularidades.
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2: Marcelo Porcel, el empresario acusado de abusar sexualmente de 10 alumnos del colegio Palermo Chico, recibió otro revés judicial. La Cámara Nacional de Apelaciones en lo Criminal y Correccional rechazó el recurso de casación presentado por su defensa, que reclamaba ser juzgado por un juzgado popular, y resolvió que el caso avance a juicio. La resolución, a la que accedieron los medios, fue tomada por los jueces Ignacio Rodríguez Varela y Santiago Quinn Zavalía, de la Sala 4, quienes consideraron que el planteo no reúne los requisitos procesales para ser revisado en esa instancia y desestimaron el cuestionamiento de la defensa a la constitucionalidad del Código Procesal Penal de la Nación, que no prevé el juicio por jurado para este fuero.
1: Internacionales.
2: Alrededor de 40 sismos sacudieron el área del cráter Helema, Uma, en el Kilauea el miércoles 30 de septiembre del 2026, mientras sensores del Observatorio Vulcanológico de Hawái del Servicio Geológico de Estados Unidos registraban deformaciones del suelo indicativas de una intrusión de magma a escasa profundidad en la región de la caldera cumbre. El nivel de alerta volcánica se mantiene en Watch, Vigilancia, y el código de color de aviación en naranja. Según el HBO, la actividad sísmica se inició alrededor de las 14 horas de Hawái de ayer, directamente debajo del Halemahumau. El mayor evento registrado hasta el cierre de los informes fue un sismo de magnitud 3,4, localizado a 1,4 kilómetros de profundidad en el sector noreste del cráter a las 21:52 minutos.
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1: Allanaron una casa por denuncia de amenazas en Colón. La policía allanó este miércoles un inmueble en Colón tras una denuncia de amenazas. Un hombre de 68 años habría sido intimidado con un arma de fuego durante una discusión por el motor de una camioneta. En la requisa se hallaron dos rifles de aire comprimido, municiones y una mira telescópica sin documentación. Los elementos fueron secuestrados y el sospechoso quedó notificado de medidas cautelares.
0: Nacionales.
1: Cuéllar quedó involucrado en otra causa de corrupción. El ex senador Edgardo Cuéllar, detenido en Paraguay por contrabando y lavado de activos, apareció mencionado en la causa Securitas, investigación por sobornos de una multinacional de seguridad. Su nombre surgió en chats extraídos del celular de Jorge González, ex presidente de NERSA, donde se lo vinculaba a maniobras de recaudación. La justicia sospecha que Cuéllar habría usado su posición en el gobierno entrerriano para obtener beneficios particulares.
0: Internacionales.
1: Murió Peppino Masullo, la voz histórica de Topo Gigio. A los 100 años falleció en Sicilia el actor italiano Peppino Masullo, quien durante 45 años dio voz al célebre personaje Topo Gigio. Su registro infantil y tierno definió la personalidad del ratón creado en 1959 por María Perego. Aunque la primera voz fue de Domenico Modugno, Masullo consolidó el tono que lo hizo reconocible en Italia y en el mundo, marcando generaciones con su interpretación.
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1: El presidente Javier Milei aseguró este jueves que si su gobierno es reelecto el próximo año, 2028 va a ser el mejor año de la historia del país, a la vez que destacó los trabajos de Luis Caputo, Santiago Bausili y Pablo Quirno. Cualquier inversor que siga de cerca a la Argentina sabe que si el gobierno es reelecto, 2028 va a ser el mejor año de nuestra historia, aseveró el mandatario ante empresarios europeos en la Argentina Week de París. En su exposición, en la sede de la Organización para la Cooperación y el Desarrollo Económico, dijo luego, no vamos a descansar hasta hacer de la Argentina un país con más libertad. Recibimos un país quebrado, indicó y además destacó la enorme gestión del mejor ministro de Economía de la Argentina, Luis Caputo, el presidente del Banco Central, Santiago Bausili, y el canciller, Pablo Quirno.
0: Deportes.
1: El nuevo capitán de la selección argentina, Cristian Cuti Romero, se mostró emocionado al portar el brazalete en una situación que asumió nunca haber imaginado que iba a vivir. El defensor central se deshizo en elogios para con el astro argentino Lionel Messi, quien dejó la cinta al retirarse del seleccionado nacional durante esta fecha FIFA, a quien caracterizó como un ejemplo y aseguró que lo van a extrañar. Además, en su rol de tercer capitán del elenco nacional, el delantero Lautaro Martínez, que convirtió el primer gol de la noche en el estadio Mario Alberto Kempes, comentó estar viviendo un momento particular y especial, además de comparar el rito de Messi con el tiempo en el que el astro Diego Armando Maradona le tocó dejar los colores argentinos. En su primer partido con la cinta de capitán del representativo argentino, Cristian Romero recordó con emoción que fue en el estadio Mario Alberto Kempes donde se dio su debut y reconoció volver 10 años después como capitán de la selección es hermoso.
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2: El embajador de Estados Unidos ante las Naciones Unidas, Mike Waltz, afirmó este jueves que Washington prioriza bajar la tensión entre Argentina y el Reino Unido por las Islas Malvinas y evitó un posicionamiento oficial sobre la disputa de la soberanía en un contexto de mayor tensión diplomática entre Buenos Aires y Londres desde la guerra de 1982. En declaraciones exclusivas a GB News, ante la consulta de si Estados Unidos acudiría en ayuda del Reino Unido si se llevara a cabo alguna acción en esa región, Waltz señaló que esa es una decisión que le corresponde a Donald Trump y reconoció que Argentina es un gran amigo, pero también sostuvo que obviamente existe una relación especial con el Reino Unido. Creo que buscaríamos desacelerar antes de llegar tan lejos, indicó.
1: Deportes.
2: La selección argentina sub-17 llegó a estar 2 goles abajo ante México, pero remontó en el complemento y se impuso en la definición por penales en su debut en el Vertex Cup, torneo amistoso que se disputa en Londres como preparación para el próximo Mundial de la categoría. El arquero Valentín Reigia, de las inferiores de Argentinos Juniors, atajó 4 remates sobre los 12 pasos y se convirtió en la figura del encuentro, mientras que Mateo Santamaría logró el empate agónico con un cabezazo. El equipo dirigido por Diego Placente cayó en desventaja por 2 goles en la primera mitad, pero reaccionó en el segundo tiempo. Galo Escobar, futbolista de las divisiones formativas de River Plate, desconectó para abrir el camino de la remontada. El empate llegó recién en el último minuto, cuando Santamaría conectó de cabeza para estirar el partido hasta la definición por penales, donde Reigia resultó decisivo.
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1: Locales. 4 detenidos tras allanamientos en Diamante. La policía de Diamante realizó este jueves procedimientos de prevención en distintos sectores de la ciudad. Los operativos se originaron por una investigación de robos y hurtos con allanamientos autorizados por el juzgado de garantías. Fueron detenidos 3 hombres de 30, 32 y 35 años, además de una mujer de 27 que se resistió al procedimiento. Todos quedaron alojados en Alcaidía y se secuestraron elementos de interés para la causa.
2: Departamentales.
1: Detienen a hombre requerido por la justicia en Las Cuevas. Personal de la comisaría de Las Cuevas detuvo un hombre de 38 años durante un operativo de prevención. Al verificar sus datos, se constató que tenía un requerimiento vigente emitido por el juzgado de garantías de Diamante. El detenido fue trasladado a la alcaidía de la jefatura departamental y quedó a disposición de la justicia. El procedimiento se realizó sin incidentes.
2: Provinciales.
1: Decomisan más de 400 kilos de carne en Conscripto Bernardi. La Brigada de Prevención de Delitos Rurales de Federal realizó 3 allanamientos simultáneos en Conscripto Bernardi. Se decomisaron más de 400 kilos de productos cárnicos, maquinaria para embutidos y herramientas de faena. Entre los secuestrados figuran una picadora industrial, embutidora, sierras, 350 kilos de tocino y más de 1.000 salamines tipo bastón. Todo quedó a disposición de la justicia por posibles infracciones a la Ley Provincial de Carne.
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0: 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Dos jóvenes de 22 años que huyeron de una fiscalización policial fallecieron baleados por carabineros la madrugada de este martes en la comuna santiagueña de Cerrillos, en Chile. Desde la institución aseguran que los individuos intentaron atropellar a los uniformados. Sin embargo, sus familiares insisten en que no existen evidencias de ello y piden una investigación formal. Todo ocurrió alrededor de la una de la madrugada, cuando el Mazda 3 gris que conducían huyó de un control policial en la comuna de Los Espejos. Se dio inicio entonces a una persecución, la que finalizó cuando el vehículo se vio rodeado y quedó encajonado en un pasaje sin salida. Al intentar retroceder, los jóvenes chocaron con una patrulla policial y, de acuerdo al subcomisario de la Brigada de Homicidio Sur de la PDI, Víctor Monge, en ese momento el vehículo dirige la marcha contra el personal de carabineros, por lo que hacen uso de su arma de fuego, impactando a ambos individuos.
1: Deportes.
0: El capitán de la selección argentina, Lionel Messi, recibirá el doctorado honoris causa de la Universidad de Buenos Aires, la mayor distinción honorífica de la institución. El Consejo Superior aprobó el reconocimiento por unanimidad y prevé entregarlo el martes 6 de octubre, antes del partido de despedida del combinado nacional en el Estadio Monumental. La decisión distingue la carrera deportiva del futbolista y su vínculo con la representación argentina. En los fundamentos de la resolución, la universidad subrayó que su recorrido expresa valores de excelencia, perseverancia, humildad y compromiso con la representación nacional, principios que la Casa de Estudios identifica como propios.
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1: 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El presidente ruso Vladimir Putin advirtió este jueves que Rusia recurriría a todo tipo de armas si sufriera un ataque directo, aunque insistió en que Moscú no tiene ninguna intención de atacar a nadie. Lo dijo en la reunión anual del club de debate Valdai. En un momento en el que el Kremlin y la OTAN intercambian advertencias sobre el enclave ruso de Kaliningrado, y si llega a un ataque directo contra la Federación Rusa, entonces, por supuesto, la cuestión de que la Federación Rusa despliegue todo tipo de armas a disposición de nuestro país estará inevitablemente e inmediatamente en la agenda. Es inevitable, dijo Putin. En la misma sesión, Putin volvió a pedir a Occidente que viva en armonía, según informó la agencia estatal rusa TASS. Si queremos vivir, y todos queremos vivir bien, entonces, como dije alguna vez en un discurso público, vivamos en armonía y busquemos juntos la manera de lograrlo, dijo.
2: Deportes.
1: La selección de Portugal atraviesa un escándalo de proporciones mayúsculas después de que Cristiano Ronaldo dejó la concentración en mitad de la fecha FIFA, luego de permanecer en el banco y no sumar minutos en el triunfo 2-1 ante Noruega por la segunda fecha de la UEFA Nations League. El entrenador Jorge Jesús ya se había referido a este asunto antes del explosivo comunicado de CR7, donde anunciaba su salida de la delegación y volvió a ser interrogado en la previa al tercer compromiso de la cita ante Dinamarca en el Copenhague. Hoy es día de partido, quiero concentrarme en eso. Luego iremos al Estadio Dragao y nos concentraremos en el encuentro contra Noruega y el domingo por la cuarta fecha. Después, sin duda, tendremos tiempo para hablar de ello. Por el momento es un asunto cerrado, manifestó Jesús sobre el alejamiento de Cristiano en declaraciones a la cadena RTP.
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1: Bomberos de Diamante ya tienen nuevo móvil forestal. La Asociación Bomberos Voluntarios de Diamante incorporó un nuevo móvil para el combate de incendios forestales. La compra fue posible gracias a una campaña de colaboración que reunió el aporte de 113 donantes entre vecinos, comercios y empresas con una recaudación superior a 7.900.000 pesos. Desde la institución agradecieron el respaldo comunitario y destacaron que el nuevo equipo mejorará la respuesta ante emergencias de vegetación.
0: Provinciales.
1: Fuerte choque entre un auto y una camioneta en Paraná. Este jueves al mediodía se registró un siniestro vial en la intersección de Ernesto Babio y Concordia. Un Renault Logan impactó contra el lateral de una Ford Ranger, provocando importantes daños en ambos vehículos. Los conductores sufrieron golpes leves y fueron asistidos en el lugar sin necesidad de traslado. Intervinieron personal de colisiones municipales y la comisaría primera. Las causas del accidente están bajo investigación.
0: Nacionales.
1: Hallan muerta a una nena de 11 años en Berazategui. Una niña de 11 años fue encontrada sin vida en una vivienda de Berazategui. En principio, se evaluó un posible suicidio, pero la autopsia reveló lesiones compatibles con golpes y signos de abuso sexual de antigua data. La justicia detuvo a cuatro familiares, su madre, su abuela y dos tíos maternos. La causa se investiga como abandono de personas seguido de muerte bajo la fiscal Gabriela Mateos.
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1: Dos hermanos de 18 años fueron detenidos como probables responsables del ataque ocurrido este jueves en la secundaria número 13 del Ejido La Unión, en Torreón, México, donde la subdirectora del plantel murió y cuatro personas resultaron heridas. El fiscal general de La Coahuila, Federico Fernández Montañez, informó que los detenidos son exalumnos de la escuela y que de manera preliminar, la investigación apunta a que tenían resentimiento contra el plantel. El funcionario señaló que el móvil todavía debe establecerse con las declaraciones ministeriales y los peritajes. La agresión afectó inicialmente a personal administrativo y posteriormente a alumnos, de acuerdo con los primeros datos proporcionados por la Fiscalía. Entre los cuatro lesionados, hay dos estudiantes y uno de ellos se encuentra grave.
0: Deportes.
1: El proyecto que impulsan Milán e Inter prevé la demolición del actual estadio San Siro y la construcción de una nueva cancha para 71.500 espectadores. La obra, con inicio estimado para 2027 y una inversión de 2.150 millones de euros, apunta a que la ciudad tenga una sede lista para la Eurocopa 2032 que organizarán Italia y Turquía. El proyecto marcaría el cierre de un ciclo para el estadio Giuseppe Meazza, conocido en todo el mundo como San Siro. Inaugurado en 1926, fue durante un siglo la casa de los dos gigantes de la ciudad y escenario de clásicos, finales europeas y noches decisivas de la Serie A. El nuevo recinto tendría menos capacidad que el actual, de alrededor de 76.000 localidades, aunque sumaría más sectores corporativos y de hospitalidad, según el diario The Sun.
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1: 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Internacionales. Dos hermanos de 18 años fueron detenidos como probables responsables del ataque ocurrido este jueves en la secundaria número 13 del Ejido La Unión, en Torreón, México, donde la subdirectora del plantel murió y cuatro personas resultaron heridas. El fiscal general de La Coahuila, Federico Fernández Montañez, informó que los detenidos son exalumnos de la escuela y que de manera preliminar, la investigación apunta a que tenían resentimiento contra el plantel. El funcionario señaló que el móvil todavía debe establecerse con las declaraciones ministeriales y los peritajes. La agresión afectó inicialmente a personal administrativo y posteriormente a alumnos, de acuerdo con los primeros datos proporcionados por la fiscalía. Entre los cuatro lesionados, hay dos estudiantes y uno de ellos se encuentra grave.
2: Deportes.
1: El proyecto que impulsan Milán e Inter prevé la demolición del actual estadio San Siro y la construcción de una nueva cancha para 71.500 espectadores. La obra, con inicio estimado para 2027 y una inversión de 2.150 millones de euros, apunta a que la ciudad tenga una sede lista para la Eurocopa 2032 que organizarán Italia y Turquía. El proyecto marcaría el cierre de un ciclo para el estadio Giuseppe Meazza, conocido en todo el mundo como San Siro. Inaugurado en 1926, fue durante un siglo la casa de los dos gigantes de la ciudad y escenario de clásicos, finales europeas y noches decisivas de la Serie A. El nuevo recinto tendría menos capacidad que el actual, de alrededor de 76.000 localidades, aunque sumaría más sectores corporativos y de hospitalidad, según el diario The Sun.
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2: Menores intentaron sustraer rodados en Concepción del Uruguay. En la madrugada de este jueves, dos adolescentes de 16 y 17 años fueron sorprendidos intentando sustraer bicicletas y motos en un complejo de departamentos. Tras ser descubiertos, huyeron, pero fueron localizados por la policía gracias a las cámaras de seguridad. Con antecedentes por robo de motovehículos, quedaron a disposición de la fiscal Lucía Burlot y luego fueron entregados a sus progenitores.
1: Nacionales.
2: Incendio en Estación Constitución. Evacuaron la terminal. Un incendio se desató este jueves por la mañana en la estación ferroviaria de Plaza Constitución en Buenos Aires. El fuego comenzó debajo de una escalera mecánica y obligó a evacuar la terminal. Dos autobombas trabajaron en el lugar y un hombre fue trasladado por inhalación de humo. La avenida Brasil fue cortada y la estación permanecía cerrada mientras bomberos controlaban la situación.
1: Deportes.
2: Naila Zaninetti llega a Diamante para una jornada con jóvenes arqueros. La arquera profesional de Unión de Santa Fe y ex integrante de la selección argentina sub-20, Naila Zaninetti, visitará Diamante para compartir una jornada con la Academia Carlos Goyen. La futbolista brindará su experiencia de alto rendimiento a chicos y chicas de la región. Los interesados en participar pueden inscribirse comunicándose al 34 34 61 22 25.
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0: 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El presidente ruso Vladimir Putin advirtió este jueves que Rusia recurriría a todo tipo de armas si sufriera un ataque directo, aunque insistió en que Moscú no tiene ninguna intención de atacar a nadie. Lo dijo en la reunión anual del Club de Debate Valdai. En un momento en el que el Kremlin y la OTAN intercambian advertencias sobre el enclave ruso de Kaliningrado. Y si llega un ataque directo contra la Federación Rusa, entonces, por supuesto, la cuestión de que la Federación Rusa despliegue todo tipo de armas a disposición de nuestro país estará inevitablemente e inmediatamente en la agenda. Es inevitable, dijo Putin. En la misma sesión, Putin volvió a pedir a Occidente que viva en armonía, según informó la agencia estatal rusa TASS. Si queremos vivir, y todos queremos vivir bien, entonces, como dije alguna vez en un discurso público, vivamos en armonía y busquemos juntos la manera de lograrlo, dijo.
1: Deportes.
0: La selección de Portugal atraviesa un escándalo de proporciones mayúsculas después de que Cristiano Ronaldo dejó la concentración en mitad de la fecha FIFA, luego de permanecer en el banco y no sumar minutos en el triunfo 2-1 ante Noruega por la segunda fecha de la UEFA Nations League. El entrenador Jorge Jesús ya se había referido a este asunto antes del explosivo comunicado de CR7, donde anunciaba su salida de la delegación y volvió a ser interrogado en la previa al tercer compromiso de la cita ante Dinamarca en el Copenhague. Hoy es día de partido. Quiero concentrarme en eso. Luego iremos al Estadio Dragao y nos concentraremos en el encuentro contra Noruega y el domingo por la cuarta fecha. Después, sin duda, tendremos tiempo para hablar de ello. Por el momento es un asunto cerrado, manifestó Jesús sobre el alejamiento de Cristiano en declaraciones a la cadena RTP.
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2: Dos hermanos de 18 años fueron detenidos como probables responsables del ataque ocurrido este jueves en la secundaria número 13 del Ejido La Unión, en Torreón, México, donde la subdirectora del plantel murió y cuatro personas resultaron heridas. El fiscal general de La Coahuila, Federico Fernández Montañez, informó que los detenidos son exalumnos de la escuela y que de manera preliminar, la investigación apunta a que tenían resentimiento contra el plantel. El funcionario señaló que el móvil todavía debe establecerse con las declaraciones ministeriales y los peritajes. La agresión afectó inicialmente a personal administrativo y posteriormente a alumnos, de acuerdo con los primeros datos proporcionados por la Fiscalía. Entre los cuatro...
1: Deportes.
2: Boca Juniors tendrá una delicada baja para el cierre del segundo semestre del 2026. Tomás Belmonte sufrió la rotura de meniscos de la rodilla derecha durante el entrenamiento y se perderá el resto de la temporada. El mediocampista deberá ser intervenido quirúrgicamente y quedará relegado hasta el 2027. El Xeneize visitará a Unión de Santa Fe el viernes por la fecha 11 del torneo clausura. La lesión de Belmonte se produjo en la práctica del miércoles con Boca previo. Toto chocó con un compañero y el dolor lo privó de completar los entrenamientos. Los estudios médicos confirmaron la gravedad de la lesión. La rotura de meniscos de la rodilla derecha obligará al jugador de Boca a ser operado, algo que le demandará más de 3 meses de recuperación.
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1: Bomberos de Diamante recibieron equipamiento de SKF. La Asociación Bomberos Voluntarios de Diamante recibió una donación de equipamiento operativo por parte de SKF Argentina y su Brigada de Emergencias. Parte del aporte también beneficiará al cuartel de Villa Libertador San Martín. El nuevo material reforzará la capacidad de respuesta ante emergencias y se anunció una próxima jornada de capacitación conjunta. Desde el cuartel agradecieron el respaldo y destacaron la importancia del trabajo comunitario.
0: Provinciales.
1: Detienen a un hombre por violencia de género en Federal. Este jueves, personal de el Comando Radioeléctrico intervino en Federal por un episodio de violencia familiar. Una mujer fue encontrada con lesiones en el rostro y denunció haber sido agredida por su pareja, un hombre de 31 años. La fiscal Eugenia Molina ordenó su aprehensión por lesiones leves calificadas en un contexto de violencia de género. El detenido quedó alojado en la jefatura departamental y la víctima fue asistida en el hospital local.
0: Nacionales.
1: Justicia intima al gobierno por la ley de financiamiento universitario. El juez federal Martín Cormick intimó al gobierno nacional a cumplir en 5 días con la medida cautelar de la ley de financiamiento universitario. La orden obliga a actualizar salarios de docentes y no docentes y recomponer becas estudiantiles. El magistrado señaló que la inflación acumulada desde diciembre de 2023 supera el 312% y que el Estado no acreditó cumplimiento pleno. La cautelar está firme por fallo de la Corte Suprema y continúa vigente.
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1: El embajador de Estados Unidos ante las Naciones Unidas, Mike Waltz, afirmó este jueves que Washington prioriza bajar la tensión entre Argentina y el Reino Unido por las Islas Malvinas y evitó un posicionamiento oficial sobre la disputa de la soberanía en un contexto de mayor tensión diplomática entre Buenos Aires y Londres desde la guerra de 1982. En declaraciones exclusivas a GB News, ante la consulta de si Estados Unidos acudiría en ayuda del Reino Unido si se llevara a cabo alguna acción en esa región, Waltz señaló que esa es una decisión que le corresponde a Donald Trump y reconoció que Argentina es un gran amigo, pero también sostuvo que obviamente existe una relación especial con el Reino Unido. Creo que buscaríamos desacelerar antes de llegar tan lejos, indicó.
0: Deportes.
1: La selección argentina sub-17 llegó a estar 2 goles abajo ante México, pero remontó en el complemento y se impuso en la definición por penales en su debut en el Vertex Cup, torneo amistoso que se disputa en Londres como preparación para el próximo Mundial de la categoría. El arquero Valentín Regia, de las inferiores de Argentinos Juniors, atajó 4 remates sobre los 12 pasos y se convirtió en la figura del encuentro, mientras que Mateo Santamaría logró el empate agónico con un cabezazo. El equipo dirigido por Diego Placente cayó en desventaja por 2 goles en la primera mitad, pero reaccionó en el segundo tiempo. Galo Escobar, futbolista de las divisiones formativas de River Plate, desconectó para abrir el camino de la remontada. El empate llegó recién en el último minuto, cuando Santamaría conectó de cabeza para estirar el partido hasta la definición por penales, donde Regia resultó decisivo.
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4: Paula, la denunciante del cantante Joaquín Levington, emitió un comunicado en las últimas horas tras conocerse que la abogada Adela González renunció a su representación en la causa que investiga al artista por presunto abuso sexual con acceso carnal. En la denuncia radicada en el juzgado número 50, Paula dice haber vivido una relación informal con el líder de Turf entre el 2015 y el 2020, en la que fue víctima de abuso sexual bajo los efectos de cocaína, hechos que aparentemente fueron filmados. Luego de que Paula prestara declaración en distintos medios de comunicación, su abogada tomó la decisión de dar un paso al costado en la defensa, ya que, según sostiene, le aconsejó que mantuviera un bajo perfil al menos hasta que presenten todas las pruebas en la justicia, algo que ella desobedeció.
3: Deportes.
4: El piloto argentino Franco Colapinto habló luego de su participación en las primeras dos prácticas libres del Gran Premio de Bahrein en la Fórmula 1 y reconoció que el sábado está un poco perdido por las penalizaciones, por lo que el foco estará en la preparación de la carrera. Colapinto, que finalizó 19º y 22º en las prácticas libres 1 y 2 respectivamente, recibió una penalización de 15 puestos en la grilla de largada para la carrera del domingo por dos sanciones que sufrió en los últimos días. La primera de ellas es de 5 lugares por el choque que generó el Gran Premio de Azerbaiyán, que derivó en un triple abandono, mientras que recibió otra de 10 puestos por cambiar el motor de combustión interna y exceder el límite de 4 permitidos por año.
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0: Ya arrancamos.
1: Buena, buena. Poneme ese eco a mí también.
0: A ver, ¿vos querés eco también? A ver. Obvio. A ver, ahí.
1: Buenas noches, América. No me salió muy tímido, pero bueno, mejor, me acabo con alegría. Pero bueno. ¿Cómo va? Estamos arrancando otro más de lo mismo. Seguimos con más de lo mismo. ¿Cómo andás?
0: Todo tranca. ¿Cómo estuvo su semana, Luz?
1: Vos sabés que como siempre. Salvo que me lesioné.
0: Te escuché y me contaste algo, me dijiste fuera del micrófono.
1: Sí, voy a tener que ir a un traumatólogo, pero bueno.
0: ¿Qué te pasó?
1: Me lastimé la pierna haciendo una estocada. Porque soy media bruta. Pero bueno.
0: Ah.
1: Fuera de eso, todo bien. ¿Cómo anda la gente del otro lado?
0: Se ve que bien, ya vamos a arrancar por internet, muchachos.
1: Estamos arrancando un nuevo mes, increíble, cómo se fue el año, estamos en el mes número 10.
0: Ya estamos en el mes número 10, día 2, faltan 10 días.
1: ¿Cómo lo
0: aguantamos? 10 días para mi cumpleaños.
1: Ay, sí.
0: Acepto regalos de todo tipo.
1: Bueno.
0: Si lo digo a usted, no hay problema.
1: Bueno.
0: Si es para comer, mejor.
1: Bueno, eso facilita bastante las cosas.
0: ¿Vio?
1: Bueno.
0: Acá andamos, Lu. Como siempre, estuvimos laburando en el tema de la. Hemos modificado la página.
1: Vimos cómo quedó hermosa. Hay mucho trabajo ahí, No dormís nunca vos.
0: ¿Viste? Hay mucho trabajo ahí en la web.
1: Pasen a visitarlo porque está muy buena. Muy linda, aparte es muy actualizada con noticias de todo el mundo.
0: Sí.
1: Siempre. De todo te enterás en Neonet. Es como la crónica de Entre Ríos.
0: Sí, nos falta la plaquita,
1: pero es roja igual. Tiene como una inspiración crónica.
0: Sí. Yo creo que sí, hay una pequeña inspiración en crónica.
1: En el inconsciente tuyo estaba crónica para hacer todo el diseño de.
0: No, es que yo consulté, ¿no? A un amigo que es diseñador.
1: Ajá.
0: Digo, el tema de noticia, cómo tiene que ser. Y él me dice, mira, ¿por qué crónica tiene éxito? Es el color rojo.
1: Es verdad, viste que todos los canales de noticias, bueno, salvo La Nación, ¿no?
0: Claro.
1: Tienen un poco de rojo. TN también tenía rojo.
0: Sí, bueno, TN en la N. Viste que la T azul y la y rojo en la N.
1: Hay algo ahí.
0: Sí, y me dice, si vos querés ser un portal de noticias, ponés rojo. Rojo te va a funcionar re bien. Así que... bueno, digo, vamos a ver.
1: Yo te vestía re neoneto y vos estás como de rojo y de negro.
0: Ah, ve, también estás captando la onda de neoneto.
1: Sí, estoy como el tonito. Yo siempre uniformada.
0: Claro.
1: Yo no sé si tus otros empleados son así como yo.
0: Hoy Guido vino con la remera, estaba emocionado porque vino con la remera.
1: ¿Sí, hoy vine con la remera?
0: Sí. No, Guido, porque el otro día no, porque si hace mucho calor ahora, después hace frío. Digo, bueno, cuando haga calor, venite con la remera. Ya está, no me dé tanta vuelta.
1: Ay, pero si yo siempre vengo con remera al programa.
0: Yo le dije, Luz viene con la remera y una camperita, y después si hace frío se pone la camperita.
1: Acá siempre hace calor, acá siempre está por remera, está en pleno invierno.
0: Claro, así que, bueno.
1: Hay gente que se queja por quejarse, ¿viste?
0: Sí, yo creo que sí. Guido se queja por quejar. Para mi punto de vista, Guido se queja por quejar. Es así. Así que bueno, gente, ya estamos en YouTube, ya nos pueden ver, así que...
1: Che, bueno, yo voy a buscar el link.
0: Las cámaras no las toman.
1: ¿No me están tomando?
0: No, así que estamos saliendo con la señal de ajuste, pero se escucha nuestra voz, así que...
1: Bueno, para...
0: Ahí vamos a mandar al webmaster que venga.
1: Le voy a mandar a mi amigo Hernán, porque tengo que mandar un saludo conmigo.
0: Bien.
1: Escuchando, le voy a mandar el link.
0: Bien.
1: Nuestro amigo Formoseño. También es tu amigo, vos también lo conocés.
0: Sí.
1: Que te prometió chimpá y nunca cumplió.
0: Es verdad, bueno, qué no mentiroso este Formoseño.
1: No, pero no es mentiroso, él tenía toda la intención. Pero bueno, viste, es mucho desencuentro. ¿Quién me manda a mí a ser amigo de una persona que vive tan lejos, viste?
0: Sí, totalmente. Yo al que le voy a mandar saludo, déjeme decirle, le voy a mandar saludo. Había alguien que no me acuerdo bien quién era, que me dijo, yo veo siempre el programa de Lu Hasselborg.
1: ¿Ah, sí?
0: Uh-huh.
1: No me diga.
0: Espéreme, que por acá lo tengo, que estaba chateando. Me dijo, no, yo a veces lo miro al programa de Lu Hasselborg. Y dice, me gusta, dice, porque por ahí, dice, vos la dejás en offside.
1: Ah, claro, les gusta ver cómo la paso mal yo.
0: Bueno, uno de los que nos mira siempre es el Seba Aguilar.
1: Ah, mirá, sí.
0: Ahí ya mandé aquí, que ya, a ver si. Ahí te está alcanzando,
1: bueno, si
0: el mate.
1: Escuchan, está bien.
0: Te está alcanzando.
1: Se me está calambrando el brazo ya. Menos mal que la gente no me está viendo, porque estoy ahí con estatua. Le estoy la libertad.
0: Bien. Se va a girar, pero para que yo no me acuerdo con quién estuve hablando. Me dice, no, si yo la miro a Luz, dice. A ver. Espere que yo voy a buscar con quién estuve chateando.
1: ¿Estás conectada a la cámara, Kike, acá?
0: No. Cambian de IP y Dani entiende eso. Ayer nos pasó lo mismo en el programa de Julio y fuimos y lo vino el Dani y lo arregló enseguida. ¿Ves? Ahí ve, se viene Dani, yo ya de acá lo escucho. Viene, ya viene.
1: Viene, ahí llega,
0: mirá. Claro, viene.
1: Hola, Dani.
2: Hola.
0: Ahí está.
1: Que viene a solucionar.
0: No, ahí viene a solucionarnos el drama, Dani.
1: Pobre Dani.
2: Me contaste una hora si llegué tarde. Cuatro y algo.
0: Bueno, che, estamos al aire por la duda.
1: Bueno, acá nadie. No se censura a nadie.
0: Claro.
1: Cada uno dice lo que quiere, ¿cierto, Dani? Ay, pobre Dani.
0: Bien, escuche, ya tenemos mensaje. Dice, saludo, estamos en vivo. Hernán Ledesma.
1: Ah, mirá.
0: Ahí está, ahí
1: si
0: está.
1: Si está desconectado, no se ve nada, solo se escucha así, bueno.
0: No, sí, ya estamos solucionando
1: estamos
0: el tema.
1: Solucionando. Yo sé que estás
0: desesperado por verme. Es como la demora de que lleguen los chipas, más o menos.
1: Claro.
0: Peor todavía. Es así. Bueno, escuche, mándenme el saludo. Ahí está, ahí lo encontré. ¿Quién me dijo que estaba viéndolo? Es para el señor Alejandro Escoda. Ahí estaba, con el DJ Ale Escoda, que nos mira desde Santa Fe a veces. Y a veces mira los programas cuando ya quedan colgados en YouTube, porque dice, a veces no llego. Dice, y me gusta, porque vos, pobre piba, le salí con cada martes 13.
1: Pero se quejan. Mira, a ellos les molesta más que a mí, porque yo estoy acostumbrada.
0: Yo le dije, Luz ya está acostumbrada, ya sabe que si yo voy a decir algo, o viene una guarangada o viene algo con humor negro detrás,
1: sí,
0: le digo.
1: Claro,
0: ya,
1: obvio.
0: Ya está.
1: Si vos fueras así, tipo re caballero y re tranquilo.
0: Extrañaría este modelo de Nencho.
1: No tendría gracia, no serías vos.
0: Exactamente.
1: No serías mi amigo, serías un extraño. No
0: es así. Como de pretender que Fausto venga y un día nos.
1: Y venga a ese poema.
0: Claro,
1: no.
0: Sí,
1: ¿te imaginas a Fausto de poeta? Si vos le. Mira, la barba es muy de filósofo.
0: Sí.
1: Decime antes de acordar, tipo, no sé, a un escritor tipo Víctor Hugo o algo así. Es la gorra el problema, la gorra y la remera de capibara que se pone. Pero si vos lo mirás así con medio de costadito, parece un filósofo. Bueno, hasta que habla, cuando habla, bueno, ya se te pasa esa idea, pero. Decime si no. ¿Sí o no?
0: Que te diga. No sé si es filósofo. ¿Vos sabés que tiene pinta?
1: Parece Carlos Marx.
0: No, tiene pinta más de esos tipos, viste, que te dicen poemas románticos.
1: Claro,
0: una onda así.
1: Duda,
0: ¿sí? Sí, para mí sí. Fausto, hasta que habla. Después que habla se te va el romanticismo. ¿Me entendés?
1: Y así como lo ve, tuve varias novias. Tuve varias novias.
0: Sí.
1: ¿Cómo habrá hecho? Se lo tenés que preguntar,
0: Hay cosas, que la vida no tiene.
1: No tiene explicación.
0: No tienen explicación en la vida. El triángulo de la Bermuda.
1: ¿Te imaginas un programa tipo de consejos de?
0: Bueno, la diva tiene su consultorio.
1: Bueno, pero ¿te imaginas si Guido y Fausto hicieron un consultorio para hombres? ¿De cómo seducir mujer entre los dos?
0: No, deja.
1: Sería un hitazo.
0: Hoy con la consigna esa que yo te mandé.
1: Sí, ¿vos se la tiraste? ¿Le dijiste mi respuesta?
0: Sí, no, sí le dije, mira, Lu nos está escuchando, le digo, pues me mandó la respuesta. ¡Oh, qué grande, Lu! Un beso para Lu. Hoy hacer historia, Luz dijo. Y no, porque el dicho de él cuando arranca un programa, hay que ir a hacer historia, te dice. Ahí está, ahí salió Lu en cámara, ¿ves? Sí.
1: Ahí estoy.
0: Entonces tiró esa consigna, pero no sé de qué se le ocurrió esa consigna a Guido.
1: Pero siempre se le ocurre consigna.
0: No, sí, pero viste, porque habíamos pensado una primero y hoy a la mañana me dice, no, vamos a poner esta otra, dice, que yo siempre me quise preguntar a ver qué respuesta me dan los oyentes. La tiramos y quedaron mensajes, te digo, una chorrera de mensajes sin contestar que. Lo dejamos ahí, ¿viste?
1: Ahí está, ahora sí le puedo mandar un saludo a Hernán porque él quería verme, obviamente.
0: Ah, bueno.
1: Porque lo primero que hizo fue dejarse un saludo. Pedile. Porque la está pescando, ¿puedes creer?
0: Pedile los chipá.
1: Sí, no creo que tenga chipá ahí en Córdoba. Chipa, ahí hay que
0: colocar. Hay chipá en Córdoba. Hay chipá en Córdoba.
1: Que él no te escucha diciendo decirlo mal. chipa. ¿Chipa en Córdoba?
0: Sí.
1: Voy a preguntar.
0: Sí, hay chipa
1: yo
0: en Córdoba.
1: Yo lo voy a visitar, Hernán. Se lo tengo prometido.
0: Escucha, hay chipa en Córdoba con gusto a fernet.
1: Ah, sí.
0: Viste que los cordobeses son muy
1: fermenteros. Él está mal, ¿sabes por qué? Porque quiere al doctor Fez y no tiene con quién.
0: Hernán, acá estoy yo. Te aseguro que nos terminan echando del Oktoberfest. Te lo aseguro.
1: Ay, me preguntó si me está escuchando porque no me estás contestando los mensajes.
0: Yo creo que nos terminan echando del Oktoberfest. ¿Viste que el Oktoberfest te sirve en esos jarrones de cerveza?
1: Ah, sí.
0: Pero yo quiero ir a probar
1: sí,
0: uno.
1: Dice que es un descontrol, yo no sé.
0: Sí, está buenísimo. El Oktoberfest. Si bueno. No vas al Oktoberfest y no te descontrolás ahí. No sé para qué carajo va el Oktoberfest.
1: Yo le dije que vaya solo y que vaya y que aproveche de conocer gente. Y él dice que no, que es un... Hay gente que se manda sola eso.
0: Sí, sí. Un amigo en Córdoba, Chespi, yo tengo un DJ amigo, fue al Oktoberfest. Él iba solo.
1: Ah, está a 110 mil pesos la entrada. Bueno, pero es una experiencia, no había en la vida.
0: Claro. No, bueno, a ver, no vas a pagar no todos los días 110 mil con una sola noche, ya está. Además decir, mirá, para el año que viene conseguimos la publicidad y le decimos que te damos un pase de prensa para que entres gratis.
1: ¿Escuchaste? Bueno.
0: Claro.
1: Ahí te tiramos la idea.
0: Está buena la idea, Hernán. Vos decirle, mirá, te paso en uno de los canales de streaming más grandes del litoral, tiene portal de noticias, radio, sí. Todo. Y nosotros le jeteamos el pase de prensa y tenés para entrar todas las noches.
1: Vos conocés gente de Córdoba.
0: Sí.
1: ¿Vos tenías que vos pasabas Jesús María con...?
0: No, sí, tengo en Jesús María, tengo en La Falda, tengo familiares en Córdoba capital también.
2: Y
0: las remeras vienen de Córdoba.
1: Y la remera también lo... ¿Esto no viene de Córdoba?
0: No, eso viene del sur.
1: Ah, de todo el país.
2: Ese viene de Comodoro Rivadavia.
0: Eso lo trajimos de Comodoro Rivadavia en un container que vino de contrabando.
1: Qué bárbaro. Che.
0: Bien.
1: Yo tengo consigna también.
0: A ver, tíreme la consigna de usted.
1: Estoy pensando igual cuál dar, porque yo obviamente le pedí ayuda, lamentablemente le pedí. Tengo que decir que hoy sí le pedí
0: ayuda
1: a Gemini. Que yo estaba pensando, viste que habíamos tirado la de Mirtha Legrand, nunca aprendió. Como que nunca nadie se enganchó. Pasaron cosas, ajá, nadie se enganchó. ¿A quién invitarías a la mesa de Mirtha Legrand si vos tuvieras la posibilidad? Pero creo que lo no la pasamos, ¿no?
0: No, no, lo hicimos esa. La tiramos, pero nunca dijimos.
1: Claro. Pero yo tengo otra.
0: A ver.
1: Es media rara, pero yo te pregunto, porque es difícil de responder. ¿Qué es lo que más te molesta de la gente cuando salís a la calle o a un evento? O cuando estás en un lugar público, ¿qué es lo que te molesta que haga alguien? Es rara esta. Pues eso, yo estaba pensando, no es lo que me molesta, pero sí como que da un poquito de cringe. Por ejemplo, te digo este ejemplo. Cuando estoy en el gimnasio y veo que alguien se saca foto,
0: Sí, bueno. La hija de Janina, que vino con Janina el otro día a hacer el programa,
1: sí.
0: Me gusta porque los programas que viene la hija de Janina le escriben, pasame el Instagram, sí. Se olvidan de la consigna de Janina. Dijo que le molestaba eso, que gente que va al gimnasio nada más que para sacar su foto.
1: Sí, es raro, ¿viste? Porque vos, ¿viste? Uno se saca fotos. O cuando estás, qué sé yo, en algún... tomando algo en una cafetería, ponele.
0: Y yo en una reunión de amigos.
1: Claro, vos no te metés, no decís nada. Técnicamente no es tu problema.
0: Claro.
1: Pero vos lo ves y decís, pero qué girazo. Qué pedazo de fantasma, ¿no?
0: Yo cuando iba a boxeo, había uno y sacaba fotos. Y nosotros entrenando atrás, o se filmaba así y daba vueltas así, sí, con el celular. Sí. Yo decía, loco, claro, ¿vos venía a entrenar o venía,
1: sí,
0: a pelotudear?
1: Claro. O sea, ¿qué me importa lo que estás haciendo?
0: Claro.
1: O sea, yo admito que yo me he filmado en el gimnasio solamente para ver bien mi técnica, ¿viste? Porque es necesario porque por ahí estás haciendo el ejercicio para el traste.
0: Claro.
1: Pero no es para publicarlo.
0: No,
1: pero
0: bueno, pero.
1: Que van al gimnasio y posan así con el conjuntazo que se ponen, ¿viste? Que ahora está de moda. En vez de ir al boliche, van al gimnasio.
0: Claro. Claro, claro. Bueno, de conjunto, a Janina le regalaron un conjunto. Viste que a veces vienen los animal print, todo eso. Le regalaron uno que parece de víbora. Y nosotros le hemos bautizado la bicha. ¿Viste? Y la hija.
1: ¿Con el conjunto?
0: Sí, y la hija le hacía con la lengua.
1: Ay, Dios mío.
0: Pobre Tonino. No, yo creo que no la trae más a la hija porque le hemos hecho pasar vergüenza.
1: Sí, claro. Le quita seriedad, viste que ella tiene una onda bastante formal.
0: Claro.
1: Pero bueno, también se mete en esta radio.
0: No, o sea, ella lo que pasa es que ella dice, los domingos yo estoy sola. Está sola conmigo acá.
1: Claro.
0: Yo, bueno, le hago el programa, todo como ella quiere. El tema es que cuando viene la hija, y ahí la hija se descontrola, le hace pasar vergüenza, le dice de todo. Que,
1: pero una complicada esa chica.
0: Y va y dice...
1: ¿Cómo? ¿Todavía le tiran onda? Lo
0: sí, obvio, mal, ¿no? obvio. Y acá en el chat le tiran onda, constantemente. Yo no lo tiro porque Janina dice, bueno, léame los mensajes que van con la consigna, sí, los otros no me interesa. Y la gurisa, no, lee todo, lo dice.
1: ¿Ella sale al aire también?
0: Sí, obvio, la trae. Se sienta allá.
1: Ay, Dios mío. ¿Y sale en cámara? ¿No?
0: Sí, yo le pongo acá.
1: Y todo. Ay, no.
0: Y bueno, pero está bueno, un poco de descontracturación en el programa de Janina, está bueno. Es más, yo estoy pensando si... cuando sea un poco más grande, que no venga a hacer un streaming la hija de Janina.
1: Estaría bueno, pero cuando crezca un poquito.
0: Obviamente. No, si tiene más o menos...
1: ¿Vos empezaste a hacer radio como a los 16, 17?
0: Sí,
1: ¿no?
0: Por ahí.
1: Yo también a los 17. Era un desastre. Yo me acuerdo que el primer programa que yo empecé a hacer, que era un programa de rock, me bardeaban un montón. Los hombres. Los chicos me bardeaban mucho.
0: Claro.
1: Yo sufría, pero bueno. Me bardeaban tanto que me terminó sacando mi hermano. Me echó directamente.
0: ¿Y qué te decían?
1: Y que Alejandro era mejor, que esto que lo otro, que no tenía onda, cosas así.
0: Bueno, pero...
1: llamaban y hacían ruidos raros. Era incómodo.
0: ¿Qué ruido raro?
1: Cosas que no sé, porque viste que el teléfono deformaba bastante, porque era un teléfono de niña. ¿Cómo se dice?
0: Te decían,
1: fijo.
0: Hola, luz.
1: No, eran ruidos, no sé, eructos, cosas así.
0: Ah, no. Así, o sea, te tocó la peor.
1: Eran de acá, eran de Diamante, que llamaban. Eran todos mis oyentes de Diamante.
0: ¿Te tocó la peor entonces?
1: Sí, sí. Era un horario, viste, complicado, de noche.
0: No, yo no sé. Bueno, de noche. Bueno, de noche se presta para cualquier cosa.
1: Y bueno, pero yo era muy chiquita, 17 años, ¿qué puedes saber?
0: No te llamaban y te decía, hola, luz.
1: Por ahí No, gracias a Dios, no. Ahí yo me iba corriendo directamente. No. No volvía nunca más,
0: te
1: juro. Yo me enojaba y por él los puteaba, porque me daba bronca, al aire los puteaba.
0: Pero escúchame, ¿pero para qué te va a enojar si te lo van a hacer adrede? Vos tenés que...
1: Pero yo tenía 17 años, no sabía cómo manejarlo. Ahora si me pasa, bueno, que me pase, no me importa, me río.
0: Hola, luz. Guachi, guau.
1: En ese momento yo dudaba de si era lo mío, la verdad. Yo no... qué sé yo, viste... era muy chica, no, hace 20 años atrás casi, imagínate. Oh, Dios mío, qué carrera larga que tengo. Casi 20 años. Bueno, tuve un par de...
0: Bueno, yo empecé en Radio Diamante con los hermanos, ahí en la radio y los hermanos Cuesta.
1: Ajá.
0: Después fui a Exclusiva.
1: Sí.
0: Tuve un paso ahí en Exclusiva, muy lindo, me gustaba la radio, la onda, todo. Tuve en Orión. En Orión fui. En la del Piojo. Tuve de operador de mi archi enemigo.
1: Opinión.
0: Ajá. Pedazo. Ajá. Y después que nos peleamos con Copini, me fui a Eclipse. Y de Eclipse a Premium.
1: Ajá.
0: Mira, me sé todo el trayecto, dice.
1: Sí.
0: Y de Premium me vine acá.
1: Ah. ¿Viste? Nosotros fuimos como tu graduación. Como.
0: Sí. Tengo que decir que sí.
1: Te hiciste tu propio
0: sí, sí, sí, sí, sí, sí, sí, sí.
1: Mirá que bien, ¿eh?
0: Sí. Vos sabés que más aprendí fue en Premium.
1: ¿Sí?
0: Sí, porque viste que, a ver, no sé, yo creo que con el Ale compartíamos la misma locura, la edición, la...
1: Y tienes la misma edad, viste, hay algo.
0: Teníamos la misma edad.
1: Sí, es verdad.
0: Comíamos pizza.
1: Ah, sí. Bueno, yo me acuerdo que mi hermano vos te acababa de pedo. Te retaba.
0: No sí, sé. Me tenía cortito, bastante cortito me tenía.
1: Igual había otro que retaba más que a vos.
0: ¿Ah, sí?
1: Pero no te voy a decir quién, después te digo.
0: Bien.
1: Ya no sabés, puede. No. Ya sabés cuál. ¿Eh?
0: ¿Eh?
1: Sí.
0: Bueno, pero qué sé yo.
1: Bueno, pero bien.
0: Bien. No, yo lo tomaba a los retos.
1: No, pero eran cosas que tenían que ver con ciertas reglas que tienen que ver con el respeto del lugar.
0: Claro.
1: ¿Viste? Que tenés que respetar el lugar donde estás. Si no es tu casa, hay ciertas cosas que no puedes hacer, ¿viste?
0: Bueno, pues es que a mí me ha retado por boludez que decía al aire,
1: sí,
0: boludo.
1: Sí,
0: ¿no?
1: Claro,
0: no,
1: sí.
0: No tanto por el respeto al lugar, porque yo respetaba el lugar.
1: Sí, sí, sí, no, no, yo te estoy hablando de cosas que pasaban fuera de aire, ¿viste?
0: Ajá.
1: Fuera del aire.
0: Bueno, a mí, yo siempre me acuerdo la vez que me cargaron, como 15 días porque te regalé un alfajor, boludo.
1: Sí.
0: Y me tenían cansado
1: no,
0: ya.
1: Pero vos sabés que a mí no me contaron eso, nunca me...
0: Sí, fue un día que vos estabas haciendo el noticiero con otra persona.
1: Ajá, pero vos no solamente a mí me regalaste.
0: No, fue esa vez y vos me dijiste, ay, qué rico. Yo te dije, como yo no como dulce, te dije, si querés llévatelo porque yo no como, te dije. ¿O no? ¿Te acordás? Te lo llevaste.
1: Sí. Y después, claro, cuando yo me fui, te cargaron.
0: No, después te cargaron a vos en el noticiero.
1: Ah, mira.
0: Y vos dijiste, ah, pero me regalé un alfajor nomás.
1: Ah.
0: Y vos lo querías como para parar la bola y parecía como que más le daba letra. Y yo escuchaba por dentro y decía, ya está, Lu, no hables más.
1: No, pero...
0: Claro.
1: Claro,
0: del sponsor que yo tenía de Bonobón.
1: Ajá.
0: Me habían llevado un coso para regalar. Que dicho sea de paso, me dejaron uno de más y te lo...
1: Yo sé que una vez me tomé un trago Bonobón. ¿Sabés lo que fue eso?
0: Sí, en las fiestas radar.
1: Ajá. Ahí en...
0: En la Forcheta.
1: No. ¿Cómo llamabas el lugar?
0: ¿La Forcheta del lado de Lola?
1: No, pero no se llamaba así en ese momento. Tenía otro nombre. ¿No te acordás?
0: Me acuerdo cómo se llamaba antes. Yo sé que era La Forcheta y era como la previa. Y después, ajá, pasaban todos a Lola gratis para seguir la fiesta en Lola.
1: Y yo salí con la Cata, ¿te acordás? Esa noche.
0: Sí. Sí, sí, sí, sí. Y después hubo otra fiesta que fuiste vos con tus dos hermanas.
1: No, no.
0: O porque, una,
1: no
0: sé.
1: Amiga, por...
0: No, fueron con una de tus hermanas.
1: Una puede ser, pero otra no.
0: ¿Vos viste? Yo me acuerdo.
1: Pero vos sabés que no, yo no tengo esos recuerdos.
0: Ah, pero yo me acuerdo. No,
1: pero
0: sé qué. No sé cómo habrás terminado
1: con,
0: de la
1: no,
0: fiesta.
1: Con mis hermanos, no, yo no tomaba en esa época. No, con mis hermanos puede ser.
0: No, no, con pero tus hermanos fuiste, tiempo. Sí, fuiste con el Ale.
1: Con Damián.
0: Y Damián. Y después una de tus hermanas.
1: Puede ser la mayor, puede ser.
0: Puede ser, no me acuerdo.
1: Sí, la verdad que no.
0: ¿Cómo es? Y la otra fiesta, sí, fuiste con amigas.
1: Ajá.
0: La otra fiesta radar que yo les hice pasar.
1: Ajá.
0: Que estaba Quique, Pepe Minquebriel en la entrada.
1: Oh, qué recuerdo. ¿Cómo te acordás?
0: Yo me acuerdo todo.
1: Che, ¿qué te iba a decir? ¿Tiraste la consigna?
0: No, dijiste que si tuviéramos lo de la mesa en Mirta Legrand.
1: No, después te dije la otra. ¿Qué cosa te molesta que hace la gente en público cuando estás en un lugar público? ¿Qué cosas te han molestado que vos viste que hicieron en un lugar público?
0: Espera que la voy a anotar, porque
1: dale.
0: Si no... ¿Qué cosas... A ver, vamos... ¿Qué cosas te molestan de la gente... ¿Qué hace la gente en un lugar público?
1: Sí.
0: En un lugar público. ¿Tenemos efeméride de hoy?
1: Claro.
0: Bien, ya está. Listo, ya está anotada la consigna. Dígame, ¿qué tenemos de efemérides?
1: Bueno, pará, no me mamá pulí, así.
0: ¿Así? ¿Para? ¿Qué tenemos de efemérides?
1: Estoy... Sonaste como Trañera. ¿Viste la publicidad de
0: Hola,
1: Trañera?
0: Hola, Luz, soy Trañera.
1: La publicidad de Trañera que grabó una reposera. ¿La viste o no? ¿La panchota?
0: Sí.
1: ¿Panchota es o pancheta? ¿Panchota? ¿Vos la viste, Quique?
2: No.
1: Mostrásela, por favor.
0: es una genia, boludo.
1: La verdad que sí. Yo apenas vi la publicidad, lo primero que quise fue comprarme una panchota.
0: Ah,
1: lo primero,
0: bien.
1: Porque sí.
0: Bien, bien.
1: Impresionante.
0: No, a mí, ¿sabes quién?
1: Es como la canción de Menem lo hizo.
0: Sí.
1: O sea, fue 100% efectiva, una cosa así de berreta. Es imposible que falle. Es como que te queda.
0: Y bueno, vos
1: es
0: fíjate.
1: Como crónica. Es como,
0: fíjate que a Menem le sirvió, lo llevó a la reelección.
1: No, ganó de la Rúa esa época, pero estuvo ahí.
0: No fue cuando iba para la reelección la de Menem lo hizo.
1: No sé, ahora
0: sí, me parece que era para la reelección. Venía mal en esa época. Menem no iba para la reelección,
1: no,
0: casi.
1: No, pero no ganó esas elecciones.
0: No, la reelección. La del 95 la ganó Menem.
1: Es del 99 la publicidad esa, la propaganda.
2: Porque
1: esa.
2: Ya no podía ser reelecto.
0: Porque ya no podía, no podía ser reelecto, ya tenía dos mandatos.
1: Me hecho por Menem.
0: Claro, y los de Tinelli dice las pirámides de Egipto.
1: Ay, no.
0: Los de Tinelli le decían, las pirámides de Egipto, me las quiso.
1: Ay, Dios mío.
0: La torre de pizza, él la dobló.
1: ¿Quién fue el genio de la mercadotecnia que hizo esa publicidad? Es una cosa impresionante. Impresionante. Decime ahora las publicidades, las propagandas que hacen los políticos. Ninguno se acuerda de nada, porque ya no.
0: Ahora no había un político, antes. Yo no me acuerdo, viste que ahora que es el boom del reggaetón. Y el vago hizo una publicidad con dos, tres minas semi pelotas, digámosle así, las minas moviendo el tuje. Y el vago ganó por eso, boludo. O sea, no es que. Cero propuesta, hermano, viste.
1: ¿Eso acá en Argentina?
0: Sí.
1: ¿Cómo me estás cargando?
0: Por el norte, no, yo no sé si
1: norte,
0: fue. Por...
1: Ah, puede ser, el norte te creo.
0: Sí, sí, fue Paraguay, un político del norte, así que el vago, pero dice, el tema decía votalo, no sé qué cosa, y la mina estaba semi en pelota, moviendo el tuje en la cámara y...
1: ¿Sabés lo que me acordé? Que, viste que en Instagram siempre te recomienda, el algoritmo te recomienda esos reels bien bizarros, viste.
0: Sí.
1: Y yo vi una vez una funeraria que tenía exactamente eso, chicas medias... Chicas vestidas de Papá Noel, pero con disfraces sexys, ¿viste?
0: Sí, estaba muy hot.
1: Acostada adentro del ataúd, ¿viste? Entiéndelo. 365 días del año. Y tenía una canción navideña. Después te lo paso porque lo que yo te puedo contar no es nada comparado con Mar, ¿no?
0: Pero ya me imagino la publicidad. Ya estoy pidiendo un plan en esa funeraria.
1: Sí, lástima que es en Perú o en Bolivia, por ahí. No sé, uno de esos lugares.
0: ¿En Perú o en Bolivia? Bueno, viste que esos lugares, como que las publicidades son medias bizarras, boludo, en sí.
1: Sí.
0: Sí, sí.
1: Tienen otro código moral, estético, otros parámetros de estética visual, estética moral.
0: Yo vi varias publicidades que vienen de esa zona y son muy bizarras, boludo. Vos decís, no puede ser esto, boludo. O sea, muy...
1: Lástima que no podemos poner en pantalla, te juro. Yo te la pasaría para que la gente la vea.
0: ¿Cómo es? Son muy bizarras, muy... Vi una que era... Yo no sé si era como de una panchería o que cae el loco y la mina le pide. Todas en bola, boludo. Me decís, ¿qué necesidad de ir en bola a comprar un pancho, boludo? Claro.
1: Encima de eso, algo que quedó re vintage, eso de mostrar mujeres.
0: Sí, totalmente.
1: Quedó re vintage. Es como que era el principio de los 90, cuando se hacía eso. De la época de Brigada Cola acá en Argentina, ¿viste? Ya no se cosifica más a la mujer. Pero ya, eso
0: bueno,
1: mujeres,
0: acá no.
1: En la prehistoria. Claro, pero por eso te digo, quedaron en la prehistoria.
0: Sí, totalmente. Bueno, pero ellos como que lo siguen, ¿me entendés?
1: Evidentemente. Pero les debe funcionar.
0: Y yo creería que sí, para que lo pasen así, como si nada. Pero sí, bueno, pues fíjate que hay diarios que todavía tienen la chica etapa.
1: Ay, te quedaron en el milenio pasado.
0: Por decirte, yo no me acuerdo, un diario creo que uno de los que tiene... La chica etapa, un diario grande. Mirá, si no es el cronista o alguno de eso, pero todavía siguen viniendo las modelos, promocionan las modelos con la chica etapa, qué sé yo. Luz Hasselborn, la chica de etapa.
1: ¿De qué etapa?
0: Qué sé yo, bueno, pero a mí etapa. Te digo, suena, pero... Y ella es locutora. Hace streaming, ¿viste? Y te promocionan como que vas a hacer un streaming hot, capaz que haces un streaming de otra cosa y nada que ver, y de un día para el otro, después de hacer la tapa, tenés seguidores y todas esas cosas que...
1: ¿Vos sabés que yo tengo
0: había una chica de acá de Diamante, que fue chica de tapa.
1: ¿De qué tapa? ¿De qué?
0: De diario, de esas que salen.
1: ¿Quién?
0: Y vino y hizo nota con nosotros.
1: Ah,
0: mirá. Flor... ¿Cómo es la chica de Strobel? La hermana de... Florencia... Ay, no me va a salir el apellido.
1: ¿Todavía se dedica a eso?
0: Sí, es modelo. O sea, es modelo la mina.
1: Claro, es modelo.
0: Pero... Y estudia danza, enseña danza y todo eso. Es de Strobel. Mm.
1: Entonces eso fue hace poco, relativamente poco. O sea, dentro de los últimos 10 años, digamos.
0: Sí, dentro de estos 10 años. Y también vende cosas. ¿Ya me entiendes?
1: Claro.
0: La voy a invitar un día.
1: ¿Podés?
0: Ya sabe decir, venimos a charlar un rato, moda, danza.
1: Lo que ella quiera.
0: Obviamente.
1: Nosotros siempre hablamos de cualquier cosa. Acá, viste que invitamos a la Bomi.
0: Eso sí.
1: Siempre cuenta, ¿eh?
0: Eso sí, la chica tiene un humor como el mío, viste. Claro, me encanta hablar de generación y todas esas cosas.
1: Claro. Encaja bien acá, entonces.
0: Sí, yo creo que sí. La tendríamos que traer para un streaming. Yo creo que es más, es amiga de Juanra, imagínate.
1: Ah, bueno. Sí.
0: Ya imagínate lo que es.
1: Mejor es más de esto que descontracturado cuando invitamos gente así suelta.
0: Sí, sí, sí.
1: Vamos a la cultura.
0: A ver, vamos a la cultura.
1: Para que la gente aprenda un poco.
0: Sí, te preparé todos los temas hoy.
1: Pero bien, qué genio que sos. Sos todo lo que está bien.
0: Muchas gracias, muchas gracias.
1: En 1869 nacía Mahatma Gandhi.
0: Mahatma Gandhi, qué personaje.
1: Sí.
0: Sí.
1: Nació en Porbandar, India, este líder pacifista y pensador. Y por esta razón, no sé si sabías esto, ¿eh? Hoy.
0: Catalano. Ah, Florencia Catalano, ahí está, no me acuerdo. ¿Cómo
1: suena ese nombre? Capaz que la vi en algún lado.
0: Y capaz que la tenés en los contactos en Instagram o en Facebook.
1: No, capaz que la tuve alguna vez en. O la vi etiquetada en algún lado.
0: Y en algún posteo mío, porque yo por ahí la posteo cosas y la etiqueto a ella.
1: Ah, puede ser. Por el. No, me parece que de la cata.
0: Ah, también, sí, puede ser.
1: La ONU, por el cumpleaños de Mahatma Gandhi, declaró el 2 de octubre como el Día Internacional de la No Violencia.
0: Ah, sí, señor. Sí, lo vi. Vi varios posteos hoy a la no violencia.
1: No vayas a ser violento, porque hoy no se es violento.
0: No, soy violento.
1: Todos los 4 días sí. Te dije que no soy violento. En 1890 nació Groucho Marx. ¿Sabés quién es Groucho Marx, no? Sí. Este célebre comediante, comediante, actor, de los hermanos Marx, ¿te acordás?
0: Sí, sí, sí, ahora
1: que no
0: sí.
1: tiene nada que ver con Carlitos Marx, con Charles Marx.
0: El economista.
1: El economista.
0: Ah, yo iba a decir, debe ser primo del economista.
1: No, son nada que ver.
2: Los hermanos Marx.
1: Este era el que decía, estos son mis principios, si no le gusta, tengo otros.
0: Ah, bien.
1: ¿Te acordás? Que tiene muchas frases célebres.
0: Sí.
1: Todo un personaje.
0: A ver,
1: además tenía ese look tan gracioso.
0: ¿Y qué otra efeméride tenemos?
1: Pará que tengo un montón. Espera un poco, no me apures. Yo sé que estás desesperado por saber, pero bueno.
0: Obvio.
1: También nació en 1950, es más mayor que vos, esta efeméride. En 1950 este personaje.
2: 53 nací yo.
1: Charlie Brown y Snoopy.
0: Ah.
1: 3 años mayor que
0: Snoopy, gran personaje de los dibujos animados.
1: Se publicó Charlie por Brown. Primera vez la historieta de Charlie Brown. En 7 periódicos de Estados Unidos.
0: Snoopy era el perro que tenía la cara como que tuviera sueño todo el día.
1: Sí. Que dormía arriba de la
0: casita. Ahí.
1: Sí.
0: Yo siempre tuve una duda.
1: Es como la Mafalda de
0: yo siempre tuve una duda. Para mí Snoopy cuando se acostaba arriba de la casa estaba duro.
1: Ah, bueno, puede ser, ¿qué te dice?
0: Porque estaba así, él se acostaba y estaba así.
1: ¿Qué te dice?
0: No sé.
1: En 1951, y esto me sorprende porque resulta que Sting, es el cumpleaños de Sting hoy.
0: Sí.
1: Que no se llama Sting, se llama Gordon Matthew Thomas Sumner. Le dicen Sting, que el Sting es el aguijón de la abeja.
0: Sí.
1: Me parece que era por cómo se vestía como una abeja y por eso le decían Sting, me parece. Creo que habré escuchado algo de eso. Nació este hombre que es en Inglaterra, por las dudas, es inglés. Nació y bueno, y se convirtió en el líder de The Police y después siguió su carrera solista como simplemente Sting. Bueno, ¿quién no conoce The Police?
0: Claro.
1: No preciso ni decir. ¿Cuál es tu canción favorita de The Police?
0: ¿The Police?
1: Sí. No me vayas a decir Every Breath You Take.
0: No.
1: Para porque la mía sí es Every Breath You Take, pero bueno.
0: No, tenía otro tema.
1: Tiene un montón. Bueno, a mí me gusta.
0: Yo creo que... Ay, no me...
1: A mí me gusta de solista.
0: Había
1: también
0: uno que era medio movidito de Police.
1: Mesa sin tebar.
0: Creo que sí.
1: Mesa sin tebar.
0: Sí.
1: Ese también era el otro. Roxanne.
0: También, muy conocido ese, sí.
1: Viste que fue una gran inspiración para los primeros discos de Soda Stereo.
0: Sí, Gustavo Cerati lo había dicho. Pero para a ver si me dejaste en duda.
1: ¿Con la canción?
0: Sí.
1: Esa que dice I can't stand losing, I can't, ¿te acordás?
0: Ajá, espere, ya le voy a decir. Ah, de Sting, esta me gustaba. Englishman en New York.
1: Ah, no, pero esa es solista.
0: Claro, pero
1: está
0: esa.
1: Muy buena, sí.
0: Sí, pero esa la. En New York. Me encantó. Esa me gustaba. Es más, hasta lo hice versión electro una vez.
1: Poné ese también, prepárame los dos.
0: ¿Los dos? Bueno.
1: Ya pusiste a cantar a la niña.
0: Ya pusiste a cantar a Luz.
1: Bueno, en 1971 se publicó, bueno, seguimos con las efemérides musicales, se publicó el disco, sí. Imagine.
0: Bien. John Lennon.
1: Del 71, yo pensaba que era más nuevo.
0: Yo pensé que era más
1: nuevo, pero bueno.
0: No, más viejo pensé que era.
1: ¿En serio?
0: Sí, no, yo pensé que era más viejo.
1: Era más cercano el fallecimiento de...

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1: Porque fue el récord de la mayor pizza del mundo. La pizza más grande del mundo. ¿Sabe cuánto tenía?
0: ¿Cuánto?
1: Primero se hizo en Green Falls, Nueva York. Le hicieron un grupo de cocineros. O sea, no lo hizo una sola persona, obviamente, porque era una pizza muy grande. Tenía 24 metros de diámetro, imagínate.
0: Ajá.
1: Imagínate una pizza de 24 metros de diámetro.
0: ¿24?
1: ¿Cuántas personas pueden comer de esa pizza?
0: Mira, yo sé que en Valle María hay un lugar que se llama Pizza por Metro. Uh-huh. Yo quiero ir para ver si es verdad que mide un metro.
1: ¿Cuántos metros de pizza te podrías comer?
0: Si ando con hambre, dos.
1: ¿Dos metros de pizza?
0: Sí.
1: Yo uno me puedo comer.
0: Un metro de pizza.
1: ¿Pero viste qué bien se ve la pizza cortada cuadrada entera en el plato? A mí me tienta mucho más ese formato de pizza que la redonda.
0: Que
1: el tradicional, sí.
0: Bueno, a mí se me ríen porque yo le digo que la pizza cuadrada tiene, para mí tiene otro gusto, otro estilo, no sé, sí, me gusta sí. más que la redonda. Sí, ponerle un ejemplo. Yo iba, acá había una casa de comida que compraba la pizza cuadrada. Y a mí me gustaba, yo pedía pizza cuadrada.
1: Tenemos que hacer unas pizzas cuadradas.
2: En Santo Tomé la comprábamos por metro.
1: Claro.
0: En Valle María ahora hay una pizzería por metro. Uh-huh. Uh-huh. En Santo Tomé, sí, fuimos un día con Quique. Digo, fuimos y compramos. Cuando Dani vivía en Santo Tomé, nos metimos en una pizzería y le digo, mire, denos dos pizzas. Una de jamón con morrón.
1: Ajá.
0: Una común, le digo, y una, le digo, de la napolitana. Es fanático yo de la napolitana. Mm. Tomate, ajo, todo eso. Claro, pero yo no leí que decía pizza por metro.
1: No sabías que...
0: Una cosa redonda así.
1: Un metro de pizza.
0: Yo creo que comimos una, no queríamos más.
1: No, ¿la empaquetaste para llevar?
0: No, es que yo la pedí para llevarla.
1: Ah, claro.
0: Cuando vi las cajas enormes, yo sí, pedí una pizza en un cajón de muerto, boludo.
1: Un féretro.
0: Un féretro.
2: Un féretro.
0: Féretro.
1: Bueno, en 1995.
0: Sí.
1: Esta es otra musical. Nacía Oasis. En las grandes.
0: Los hermanos Gallagher.
1: Con el disco What the Story Morning Glory. ¿Te suena? ¿Te suena ese nombre?
0: ¿Cómo?
1: Yo tenía ese disco.
0: ¿Cómo dice?
1: What's the Story Morning Glory.
0: ¿Ese no traía Wonderwall?
1: Exactamente, muy bien.
0: Sí, sí.
1: Pero no solamente ese, tenía Don't Look Back in Anger.
0: Sí.
1: Don't Look Back in Anger. Y Champagne Supernova.
0: Ese tema, Champagne Supernova, Pérez, ¿dónde fue que lo escuché una vez? Que yo dije, mirá, eligieron un tema. Yo creo que era en un programa muy conocido de televisión. Lo tenían como de cortina siempre.
1: Este fue el segundo disco, me equivoqué, el segundo disco, no el primero. No nacía. Así, es como que fue el disco que los catapultó más a la fama, porque bueno, sí. Wonderwall, sabemos lo que fue, ¿viste lo que fue?
0: Sí, sí, sí.
1: Hitazo. Y en 2017, esta es la última ya, falleció Tom Petty. ¿Sabes quién es Tom Petty?
0: Sí.
1: El de la.
0: ¿Cómo es? Tom Petty.
1: A los 66 años murió este legendario músico que tenía una banda. Se hizo conocido en una banda. Que después siguió como solista. Pero inicialmente él era el líder de Tom Petty and the Heartbreakers. Y también había sido miembro del supergrupo Traveling Wilburys.
0: Bien.
1: ¿Pero conocés algún tema de Tom Petty? Aparte de ese que te pasé. ¿Te acordás de Last Dance with Mary Jane?
0: Sí.
1: Que hizo con esta chica Kim Basinger.
0: Sí.
1: Él era un funebrero que tenía que preparar el cuerpo y se enamoró.
0: Sí.
1: ¿La verdad? Qué increíble ese clip, ¿eh?
0: Bueno.
1: Y tiene un tema reconocido que sabe en qué película estaba, pero ya con la banda antes. Un tema viejo que estaba en la película El silencio de los inocentes, ¿te acordás?
0: Ajá, ¿cuál?
1: Se llama American Girl, que está muy
0: sí,
1: bueno.
0: Sí, señor.
1: ¿Lo tenés?
0: No, lo estaba leyendo acá.
1: Ah.
0: American Girl.
1: American Girls.
0: Tom Petty, y después tuvo varios temas conocidos Tom Petty.
1: Sí.
0: Tuvo varios de los cuales, bueno, a ver, se destaca más American Girls, de cuando él tenía la banda y demás. Pero sí, gran músico Tom Petty también, me gusta.
1: Bueno, y ahora habiendo dicho toda la efemería, no nos queda otra que poner la música.
0: Sí, señor.
1: Así que vamos a escuchar música. Ya estamos
0: Bien.
1: Cerrando la primera hora.
0: Ya estamos cerrando la primera hora. Es verdad.
1: A ver si alguien se engancha con la consigna, a ver si alguno se anima a decir lo que le molesta de la gente.

0: Dale, hacemos música, música, tanda y venimos con lo que dice la gente.
1: Dale, vamos.
0: Dale, el primero. The Police. En la tarde de Más de lo Mismo. 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
2: El ministro de Economía, Luis Caputo, afirmó que el nuevo programa de ciudadanía por inversión busca captar aún más la atención del mundo. Durante su presentación en la Embajada Argentina en París, Caputo explicó que la iniciativa comenzó a gestarse 2 años atrás a partir del interés que, según señaló, manifestaron distintos sectores por acceder a la ciudadanía argentina. El funcionario vinculó las expectativas depositadas en el programa con la situación geopolítica de la Argentina y con la proyección internacional del presidente Javier Milei. Argentina hoy es un faro de libertad e inversión en el mundo, sostuvo Caputo, quien planteó que el objetivo es continuar fortaleciendo los vínculos del país con el exterior y proyectar internacionalmente el valor de la ciudadanía argentina.
1: Internacionales.
2: Washington sigue con atención el resultado de las elecciones en Brasil en medio de una creciente rivalidad con China en materia económica, aseguraron medios internacionales. De hecho, la competición geopolítica entre Washington y Pekín planea sobre estas elecciones presidenciales que se celebrarán el domingo y en las que el presidente del vecino país, Luis Ignacio Lula da Silva, va por su reelección. El presidente de los Estados Unidos, Donald Trump, mostró su simpatía hacia Flavio Bolsonaro en mayo pasado en Washington. China, entre tanto, mantiene su discreción. Brasil ha separado el discurso político de la práctica comercial, sostuvo Juan Juan, investigador del Instituto de Estudios Latinoamericanos del principal centro de pensamiento estatal de China, con sede en Pekín.
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0: Volvimos como siempre.
1: Estamos bien, de regreso.
0: Estamos de regreso. Ya tengo la audiencia.
1: Dale, vamos a escuchar.
0: Que
1: a quejarnos entre todos.
0: A quejarnos entre todos con la gente. Y coincido en muchas cosas.
1: A ver, capaz que
0: el 2105 me dice: me molesta la gente que escucha música sin auriculares en el colectivo.
1: Sí, no, lo peor. Encima siempre es la gente que tiene peor gusto, ¿te diste cuenta?
0: Claro, dice reggaetón a todo volumen a las 7 de la mañana. No. Ay, tenés no. Vergüenza, no tienen auriculares, no tienen respeto.
1: Lo peor, tienes toda la razón. Yo no sé quién es esa persona, pero es como si lo hubiese escrito yo, ¿eh? Así nomás te lo digo, coincido plenamente. Insoportable. Yo, ¿quién les dijo que eso está bien? ¿Por qué lo hacen?
0: ¿Sabes
1: si quieren ganar una piña? Si yo le pegaré una piña, así nomás te lo digo.
0: Yo odio el hombre grande cuando habla. ¡Hola!
1: ¡Ay, no, también!
0: ¡Estoy acá en el colectivo! ¡Ya voy para allá, boludo!
1: Sí, a veces te ponen esos reggaetones y a veces esas cumbias, ¿viste? Y bueno, las cumbias son pasadas la noche. Para otras circunstancias, no. Auriculares, amigo. Auriculares.
0: Sin embargo, el 2211 me dice: me molesta la gente que se queda parada en la puerta del subte o no deja bajar. Flaco, correte, tengo que bajar, no soy un fantasma.
1: Sí, sí.
0: Pasan mucho en el subte de Buenos Aires.
1: A veces estás reapurado. Sí. Sí, eso pasa en el colectivo también.
0: Es bueno, en el colectivo también.
1: O en la vereda, ¿viste cuando vas cambiando por la vereda? O las veredas de Paraná que son estrechas, ¿viste las del centro?
0: Sí.
2: Pero ese problema no lo tenemos en el interior.
0: Claro.
1: No, tenemos subte. No. Bueno, en Paraná sí que somos...
2: ¿No tenemos subte?
1: No, pero en las terminales pasa. Que por ahí te...
0: ¿Qué? Si en Diamante llegan a hacer un subte tras que se nos caen las barrancas, nos quedamos con subte.
1: Bueno, pero eso habla de dónde nos están escuchando.
0: Claro, obviamente. De Buenos Aires.
1: Pero, sí. Pero viste esa falta de consideración. Encima la ciudad, la gente está tan apurada siempre. Y
0: claro.
1: Esas cosas, no, muy mal.
0: Bien, escuchate esta. El 1213 me dice: me molesta la gente que se sienta en el asiento del pasillo y deja el de la ventana libre, pero pone su mochila ahí y encima se enoja si le pedís que se mueva.
1: Muy mal.
0: Sí, es verdad, hay mucha gente que elige
1: eso
0: el pasillo.
1: Eso debería estar prohibido,
0: Y el asiento es para sentarse, negro. Sí, o sea, no.
1: Vos pagás el pasaje para vos estás pagando el asiento.
0: Claro.
1: No, muy mal, muy mal.
0: El 4417 me dice: me molesta la gente que sube al colectivo con comida y come como si estuviera en su casa. El olor a milanesa a las 8 de la mañana me mata.
1: ¿Quién hace esa chanchada? ¿Milanesa a las 8 de la mañana?
0: Bueno, yo cuando trabajaba de
1: bueno,
0: noche...
1: Pero vos ibas en el colectivo comiendo así.
0: No, en el colectivo nada, obviamente que no.
1: No, por Dios.
0: Pero iba a comer, ponerle a la mañana cuando salías del boliche tipo 6, 7.
1: Sí. A lo sumo te comés... ¿Qué te comes en el colectivo? ¿Una galletita, un turroncito?
0: Ah, sí, el colectivo te come un paquete de galletita.
1: Un choripán en el colectivo, ¿no? Qué mal gusto, ¿no?
0: Sí, bueno, he visto personas que sí suben con un sándwich milanés o un chori. Se lo mandan.
1: No. Yo te lo puedo entender al mediodía, pero no a la mañana, temprano.
0: ¿En los que trabajamos de noche?
1: Pero tomaste un café, querido, en la estación de servicio o en la terminal.
0: Bueno, yo salía. Estaban los que arribar ahí.
1: Unas galletitas, compraste.
0: Ya me clavaba un sándwich milanesa completo.
1: Bueno, pero bueno, también vos lo hacías afuera del colectivo, ¿eso?
0: No, yo afuera del colectivo, bueno, sí, obviamente. Che, dice: los estoy escuchando, Berra. Nuestro editor nos está escuchando. Saludo para Berra. Un gran amigo, Berra.
1: Bueno, un saludo muy grande.
0: Sí, sí, defiende tu voz. Me dijo que es tu voz nomás.
1: Está bien.
0: No hay otra.
1: Está bien. Bueno, gracias. Porque desde acá me quería reemplazar con una inteligencia artificial sin alma.
0: Qué gente, che. Bueno, escuche esto. El 7149 me dice: me molesta la gente que no se corre para dentro del colectivo. Están en la puerta, no dejan subir, no dejan bajar. Son un obstáculo andante. ¿Viste cuando toman el colectivo y se quedan ahí parados? Y arranca el colectivo. Loco, movete para atrás, gente. Sí. Vamos para atrás.
1: A mí hace mucho que no me pasa, gracias a Dios, pero me ha pasado.
0: Sí.
1: Qué feo, sí.
0: Bueno, sin embargo, el 9933 me escribe y dice: me molesta la gente que camina lento y ocupa toda la vereda.
1: Sí.
0: Van en fila, dice, tomados de la mano como si fuera una procesión. Y si los querés pasar, se ofenden.
1: Sí. Bueno, yo en Paraná cuando iba... caminando muy apurada, tenía que bajarme a la calle, ¿viste? Cuando no puedes pasar, tenés que bajarte a la calle, que en Paraná es más peligroso, ¿no? Es como
0: sí,
1: acá, y pasarlos así, porque si no, no había manera, los llevas puestos.
0: Sí.
1: Sí, me ha pasado, me ha pasado.
0: 10:45 dice, me molesta la gente que tira basura en la calle.
1: También.
0: El tacho está a 2 metros. Tanto te cuesta, hermano, me hierve la sangre.
1: Hoy
0: ya te pongo eso.
1: No, me pasa, me pasa. Sí, sí. Yo a, vos, a vos te molesta también.
0: Sí, obvio.
1: A todo el mundo, sí, sí, sí.
0: Porque...
1: O llévatelo a tu casa, metelo en el bolsito, en el bolsillo, donde sea, y lo tenés en tu casa si no tenés un tacho de basura. ¿Qué te cuesta? Después se quejan de la mugre, lo mismo que ensucia, después se quejan de la mugre.
0: No, yo los tengo en el bolsillito y cuando llego acá,
1: claro,
0: lo tiro al cesto de basura donde tiene que ir, obviamente. El 1101 me dice, me molesta la gente que escupe en la vereda.
1: Ay, qué
0: asco. Es asqueroso. Y encima lo hacen cerca tuyo.
1: Qué asco. ¿Qué
0: odio
1: es eso?
0: Cuando vas caminando y...
1: Ay, no. No. Qué raro. Sí, no, yo también. Coincido plenamente.
0: Viste que pareciera que te lo hacen a vos, boludo. Y encima te queda marcado como vas.
1: Esa cosa, ¿cómo no te da vergüenza? Solo a mí me daría la re vergüenza que me vieran escupiendo.
0: Una vez. ¿Te acordás cuando fue en la época de Riquelme que justo lo enfoca en la cámara y el vago escupe en la cancha? Y sale Fantino diciendo un guanaco que toca acá. ¿Y qué hizo Nencho? Hizo un remix de música electrónica y la voz de Fantino, un guanaco.
1: ¿Lo tenés?
0: No sé si lo tengo acá.
1: No lo pongo.
0: Pero me gustó porque luego dice, un guanaco.
1: Con eso te mandás a hacer un remix. Qué creativo.
0: Y claro, viste, es así. En esa época cuando la música costaba conseguirla, Había que hacerlo. Bien, escuchate esta. Esto me lo manda el 1292. Me dice, me molesta la gente que se para en la puerta del supermercado a charlar. Flaco, salí, correte. No sos el único que quiere entrar. Claro, mira, en la puerta del supermercado.
1: ¿Acá pasa en el día?
0: Sí, sí.
1: Justo en la puerta se tiene que...
0: Sí, sí. Y se ponen a hablar y...
1: Bueno, a mí me pasaba en el gimnasio. Que por ahí entre los gimnasios grandes, ¿no? La gente por ahí se ponía a charlar, o se quedaba sentada en las máquinas, se ponía a charlar con otros entre los TRX, ¿viste? Era muy incómodo. Parejitas ahí en las máquinas, no.
0: 2105 dice, me molesta la gente que no pone el celular en silencio en una reunión. Suena al ringtone, todos miran y encima atienden, una falta de respeto.
1: Sí.
0: Si estás en una reunión...
1: Sabes que es algo muy importante, pero... Sí,
0: bueno, sí, a mí...
1: Es verdad, sí.
0: A mí
1: sí
0: me escribe, no sé, mi hija, mi viejo, bueno, sí, lo atiendo, pero sí, ponele... Sí. Es una persona que me va a pedir algo o no es urgente, y le escribo por WhatsApp, estoy en una reunión, avísame. ¿Qué necesita? Escribime.
1: Sí.
0: Es como Walter Jucani. Walter, vos le decís, escribime, y Walter te manda un audio.
1: Ay, tal cual.
0: Walter, ¿te acordás cuando yo tuve el celular roto? Hace poco.
1: Sí.
0: Le digo, Walter, no tengo celular, no me mandes audio, escribime. Ah, bueno, Nencho, disculpame. Me mandaba una... Y yo tenía, ¿sabes lo que hacía cuando? Ponele, vos me mandabas un audio para explicarme, porque yo te pedía alguna publicidad, ponele.
1: Sí.
0: Yo me lo mandaba al teléfono de Kike y escuchaba el audio tuyo. Uh-huh. A Walter tenía que hacer lo mismo, entonces yo le decía, por favor, Walter, escribime. No me mandes audio.
2: ¿Vos querés que te escriba?
0: Y Walter, bueno, Nencho, disculpame, es cierto que me dijiste que no tenía teléfono. ¿Para qué me mandás audio, hermano?
1: Sí. Pero esto porque les da paja escribir.
0: Yo creo que sí.
1: Pueden escribir tranquilamente.
0: Obviamente.
1: Hay ciertas cosas que por ahí son difíciles de explicar por texto porque te queda muy largo. Pero si no, bueno, la verdad que es una cuestión de comodidad. La gente de Aragana no tengo un mensaje escrito.
0: Sí, obviamente. Escúchate, 2222 me dice, me molesta la gente que se lleva la comida de otros de la heladera del trabajo. Hay un nombre escrito, no sabes leer.
1: Ay, pero eso es muy específico.
0: Bueno, yo trabajaba en el hospital. Esto voy a escrachar porque en total es amigo mío. Y tenía un amigo que llevaba yogur. Y los metía, viste, en esos frascos de vidrios de café o esas cosas. Ajá. ¿Y qué hacían en chito? Y él le ponía el nombre de él, ¿no? Godoy, Esteban Godoy, no tocar, y le ponía una calavera, como que era veneno o algo. ¿Qué hacían en chito? Iba.
1: Ay, no.
0: Y se lo tomaba. un día le dejamos la mitad del tarrito de yogur y los otros hijos de su buena madre, que después me echó la culpa a mí, pero yo no tenía nada que ver, yo fui el que tiré la idea nomás, le habían puesto dos gotitas de laxante.
1: Ay.
0: Y yo no quiero mandar de cabeza a nadie, pero ese fue Pitavino. Yo sé que fue Pitavino.
1: Che, qué feo trabajar con vos, Se hacían esas cosas.
2: Ahí lo tenía a Pablo en la puerta.
0: Claro, ahí lo tengo a Pablo en la puerta.
1: Qué bárbaro.
0: Pero lo más lindo que Pitavino, vamos a suponer que vos te llevas tu yogur, vos trabajás con nosotros, con él. Y te hace eso y empieza a reírse y te dice, no, yo no fui. Y la risa de él se escucha 5 cuadras a la redonda. Y te contagia a los otros. Entonces vos quedas en duda. ¿Fue Lorenzo? ¿Quién fue? Claro. Entonces nunca supo quién fue. Pero hoy lo voy a decir. Hoy fue Pitavino.
1: Bueno, para mí fueron todos, porque todos fueron cómplices. El que sabe, sí, no, en realidad, dijo nada, fuimos todos. Es igual de culpable. ¿O no?
0: Sí, sí. Fuimos todos.
1: Viste que en un caso policial van presos los cómplices también.
0: Escucha, yo lo admitía, lo mío. Yo le decía, mira, el que te lo tomó fui yo.
1: Pero en realidad, no te lo puse yo.
0: Pero
1: yo nomás le di la idea, le dije que lo haga.
0: No, yo le dije, yo les di la idea nomás, pero no tengo nada que ver. Pelotudo. Y lo más lindo que se enoja, dice, no te llevo más, hoy te vas caminando a tu casa. Bueno, llegaba la hora. Loco, me lleva a casa. Sí, loco, vamos.
1: Tuviste suerte, Val. Tenés suerte que no te hayan pegado. ¿Nunca te pegaron de bronca?
0: Sí, me han cagado a trompada, pero bueno. Por bromas así, sí, he cobrado peor. Es más, prefiero que me peguen en la calle por bronca y no por una de las bromas que me han mandado. Mirate esta, 2452, dice, me molesta la gente que no saluda cuando entra a un lugar. No te pido que me cuentes tu vida, pero un buen día, buenas noches, no mata a nadie.
1: Yo admito que yo, depende del lugar, a veces no saludo. Depende del lugar.
0: No, yo saludo. A ver, yo entro y saludo porque quiero.
1: Yo saludo, una... viste, por ejemplo, cuando estás en un negocio. Hay mucha gente que yo no conozco, viste, que yo por ahí no tengo tanta buena onda con tanta gente.
0: Sí.
1: Y yo saludo directamente al vendedor que me atiende. No soy de saludar en general. Yo soy muy tímida, te digo la verdad, y no me gusta llamar la atención. Entonces yo entro, y si el lugar está lleno de gente, ponele a la farmacia o lo que sea, me quedo en un rinconcito callada, no digo nada, y cuando me atiende, ahí saludo al vendedor. Pero no soy de saludar, soy de saludar en otro tipo de ámbitos, sí. Pero cuando desde que yo trabajo en el gimnasio, todo el mundo entra y saluda, re simpático. Hay un par que no saludan y a mí me re choca. Porque son re antipáticas. O sea, ni te miran, ¿viste?
0: Bien.
1: Y como yo soy la recepcionista, tienen que pasar por recepción. Y lo evitan totalmente, van directamente al fondo. Y no me saludan. Y eso a mí me re ofende. No me gusta para nada.
0: Sí, no te dicen aunque sea buenos días o algo.
1: No, yo... hay criaturas re prepotentes. Hacen eso para no pagar la cosa.
0: Bueno, yo voy, entro a un restaurante, no conozco a nadie, pero yo saludo, por lo menos digo, buen día, ¿qué tal? Ah.
1: Claro, mira, yo soy retimida.
0: No hay educación, eso es educación.
1: Claro. Bueno, yo no soy muy saludadora. Depende de la circunstancia, depende del lugar.
0: Ay, qué maleducada, Luz.
1: Y sí, bueno, yo no soy precisamente mi simpatía, lo admito.
0: Dijeran las viejas de antes, así, nena, nunca vas a conseguir novio.
1: Y bueno, debe ser por eso que...
0: Bien.
1: Tiene razón el oyente.
0: ¿Eh?
1: Yo le caería mal al oyente, entonces.
0: No creo, porque acá te escriben un montón.
1: Bueno, pero si a ella le molesta o él le molesta que la gente no salude, bueno, yo no saludo.
0: yo me vuelvo y digo, Lu, saluda. No seas así, Lu, saluda.
1: Es que yo te dije, soy muy tímida, me da cosa.
0: Oh,
1: porque ya veo que saludo. Supongo que de chico me pasaba que por ahí tenía miedo de saludar y quedar pagando, ¿viste?
0: Ajá, bueno, a mí me pasaba, pero yo lo saludaba adrede. O sea, igual, yo te decía, hola Lu. Y vos me dejabas pintado. Te agarraba del brazo, hola. Lu. Me tenías que saludar por obligación, boludo.
1: Está bien eso.
0: Está bueno.
1: Está bien.
0: Bien, escuchá, Príncipe de Persia. Príncipe de Persia me escribe.
1: Hola, amigo.
0: Príncipe dice, hola chicos, viéndolos por Twitch. Por Twitch. Dice... Me molesta, dice, la gente que te interrumpe cuando estás hablando. Espera tu turno, no sos el único que tiene cosas para decir.
1: A mí me pasa, ahí te interrumpí, a mí me pasa que yo por ahí interrumpo porque estoy muy ansiosa por decir lo que estoy pensando, pero pido perdón. Digo, ay, disculpa que te interrumpí.
2: A mí me
1: está
2: molesta,
1: mal, está mal.
2: A mí me molesta los periodistas que están hablando con un colega o con alguien y en la mitad de la frase...
0: Sí. Bueno, sí. A mí me molesta Mariana Bray, boludo. y no porque sea libertario, es que la loca te hace una pregunta y te sale al toque.
1: Sí.
0: Te pone que te dice, Luz, contame, ¿y vos qué opinás de este gobierno? Y cuando ve que vos vas a opinar, ¿pero en serio pensás así? Pará, dejalo que termine la frase, hermana, sí. Dejalo que se exprese y después criticala, no sé, puteala si querés, pero...
1: Estaba preparada para juzgar antes.
0: Claro. Sí. Al que estaba en el Garrahan, pobre tipo, dice, pero el Garrahan creció ahora porque esto, sí, pero no tenemos sala de rayos hace siete, pero el Garrahan creció y hace tantos gobiernos, pero bueno, dejalo que se exprese, después le decís todo lo que le tenga que decir.
1: O sea, nadie te pidió su opinión.
0: Claro, viste.
1: Pero si tiene razón, está mal interrumpir al otro, está mal.
0: No, es que está mal.
1: Yo admito que yo debo tener un problema psicológico, porque más de una vez lo he hecho y me doy cuenta enseguida, che, hoy no, estoy interrumpiendo a la persona y no lo debo hacer. Pero es porque me doy cuenta que tengo una ansiedad que necesito decir lo que pienso justo cuando la persona... Como viste esas personas que te mandan audios largos y yo los empiezo a responder o a preguntar cosas antes de terminar de escuchar el audio, ¿viste?
0: Claro.
1: Y resulta que en el audio ya decía la respuesta de lo que yo ya pregunté, porque no tuve la paciencia de escuchar el audio entero.
0: Claro.
1: Me han dicho eso.
0: Yo me di
1: pero
0: cuenta.
1: Pero si
0: cuando...
1: es verdad, tiene razón el príncipe de Persia, no hay que interrumpir.
0: Claro, yo pienso, bueno, pero lo tuyo está bueno porque vos me vas contestando. A mí me has contestado audio cuando yo te mando algún audio largo, que me vas contestando por pedazo.
1: Sí.
0: Y yo ya más o menos sé, entonces yo no te interrumpo cuando vos contestás, o sea, pues yo digo, no, porque ya me va a venir a... El tema es que, ¿cómo es? Hay gente que por ahí te manda audio largo y redundan lo mismo, boludo, o sea...
1: Ah, sí.
0: Y yo te digo, che, Lu, ¿qué te parece si esta noche nos juntamos a comer unas pizzas, poner? Porque vos sabés que yo ando con unas ganas de comer pizza y yo decía, ¿por qué no salgo con Luz? Y yo hace rato que no hablo con Luz, sí, de tener cuando, una charla de amigos.
1: Cuando alcanzaba a decir, che, vamos a ir a comer pizza y tengo ganas de charlar y comer pizza.
0: Claro, ya con está, eso, está, con decirle, eso tengo ganas de salir con vos a charlar, sí, ponernos al día. Está, hermano, no redunden lo mismo. Walter Jucari uno también.
1: ¿Cómo con le Walter? Está ligando, pobre.
0: No, es que Walter te dice, ponele que él te quiere invitar al programa.
1: Sí.
0: Y te dice, Lu, no lo tomes a mal, pero yo pienso que por ahí, como estamos en la misma radio, ¿te parece si yo te hago una nota? Pero no lo tomes a mal, capaz que tenés otras cosas para hacer y yo no... Loco, decile, Lu, quiero llevarte al programa, listo, ya está, le digo, hermano, deja de dar tanta vuelta.
1: ¡Hola!
0: ¡Qué grande! Está Diana ahí, qué grande. Bueno, ahí viene Diana, ahí viene Diana. ¿Me trajo limones?
3: No.
0: Ah.
3: Se cayeron todos, están todos feos. Pero mañana te traigo porque me tengo que ir, tengo que estar a las 9.
0: Ah, bueno.
3: Así que voy, me baño y me voy. Y vos no me trajiste las galletitas.
1: Ay, no. Pasa que no me quedó claro si venías ¿viste? Ahora.
0: ¿Viste? No. Y después te dice, no, no, porque se las comió Lorenzo. Se es para no hacerte. No, para no hacerte. Yo sé, sí.
1: No, yo te iba a hacer un bizcochuelo, te iba a hacer, no unas galletitas. Te iba a hacer un bizcocholito.
3: Galletita, dijo.
1: No, bueno, pero después cambié de opinión, porque galletitas como que ya están muy quemadas. Pues si me traes con limón...
0: Oh.
1: Bueno,
0: acá, a mí me traes galletitas porque están muy quemadas,
1: no,
0: por
1: no,
0: eso,
1: no,
0: claro.
1: No, porque vos
3: yo
1: me pedís
3: galletitas. Yo te limones sin ninguna intención.
1: No, pero
3: de,
1: igual...
3: Que vos me hagas algo.
0: Claro,
1: igual,
0: mire.
1: Yo te quiero hacer igual.
3: Bueno.
0: Ahí está, le va a hacer bizcocho.
1: Pasa,
0: ¿no?
1: Que yo no sabía que...
3: No, me va a hacer lo que ella tenga ganas de hacer.
1: Lo que me salga, porque yo voy a probar. Si me sale feo, lo digo, yo le tengo que hacer galletitas, porque las galletitas me salen bien. Ya las aprendí.
0: Las galletitas te salen riquísimas.
1: Sí.
3: Sí, riquísimas.
1: Pero yo no sabía que ella venía. Porque ella me dijo, cuando tenga todo cocinado, vengo y cuento.
3: Ah,
1: y
3: bueno,
1: yo no sabía cuándo.
3: Yo los viernes vengo tarde,
1: ah,
3: no llego nunca,
1: sí,
3: a las 6 de la tarde acá.
0: Bueno, pero se lo dejé acá y yo se lo guardo.
3: 8 menos 20.
1: Se lo guardo.
3: Ajá,
1: ¿dónde?
0: No. Pará.
3: Me mandó un mensaje, Lume,
1: sí. Sí, hoy te traje algo.
0: Pará. Yo las veces que le han dejado cosas a alguien, yo, por más que me muera de ganas, no
1: pero,
0: las como.
1: Pero algo...
3: Por más que me muera de
0: ganas. Sí, no, obviamente.
1: Algo de comer.
0: No, si no, está, sí,
1: acabas
0: le han
1: de
0: dejado.
1: Decir que le comías todo el desayuno a tu amigo, que dejaba un yogur en la heladera, que no le dejaba
0: ah,
1: nada.
0: Ah, pero ese porque Godoy se lo merece. Godoy se lo merece.
3: Sí, se lo merecía.
0: El que trabaja en el hospital. Ah, se lo merece, sí, señor.
1: ¿El viernes que viene vení?
3: Paso, sí, porque tengo que venir.
1: Ah, bueno, entonces.
3: Para
1: entonces
3: que...
1: Ah, bueno, listo.
0: Claro.
1: Entonces se la dejo.
0: Los viernes siempre trae milanesa.
3: Martes y viernes.
1: Bueno.
0: Y además pueden comprar chorizo de pollo, empanada, arrolladito de pollo, todo.
1: Yo todo. Estaría bueno probar una choripaneada de
0: pollo. El arrolladito de pollo está bueno. Sí. Yo lo probamos en el cumpleaños.
1: Estaba bueno, pero vos lo dejaste congelado.
0: No, Lali lo metió al freezer. Yo ahí ya no tengo nada que ver. Lali fue.
1: Bueno, echarle la culpa a Lali. Siempre la liga Lali.
0: Mira. Sí, no, no, es que yo no toco el tema comida. ¿Quién maneja la comida acá? ¿Quién maneja? La Lali. Yo no toco nada del tema comida, fuera de joda.
3: Bueno, yo me voy. Chicos, me alegro de haberlos visto.
0: Bueno,
1: dale, gracias.
3: Cuídense.
1: Nena.
3: Y yo voy a tener tiempo de venir.
1: Dale, dale, dale, te esperamos.
0: Yo te guardo las galletitas de limón.
1: Dale.
3: Vos avísame.
1: Sí, te mando. Dale.
3: Puedo llegar a convidar, no sé.
1: No le convide nada.
0: No, sí, convidame.
3: Si hay tiempo, o sea, si hay viento sur, te convido, pero si hay viento norte,
1: olvídate. Ese día no va a haber viento,
0: Bien, escuchen, me voy con el 2812, dice, me molesta la gente que contesta el teléfono en medio de una conversación, estamos hablando. Hola, ¿te importa lo que te digo o no?
1: Está bien. Es verdad lo que dice, a mí no me llama nadie igual, pero si a mí me llegan a llamar, no, vos cuando me llamas,
0: yo te llamo,
1: vos mandás audio, mandás mensaje. Sí. Si alguien me llama, tiene que ser algo muy importante. En ese caso yo atiendo, pero tiene que ser o mi mamá o alguien del trabajo, que en realidad tampoco me llama, me manda mensaje. Y atiendo, por eso digo disculpa, atiendo y es un segundo y corto. Pero si no, no.
0: Yo no te llamo porque después, yo digo, capaz que se enoja y me va a decir, ¿para qué me llamas acá?
1: Igualmente yo francamente no me ha pasado a menudo.
0: No, yo no soy de llamar a nadie, vos sabés, fuera de joda, no.
1: ¿Te gusta que te llamen a vos? Pero suponete que sé yo, un pariente o algún amigo no, que te llame para charlar, ¿te gusta?
0: Sí, por ahí sí.
1: A mí, algunas personas me gustaría que me llamen y por ahí me han llamado gente que no me interesaba que me llamen bueno, y me quitan un montón de tiempo y los tenés que atender por compromiso y digo, ay, ¿por qué me llamaste?
0: Yo tengo una amiga de San Justo, Ángeles de Ló, que es cantante, y ella me llama a veces. Nos ponemos a hablar, pero para cuando tenían un horario...
1: Tipo 3 de la mañana.
0: Nah, 12 de la noche, una.
1: No. Bueno, si es un viernes no hay problema. El tema
0: que el tema es que por ahí nos colgamos los dos, nos ponemos al día.
1: Uy, estás 3 horas hablando.
0: Pero sí, hay veces que tengo que enchufar el teléfono. Y
1: ¿nunca
0: seguir.
1: Te pasó de estar como re incómodo, no saber qué contar, qué charlar? ¿Viste? Esta persona no.
0: No, el tema es que con Ángeles nos ponemos a hablar. Ponés que yo. Me dice, ay, te vi en el streaming, ponerle con Lu y qué sé yo. Sí, vos sabés que hablando de Lu, vos sabés que Lu me dijo que capaz que el próximo viernes me iba a traer galletitas de limón, ponele un ejemplo. Y ya sacamos el tema.
1: Claro,
0: y ella te dice, ay, galletitas. Vos sabés que mi abuela hacía galletitas de limón y te cuenta cómo la hacía la abuela. Y te dice, y tenía un cosito de plástico que venían en forma de estrella, o redondelito, o en corazoncito. Y vos decís, ¿a quién carajo le interesa? Tu abuela lo hacía con estrella, corazoncito, ¿no? Pero no, los dos terminamos hablando de galletitas de limón, ponele. ¿Me entendés? Y por ahí le digo, bueno, me voy a dormir porque mañana le tengo el programa Guido. Y que, Guido tocaba en una banda de rock, ¿no? Sí, tenía, era el de Jack. Sí, vos sabés que acá yo lo seguía en Santa Fe. Que... Y vos decís.
1: A mí me pasa eso, pero con él.
0: ¿Eh?
2: Cuando hablaba Dani.
0: Oh, con Dani 3 horas un día. Sí. Me fui a bañar, me llevé el teléfono abajo de la ducha y Dani seguía.
1: Sí.
0: Y vos sabés, Nano, que estoy haciendo un super programa acá. El tema es que Dani habla y se te ríe, o sea, porque vos te dice, che, los estuve escuchando con la luz. ¿De qué te ríes, boludo? Nos peleamos al aire. Sí. Y dice, sí, vi que estabas a pelear, qué bueno que estuvo. Bueno.
1: Bueno, a mí me pasa eso, pero chateando. Viste que decís, bueno, me voy a dormir y de pronto te sigue hablando y así te enganchás y terminás 2 horas más hablando. Sí, me ha pasado. Pero no por. No, por llamada, tal vez alguna vez me habrá pasado, pero hace mucho que no me pasa.
0: Con un enamorado.
1: Sí. ¿Alguna vez?
0: ¿Viste?
1: Sí, sí.
0: ¿Viste?
1: O una amiga. Pero sí,
0: bueno, con las amigas o amigos es pasable. Sí. Te pasa. Pero con un enamorado.
1: Sí, también.
0: ¿Y no te has quedado sin temas para hablar con el enamorado?
1: No.
0: O sea, porque por ahí vos llamas o él te llama y por ahí se quedan sin tema y es como que, ay, corazón, corta vos. No, corta vos.
1: No,
0: corta vos.
1: Ay, qué cringe. Ese es medio adolescente.
0: Bueno.
1: No me acuerdo de eso. Pero yo sé que estaba mucho tiempo hablando.
0: Bien.
1: ¿Sabes lo que estaría bueno? Perdón que te interrumpa.
0: Sí.
1: Pero ¿sabes lo que estuve pensando antes del programa ya? Daría bueno, capaz que ya te lo comenté, hacer un tipo consultorio que la gente nos cuente un problema.
0: Sí.
1: Después vamos a preguntar a la gente antes de irnos. Si no quieren que la semana que viene hagamos un consultorio. Perdón, estaba Dani acá, se me enseña. Que nos cuente un problema y nosotros lo aconsejamos. ¿Qué decir?
0: Está bueno, estaría bueno eso.
1: Si querés tirarlo ahora, no queda, te queda media hora. Como una segunda consigna. ¿No se puede tirar tipo encuesta que la gente ponga
0: sí,
1: como en Instagram?
0: Sí, sí.
1: ¿Ahí en Twitch se puede?
0: Sí.
1: Bueno, tíralo, tíralo.
0: Yo voy a tirar, armo la y después te paso el porcentaje.
1: Dale, dale.
0: Y hacemos el consultorio y lo que piden. Si piden romántico, consejo de amor o dale, cosas por el estilo. Bien.
1: Dale, si hay más mensajes, seguí.
0: Sí, sí, sí, tengo mensaje. Escúchate esta. Dice, me molesta rotundamente. Dice, me molesta rotundamente la gente que deja el baño hecho un desastre. No soy tu mamá, limpia lo que ensuciaste.
1: Ese es un palo para pareja.
0: Puede ser.
1: Pero sí, sí, es verdad.
0: Puede ser. Verdad, cuando viví en pareja, pasa el tema del baño. La principal discusión es el baño.
1: Sí.
0: Así no, si o te bañas se calo.
1: Todo, viste, por ahí que se saca la campera y la deja por cualquier lado, deja todo desparramado.
0: Claro,
1: o
0: bueno,
1: no lava los platos, sí.
0: Mira, yo tengo algo. Yo puedo ser, ponele, lo más limpio. O sea, te lavo los platos, lo que vos quieras. Ahora, el tema ropa y cama, soy lo más despelotado que puede haber, boludo.
1: Puede ser,
0: O sea, yo te dejo la campera tirada.
1: Cosas, yo en mi pieza, con mis cosas.
0: Bueno, sí, por eso.
1: El resto de la casa, sí, porque yo vivo sola. Si yo conviviera, digamos, o sea, tengo una pieza para mí sola. Si yo, lo que es el lugar de los lugares comunes, sí, los respeto. Los lugares comunes.
0: Claro.
1: Si no, bueno, pero es verdad, hay que respetar. Si
0: vos convivís con alguien, yo el tema de... No, yo no podría vivir en pareja, boludo. Por eso te digo, nunca quiero tener pareja. Bueno, yo estoy así, tranqui.
1: Eso lo voy a decir acá para afuera.
0: Sí, puede ser. Pero
1: yo te conozco, yo te conozco.
0: No, pero es que yo ya, después veo, decime, ¿no te pasa que
1: vos
0: decís?
1: ¿Y si es también desordenado así como vos, ponele?
0: ¿Eh?
1: ¿Y si es desordenado como vos y no te dice nada?
0: Bueno, me pondría a ordenar yo. Vos te vas a caer de risa. Así como soy despelotado, yo puedo ser lo más ordenado. Vamos a suponer que, no sé, por darte un ejemplo, te estoy con vos conviviendo en pareja. Y vos tenés un trabajo donde entrás, salís, volvés y capaz que te saca una ropa, la dejás tirar. O sea, te la puedo llegar a doblar, te puedo tender la cama para tener algo en orden. Uh-huh. Porque entiendo y digo, no, está 1000 por hora, pobre Lu.
1: Sí.
0: Se la ordeno, se la dejo doblada. Si está mal doblada o algo, que después lo arregle Lu a su estilo. Sí. Pero no la vas a encontrar hecho un pollo como vos la dejás, ponele.
1: Sí.
0: Voy, te saco, te ordeno. Sí. Es más, me pasa hasta con amigas. A veces voy y vamos a la pieza que tiene. Una amiga tiene un televisor. Y termino ordenando yo la pieza de ella.
1: Y bueno, pero entonces podés. O sea, no, podés convivir.
0: Puede ser, bueno. No sé, tendría que ver.
1: Sí.
0: Bien. Por acá dice. Esta también es muy, muy común. Dice: me molesta la gente que no respeta el turno del médico. Llega tarde. Y espera como todos, loco.
1: Claro, bueno, a mí me parece todo lo que es impuntualidad. Me parece todo una falta de respeto. Yo detesto la impuntualidad, la detesto. Hay gente que por ahí después se excusa y te dice, bueno, pero había mucho tránsito o lo que sea. Pero en general yo
0: hay gente que reconozco,
1: llega 15, media hora tarde, que llega tarde.
0: Yo reconozco, yo te cito una hora más tarde. O sea, prefiero esperar yo una hora. Yo te digo, che, Lu, nos vamos a ver esta noche a las 10 de la noche en el pub para tomar algo. Yo llego a las 9. Pero porque yo ya sé que me voy a demorar. 9 y algo. Capaz que tenía ganas de que nos juntemos a las 9. Pero yo, como sé que soy impuntual, te digo, vamos a vernos a las 10. Entonces prefiero esperar una hora, media hora. Y estar ahí.
1: O sea, yo si voy a llegar tarde, aviso. Tipo, me pasó tal cosa y aviso para que la otra persona no se quede esperando. Pero yo detesto la impuntualidad, te juro, me pone nerviosa llegar a un lugar y que las cosas, tipo, tienen que empezar y no empiezan. No, me estreso, no soporto la impuntualidad. Me parece una falta de respeto.
0: 3055 me dice: me molesta la gente que no respeta el turno en el médico. Este ya lo leí. Me molesta la gente que le toca el hombro para pedirte algo. No me toqué, háblame. El contacto físico no es necesario.
1: Bueno, puede ser, pero bueno.
0: No sé, ahí
1: puede ser, no sé qué decirte. No,
0: vos sabés que
1: una cosa... hay gente a la que le molesta, y es verdad.
0: Sí, pero está bien, Lu, pero hay cosas que son, a ver, si yo necesito contarte algo y vos estás distraída, yo te toco, pero no porque tenga la necesidad de tocarte, sino como para decirte, che,
1: sí, hay gente que por ahí tiene algún tipo de fobia, viste, al contacto.
0: Sí, puede ser.
1: Si no la conoces a la persona, por ahí sí hay que evitarlo. Si es alguien que conoces, bueno.
0: Puede ser. Mira, escuchate esta. Esta me la manda el 5515. Me dice, me molesta la gente que habla por teléfono a los gritos.
1: Sí.
0: Ah, lo que, como dije hoy, sí, en el transporte público. Todos escuchamos su conversación. Ay, sí. Y encima cuenta cosas íntimas.
1: Ay, bueno, a mí me pasa en general las conversaciones ajenas. Odio con el alma escuchar conversaciones ajenas. Yo sí o sí tengo que andar con auriculares en el colectivo, porque no aguanto escuchar gente hablando de su vida, enterarme de cosas que no, de las que no me tendría, bueno, que enterar. Es horrible, no lo soporto.
0: Pero
1: tampoco me molesta, tampoco me gusta estar en mi casa y escuchar gente hablando en la calle. Lo detesto, detesto eso.
0: Mal, mal. Bueno, horrible. Yo tenía una, cuando yo estaba en Mar del Plata, vivía en un complejo de departamento.
1: Sí.
0: Y siempre había un vecino de los últimos pisos que se peleaba con el otro.
1: Ajá.
0: Che, estuviste con tu novia, nadie nos interesa qué hicieron con tu novia la noche, qué sé yo. Se dejaban cartelitos en la entrada. Y yo leía todos los cartelitos, me entraba todo el pute.
1: Ay, Dios. Sí, sí.
0: Y el otro le ponía, bueno, no te pongas envidioso, le voy a decir a mi novia que te presente una amiga. Y vos sabés que hasta el día de hoy siguen los cartelitos,
1: sí,
0: pegados,
1: sí,
0: en,
1: sí,
0: la,
1: sí,
0: puerta.
1: Sí.
0: Y vos te enterabas todo el puterío y decías, che, mirá, el del piso 13C estuvo con la novia anoche,
1: ay,
0: estuvieron,
1: no,
0: intimando.
1: Ay, no, no.
0: Y el vecino de al lado se enojó y le puso un cartelito. Y al otro día, cuando volví, el del piso que estaba con la novia le contestaba. Y así, vos ibas llevando la novela. Era la novela que vos tenías en la puerta todos los días, bro.
1: Estaba desesperado por levantarte ahí, tengo que salir a ver qué puso.
0: Claro, ya está el otro capítulo. ¿Volvió con la novia o no volvió?
1: Después directamente te paraba en el pasillo a ver qué pasaba.
0: Claro, después te daba ganas de ir hasta el pasillo o al piso de abajo, porque se escucha, para chumear, a ver si qué pasaba, ¿viste? Un día le pregunté al portero y dice el portero, no, un día tuve que intervenir porque el vecino estaba con la novia, es verdad, se escuchaba, dice, y este otro le golpeaba la pared.
1: Ay,
0: no sean tan hijos de puta que...
1: Ay, no. No, qué vergüenza.
0: No, dice, y bueno, me llamaron porque estaban molestando, para colmo, el que tiene el coso de portero, el que tiene el trabajo del portero tiene que ir al edificio, tiene que ir a controlar, o sea,
1: claro,
0: si hay una pelea tiene que estar de mediador. Y me decía, no, vos no sabés, no sé, ahora porque se dejan cartelitos, pero hubo muchas veces que el loco quería ir y...
1: Sí.
0: Y cagarlo a trompada, dice. Y tiene razón, o sea,
1: sí,
0: a ver, no viví en una casa solo. Si vivieras en una casa sola, sí, haga lo que quiera, que grite lo que quiera, qué sé yo. Ahora, este otro pobre loco laburaba tarde.
1: Claro.
0: Y bueno, yo lo conocía porque trabajaba en el edificio Habana, en la fábrica de alfajores. Y yo siempre que iba a la radio, que estaba en el mismo complejo, lo cruzaba. Y yo le saludaba, ¿cómo anda, vecino? Tanto tiempo, viste, dice, bien provinciano.
1: Re podrido del vecino. Se ve con una cara el tipo.
0: No, no, él a mí me saludaba re bien. Él me decía, que hace panza verde. Y yo le decía, ¿cómo anda, vecino? Tanto tiempo. ¿Viste? Entonces, claro, ponele, por ahí tenía horarios re choto, con perdón de la expresión. El vago entraba, ponele, 8 de la mañana, y si era época de verano, donde más alfajores salían, el vago me decía, me conviene hacer 24 horas y me dan 2 días de descanso.
1: Ah, re bien.
0: ¿Me entendés? Dice, prefiero comerme un día entero en la fábrica.
1: Ay, y... sí, pero qué esclavizante, ¿no?
0: Sí, pero bueno. Pero...
1: Igual es que te regalen alfajores en la fábrica.
0: No, vos sabés que Habana a los trabajadores siempre les regala cosas. Él me contaba, un día me invitó a la casa y me dice, que era un alfajor, me dice, tomaba un mate con alfajor Habana.
1: Ay, qué rico.
0: Y dice, para Navidad les preparan las cajas donde hay budines, todo postrecito Habana y un pan dulce que no sale a la venta, sino que es para los empleados de ahí, y cajas de alfajores con otras presentaciones más navideñas. Y dice, vos sabés que yo... Dice,
1: deben pagar bien ahí.
0: Pagan re bien. El tema, él dice, me dan, dice, primero que yo soy solo.
1: Ajá.
0: Dice,

0: No, no tengo. Bueno, dice, te voy a dar un coso. Me dio para que te traiga a mi vieja. Yo me acuerdo que vine con un bolso lleno de alfajores. Me llegaba a agarrar la caminera y iba a decir, este anda en el contrabando de alfajores, boludo.
1: Me hubiese traído a mí, no me conocías todavía a mí.
0: No, sí, ya te
1: No, no me
0: conocía.
1: conocía, porque yo te conocí, tu hija ya había nacido.
0: Ah, bueno, entonces no te conocía, ¿no? Ah, pero sí, a Valle María sí he llevado alfajores.
1: No, pero a Bonas no.
0: No, pero no, no a
1: A
0: tu
1: la
0: radio.
1: otra radio.
0: No, no, no, no, no, a la radio no, ninguna de las radios.
1: Ah, a tu ex te llevaste, capaz. ¿O
0: Creo
1: no?
0: que sí.
1: Bueno,
0: Sí,
1: a
0: sí.
1: mí no me llevaste.
0: Y llevé un par de amigos de Valle también en alfajores. Bueno, te
1: Repartiste
0: prometo.
1: por todos lados.
0: Bueno, te prometo que para el año que viene, si viene un amigo de Mar del Plata que navega, le voy a encargar
1: Pero no
0: ahora.
1: te hagas, pero no, pero si yo me recuido con las comidas, no te estoy pidiendo, yo te estoy cargando.
0: Bueno, pero yo quiero
1: Te tengo
0: traer.
1: que
0: A ver, si yo te quiero regalar.
1: Bueno, regálame, pero yo no te estoy pidiendo. Ustedes son testigos que yo no le mangué, ¿eh? Viste que yo no soy de pedir cosas. ¿O sí?
0: No,
1: Nunca.
0: no, no, para nada.
1: ¿Cuándo te pido yo cosas?
0: No, nunca me pediste,
1: ¿Es
0: ¿verdad?
1: verdad, eh?
0: Bueno, pero te voy a regalar porque te lo mereces.
1: Ay, bueno. Qué
0: Bien,
1: abrazo.
0: dijera un amigo, porque sale del cuore.
1: Está bien. ¿Algún
0: Sí,
1: mensaje?
0: sigo con los
1: A ver,
0: mensajes. Hay un
1: dale,
0: montón de mensajes
1: dale.
0: con esa
1: Dale, tirá lo que te
0: consigna.
1: ojé en ese minuto, dale.
0: Dale, el 7715 me dice, me molesta la gente que, dice, la gente que está en el colectivo con los bolsos, ¿no? Que se los llevan así a los bolsos y tienen que bajar corriendo. Le van pegando a la gente que está sentada del lado del pasillo. Es verdad.
1: Ah, sí.
0: Se calza el bolso, sale apurado y va el bolso. Tish, tish, tish, tish, tish, tish. Bien, es verdad, totalmente
1: Sí, igual,
0: de
1: pero
0: acuerdo.
1: pobre gente igual. No tienen la culpa, o sea, tienen que viajar con el bolso y no les queda otra. Pero sí,
0: No,
1: no está
0: sí,
1: bueno. No
0: obviamente.
1: está bueno ser pasajero y que te pase eso, pero tampoco debe ser lindo uno andar con ese bolsote y andar pegándole a la gente, digamos. Bueno, no lo hace porque querés.
0: No,
1: Pero
0: claro,
1: te pasa,
0: obviamente.
1: te pasa.
0: Escuchate esta. El 1570 me dice, me molesta la gente que no recoge el regalo de sus perros. El perro es tuyo, la
1: Es
0: caca
1: verdad.
0: también. Hacete cargo, ¿me entendés?
1: Es verdad, es un problema de la ciudad ese, ¿eh? Sí, es
0: Sí.
1: verdad.
0: 1685 dice, me molesta la gente que ocupa dos asientos en la sala de espera del médico. Uno para el culo y el otro para
1: Para el
0: la
1: bolso.
0: cartera.
1: Ah, sí, muy mal, muy mal.
0: Muy mal,
1: Queda como que le están
0: señora.
1: guardando el espacio a alguien y después no viene nadie, no viene nadie, porque sí, entonces qué.
0: Mirá, Marta, sentate, porque el asiento es para tu culo, Marta.
1: Sí.
0: El otro es para la otra persona que venga y apoye el culo. No es para tu cartera, Marta. La cartera puede ir colgada o la tenés en la falda o en el piso.
1: Es verdad.
0: ¿Qué tanto?
1: Es cierto.
0: Es cierto.
1: Marta,
0: Yo los
1: Marta.
0: retaba así cuando iban a la guardia.
1: Ah, vos veías que había gente que hacía
0: Sí,
1: eso.
0: quedaban parados y la otra ponía la cartera y digo, señora, el
1: Ah,
0: asiento es para el
1: qué
0: culo y no
1: desconsiderado. Si
0: para.
1: vos ves que hay alguien parado, ¿cómo puede ser así? Yo misma le digo, sentate. Qué
0: Claro.
1: mal, ¿eh? Qué mal.
0: Totalmente de acuerdo. Y Felipe me decía, un día te van a cagar
1: Y
0: tanto
1: qué, y bueno,
0: trompada.
1: pero está bien que se lo diga, si no. Si vos no le marcás el error, lo siguen haciendo. Y una vez que vos les
0: Obviamente.
1: haces pasar esa vergüenza, después no lo hacen más. Encima es
0: Totalmente.
1: gente grande que hace eso, señoras, mujeres.
0: O a mí me sabes que me molesta cuando va en el colectivo y no le dan asiento a una embarazada, boludo.
1: Ah, sí. O sea,
0: Es
1: no me tocó
0: algo.
1: verlo, no me tocó verlo, pero sé qué pasa.
0: Dijo un amigo, a mí me da tanta bronca que cierro los ojos para no mirar.
1: Bueno, a mí me pasó que una vez yo iba con una amiga al colectivo y había una mujer con un nene chiquito.
0: Ajá.
1: Y la mujer veía que mi amiga estaba sentada upa mío, con una mujer de mi tamaño, y ella tenía un nene chiquito al lado que tranquilamente le hubiese podido hacer upa.
0: Se le upa, sangana.
1: Tranquilamente hubiese podido
0: Oh, se
1: hacerle
0: lo
1: upa al
0: puedo.
1: hijo para que mi amiga se pueda sentar.
0: Claro.
1: O sea, una vergüenza
0: Una
1: total, un nene como de 5
0: vergüenza.
1: años. Y nosotros no le dijimos nada, en ese momento yo no me animaba. Hoy se lo diría, pero en ese momento no
0: Bueno,
1: nos
0: yo voy.
1: animamos.
0: Cuando voy al supermercado acá, a mí me da bronca ponerle que no le dejen pasar a una embarazada o a una vieja. Con perdón, la vieja con todo el cariño,
1: Una
0: ¿no?
1: señora de la tercera edad, pero vieja está bien dicho igual,
0: No, no,
1: ¿no?
0: sí, es más, ya saben que
1: Hay
0: yo le digo
1: mucho
0: vieja.
1: prejuicio con respecto a la palabra viejo, pero es una palabra correcta. Una persona mayor
0: Sí,
1: es una
0: no,
1: persona
0: sí.
1: vieja.
0: ¿Viste, Tita Merelo decía, yo soy vieja.
1: Claro, mi abuela también. Un viejo es un viejo. Así como
0: Claro.
1: un joven es un viejo es un viejo.
0: Bueno, yo, vos sabés que veo y nadie le da lugar. Entonces, ¿yo qué hago? Señora, pase, por favor, le usted tiene prioridad. Ay, gracias, mijo, qué sé yo. Los de atrás me deben estar
1: Pero está
0: recontraputeando.
1: bien.
0: Es más, capaz que la vieja tiene un chango lleno y adrede se lo hago. Pase, señor, usted tiene prioridad. Ay, no, pero yo llevo mucho. Pase, pase, pues, yo puedo esperarle. Ay, gracias, mijo. Ojalá hubiera más gente como usted, me dicen. Yo me voy re contento con
1: Capaz que
0: eso.
1: vos querías comprar tipo algo.

0: en la caja, algo chiquitito, un caramelito.
1: Claro, pero yo hasta que me decido, entonces esa es una buena estrategia. Sí. Pase, señora, tengo el chango lleno, no importa, saque de algún producto mientras yo estoy pensando si me llevo un Flim Puff o no me lo llevo.
0: No sé si llevo el de banana o el de frutilla. O
1: claro.
0: El de tutti frutti.
1: Me gusta tutti frutti.
0: A ver, el clásico.
1: El clásico, Flim Puff. Bueno, por acá me gusta esta respuesta, me gusta esta que me dice, me molesta la gente que usa el celular en el cine, la pantalla brilla más que la película y encima se ríen, apaga el celular, hermano.
0: Sí, muy mal.
1: Muy mal.
0: Yo no puedo ver el celular en el cine, o sea, no voy mucho al cine, pero la vez que fui ni se me ocurrió ni agarrarlo al celular.
1: Claro.
0: O esa gente que hace historia en el celular, ¿para qué? Estás viendo la película, ya pagaste un montón para ver la película.
1: Y claro. Bueno, y el 3030 me dice, me molesta la gente que dice, necesita explicarte algo y te toca constantemente. Viste que hay gente que te está explicando y dice, ay, sí, pues yo fui, el hombro y lo tenía, te la abrazaba y la tomaba así de la mano y te toca. Para, hermano.
0: Como que vos no vas a entender solo con las palabras, ¿viste? No vas a entender.
1: Claro. Sí. Yo, si me haces, se lo cago un puñete mínimo. Te dormí y vas a conocer al Papa Francisco, más o menos.
0: Salvo que sea la Sara Fandiño.
1: Ahí sí.
0: Explícame.
1: Y le digo, explícame de vuelta, por favor. No lo entiendo. Bien. Es más, le digo, y escúchame.
0: Tal parte no me quedó clara. Repetime, claro. Por favor.
1: Escúchame, y en la parte de la intimidad, ¿vos me lo podés explicar así o no? El tema es que me dice, sí. Bueno, no era para tanto, ¿viste? Porque yo también por ahí medio que me echo para atrás muchas veces, ¿eh? No sé, creo que yo soy medio...
0: Puede ser, ¿eh?
1: No, yo lo reconozco. Tengo una amiga que yo la jodo siempre. Le hago chiste, obviamente, muy zarpado.
0: Sí.
1: Y me dice, callate, Lorenzo. Yo llego a agarrarte un día donde te saque una lola, o una teta, vamos a decirlo.
0: Te da la pálida.
1: Dice... Donde te saque una teta, sos el primero en disparar. Y lo más feo que tienes razón, capaz que soy el primero en disparar, boludo. O sea, claro.
0: Es mucha información, Lorenzo. Ya me
1: sí, ya, que yo ya sé, ya está, ¿viste? Bueno, y me voy con el último mensaje, que es del 3189.
0: ¿Me llegaste justo? ¿O ya estamos cerrando el programa? ¿El último mensaje?
1: Sí, el último mensaje.
0: A ver.
1: Dice, me molesta la gente que no entiende que vivimos en sociedad, que el espacio público es de todos, que el respeto sí. No cuesta nada. Pero bueno, seguiré respirando hondo y contando hasta 10, a veces llego hasta 20, porque si me enojo, me arruino el día yo. Gracias por el programa y por esta consigna, que bastante descargué, dice.
0: Bien. Ah, qué bueno, está bueno.
1: Descarga con el mensaje.
0: Está bueno que la gente va a catarse. Bueno, todo está buena la consigna de la semana que viene, ¿eh? Que ya la estamos tirando por adelantado.
1: Esta noche subo en todas las plataformas para el próximo viernes que voten primero. Y el jueves te digo cuál es el porcentaje.
0: Está bueno, dale.
1: Bien.
0: ¿Vos qué decís? ¿Se van a aprender?
1: Sí.
0: ¿Estás preparado para aconsejar
1: a la gente? Voy a poner tema amoroso, consejos de amistad, porque hay mucho por ahí.
0: Sí.
1: Y a ver qué podemos poner como una tercera opción. Bueno, que le voy a dejar una opción para que nos escriban ellos qué otro tema puede ser.
0: Está bien, está bueno eso.
1: Está bueno. O sea,
0: ¿eso en Twitch lo podés hacer?
1: Sí.
0: Ay, no conozco esa plataforma.
1: Está bueno.
0: ¿Y me la puedo descargar por celular?
1: Sí.
0: Bueno, voy a probar.
1: Pruebe.
0: Yo traté de. Ah, después te tengo que pedir. ¿Viste que vos me mandaste esa aplicación para hacer cortes de video?
1: Clipsy.
0: ¿Pero eso vos tenés que subir el archivo completo del programa?
1: Claro.
0: Ay, eso es un problema. Porque no te noto.
1: Clipsy tiene, vos lo subís, claro. y a un costado te escribe de tal minuto a tal minuto.
0: ¿Y no puedo poner tipo el link de YouTube?
1: No.
0: Oh.
1: Tenés que descargar el video.
0: Claro.
1: Y te dice, ponele de tal minuto, luz dice tal cosa.
0: Pues estaría bueno poder hacer.
1: Del minuto a minuto que tenés que cortar para lo que dice.
0: ¿Qué
1: es? Eso es lo que están usando todos los canales de streaming que hacen
0: sí, yo veo. Yo soy la única que no tiene. Hasta Fausto tiene un montón de clips. Bueno, Guido no tiene.
1: No, Guido nada.
0: Pero a mí me gustaría a veces recortar cosas del programa. Como dijo no. Silvina.
1: Sí?
0: Pero bueno, es que no tengo los recursos técnicos.
1: No tenés una computadora para bajarla.
0: No, es que mi computadora no tiene espacio, siempre estoy borrando todo. O sea, yo te mando los flashes, a toque los borro, porque ya no tengo más espacio. Pero todo el tiempo me saca el cosito ese.
1: ¿Y cuánto tenés de disco, boludo?
0: Re poco.
1: 128.
0: No sé, tengo re poco memoria. No sé, yo no sé nada de tecnología.
1: Quique,
0: de saber, Quique, bueno, ¿qué me viste cada ingeniera?
1: Tiene la computadora llena, no tiene espacio. ¡Ay, qué gente pobre!
2: ¡Ay, qué gente pobre, por Dios!
1: ¿Y
0: cómo hago para descargar
1: un
0: video?
1: Comprate un disco extraíble.
0: Tengo un disco extraíble.
2: Empezá a descargar cosas.
1: ¿Eh? Para descargar el video te vas a Save From, una página que es gratuita.
0: Ajá.
1: Pones el link de YouTube, se descarga en alta calidad y ahí le vas haciendo
2: te va a dar espacio.
1: Y después lo subí a Clipsy y te va bajando los cortes.
0: Bueno, yo voy a ver esta semana a ver qué puedo hacer, cualquier cosa te consulto.
1: Bueno.
0: ¿Esto te lo hubiese podido preguntar, Fred?
2: ¿El escritorio o no? No, no.
0: ¿Qué? No, notebook.
2: Traes la calle.
0: Ah, que capaz que puedo una de escritorio. Ah, voy a probar, che.
1: ¿En un escritorio de notebook cualquiera?
0: No, voy a probar, voy a intentar. Ya veo qué hago.
2: Y si no, mañana anda a verlo a Dani, que está en Valle María.
0: Ah, sí. Ah, no, pero está no.
2: Sí.
0: No.
2: Esperalo.
0: Afuera.
1: Esperalo en la garita.
0: Sí, espero en la garita. No, ¿qué te iba a decir? Qué buenos temas tiene que pasamos hoy, ¿no?
1: Muy creativo. Totalmente. Nos quedó uno, que es el de Tom
0: Petty. Lo vamos a pasar.
1: Sí.
0: Ah, bien.
1: Lo guardé para despedirnos.
0: Ah, está bien. No, yo también quiero volver a poner el romántico de la semana, porque era también un tema temático. Hay cosas que a mí me gustaría incorporar, pero no nos dan tiempo, ¿viste? Que hablamos tanto que no nos dan tiempo.
1: Me parece que el año que viene tendríamos que agregar una hora más ya, porque
0: sí,
1: ya nos está quedando corto.
0: Pero el año pasado sí teníamos una hora más. Pero escúchame, ¿qué te iba a decir? El año que viene sí vamos a hacer un pisador para romántico de la semana. Tenemos que hacerlo.
1: Le decimos a Berra que lo haga.
0: Sí.
1: Después de lo que le dije hoy, me va a decir, ahora caí a pedirme cosas. Cuca.
0: Ay, pero si ustedes se vienen peleando con cariño.
1: Sí, es como vos, yo le digo algo y él ya no se ofende, ni
0: obvio,
1: se gusta. Ya. Le digo, andá, callate, gorila, y él. Bien gorila, gracias a Dios. Sí.
0: Claro. Le tiré una banana al piso.
1: Claro.
0: Es de los míos.
1: Es de los tuyos.
0: ¿Pero libertario?
1: No, él es recontra libertario.
0: ¿En serio?
1: Sí. Te hace chiste con el Falcon Verde, todas esas cosas.
0: Pará.
1: Sí, no, totalmente libertario.
0: Eso ya es un abuso.
1: Pero así como vos lo ves de libertario y yo muy cuca, somos muy amigos, los dos.
0: Sí. Sí, no te puedes pelear por política.
1: No,
0: los gobiernos son una cosa transitoria.
1: Y digo, le digo, no nos podemos pelear por política, Berra. Pero vos no podés ser libertario, hermano. Le digo, es lo peor. Y él
0: te
1: empieza.
0: Decir cómo vas a cuca, cómo vas.
1: Claro. Sí. Es así.
0: Bueno, vamos a despedirnos porque ya va a venir Dani a...
1: Sí, ¿no? Ya me mandó ya un cartel. A las 8 empiezo.
0: Bueno, che.
1: Escuchame. Es así. Pero piensa para el año que viene una hora más, por lo menos. Tengo que hablar con la producción.
0: Sí, capaz que sí, tiene que hablar con... A ver si tu jefe te da bola.
1: Tienes
0: que pedir permiso.
1: No. Tengo que hablar con la producción, pero sí. El año que viene, Quique, Lu, una hora más.
2: Bueno.
1: Ya está, listo.
0: ¿O media hora más? ¿Estás de acuerdo, Quique, o no?
2: Sí,
0: ¿me aguantás una hora más? Sí, no.
1: Sí, total, te pedimos el aumento de la cuota de galletita.
2: Eso sí. La cebadura mate es una sola.
1: Oh, ya no negoció.
0: Sí, bueno, yo más de un termo lo puedo tomar. Pero bueno, un día te traigo creple y te pago un creple.
1: Ahí está. Ay, creple, porque estaba hoy hablando de creple.
0: Pero vos ya sabés que tiene que llover, si no llueve no hay caso, no hay manera.
1: Oh.
2: Está el programa de tu hermano, Lorenzo. ¿Eh?
0: Bueno, muchas gracias a todos. Gracias a Lorenzo, gracias a Quique. Gracias a Dani que nos solucionó el problema de la cámara.
1: Sí.
0: Un crack. Bueno, gracias a todos por haber estado del otro lado y nos reencontraremos el viernes que viene. Adiós.

Pero claro que sí, claro que sí. Estamos haciendo la previa, como siempre, todos los viernes. Esto es Radio Party en esta primavera 2026.

Ahí estamos completito, ¿eh? ¿Cómo andan ustedes? ¿Qué cuentan en este viernes? Viernes de fin de semana, haciendo la previa, como siempre, a través de Radio Party. La maldita forma de hacer un muy buen programa de radio. Vamos a comenzar, como siempre, saludando a todas las emisoras que nos retransmiten a lo largo y a lo ancho de nuestra gran Argentina. Como por ejemplo en FM Express en el 97.9, en Baza Bilbaso, en la provincia de Entre Ríos.

También estamos en el canal 62 de streaming de Internet Service. 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Allí salimos para toda la provincia de Corrientes, toda la provincia de Entre Ríos, toda la provincia de Santa Fe, de Córdoba y también en el norte de la provincia de Buenos Aires.

acá en Diamante, donde estamos nosotros generando la señal en el complejo radial de Neonet Digital. Estamos a través del 91.3, estamos en FM Nova Orión. 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

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Estamos también en San Jaime de la Frontera, a través de la Voz de la Región, en el 99.9. Ahí estamos en la 100. También estamos en Santa Fe Capital a través del 93.1 en FM Activa. Ahí la gente del barrio Galicia, en el Centro Cultural Juan Bautista Alberdi.

También estamos a través de FM Radio Mix en el 101.3 en Justo de Araque, en la provincia de San Luis. Qué ritmo de primavera, ¿eh? Estamos también en Cipolletti, en la provincia de Río Negro. Ahí estamos en el 103.1 en FM Azul. Un saludo enorme a mi amigo y director de esa casa radial, el viejo Rezongor.

Estamos en la capital nacional de La Esquila, en Río Mayo, en la provincia del Chubut, en la provincia petrolera del Chubut. Ahí estamos a través de FM Láser Online. Ahí un saludo enorme a mi amigo Oscar Segovia. Y como para hacerlo un poquito más viral, también estamos en Río Mayo a través de la gran FM Activa riomayo.com.ar. Ahí la gente de mi amigo Juancho Alarcón y de Alejandra Payaguala también están conectados a Radio Party.

0: en Radio Party.
1: Claro que sí, también estamos en la ciudad histórica. Me estoy refiriendo a Concepción del Uruguay, en la provincia de Entre Ríos, ahí en la costa uruguaya. Estamos en uruguayense.com. Totalmente en vivo para todo el mundo,
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1: Nuestra línea de comunicación, como siempre, 0342-5-488-940. Te lo repito, 0342-5-488-940. O si no, a través del Messenger de Facebook, búscame como Andrés Daniel Mascaró. Y mandame tu mensajito, tu saludo al aire de Radio Party, que lo pasamos.

Y ya llegan los primeros saluditos. Le quiero mandar un saludo enorme a mi amigo Casafus, que está en Río Mayo, en la provincia del Chubut, y que me dice, qué grande, mi amigo Mascaró, un saludo enorme para la gente de Radio Party. Acá tengo a la productora que se jugó, me hizo el mate, la señora Silvina Zapata. Es el mate mezquino, el tomasol.

Le quiero mandar un saludo enorme para la zona de Recreo en la provincia de Santa Fe a mi amigo Ferreira, que hoy estuvo conmigo personalmente y me decía, no, ahora te tenés que cuidar, recuperarte, claro, por la operación de vesícula y demás. Y me dijo, entonces está de turno.

Encima se había juntado con mi amigo Papi Questa, el sheriff del condado de Oro Verde. También le vamos a mandar un saludo enorme a la gente amiga de Valle María, aquí nomás cerquita de Diamante, ¿eh? Creo que mi amigo Mario Daniel Ror lo vieron arriba de un Fitito 600 que creo que dice que quería correr el rally, no sé.

Y como siempre le voy a mandar un saludo enorme a mi compañero de viajes, mi amigo Ferramec, que hoy resucitó, cambió una caja de cambio de velocidades. Quédate con nosotros, estamos en Radio Party hasta la hora 21:30. Enseguida retornamos porque tenemos un montón de saludos, Radio Party.

Bueno, ahí estamos. No sé qué pasó, que se cortaba. se bloquea el sonido en la computadora.

Che, bueno, le quiero mandar un saludito enorme ya que estamos acá al aire. Le voy a mandar un saludo enorme. Tengo un montón de gente, de saludos. No sabía dónde había dejado el teléfono, lo tenía enfrente. Pero bueno, le quiero mandar un saludo a mi amigo Marzarini, que nos está escuchando en Río Mayo. Ya últimos meses, Marzarini. También le quiero mandar un saludo enorme a mi amigo Pancho Escobar, y a toda la sección de intendencia ahí a Porotos. Están todos súper prendidos escuchando Radio Party, Para Diego Alfonso, Diego Alfonso que me pone capo.

Para mi amigo Cristian Gómez, que me dice, si me pasás unos temas de Arjona, te escucha. Me acuerdo que un día fui y le dije que había fallecido Cacho Castaña y se me iba la mierda, no quería trabajar.

A ver, ¿qué más tenemos? Tenemos otro saludito por acá, me dice... Desde Puerto Santa Cruz, en la provincia homónima de Santa Cruz, ¿no? Ahí para mi amigo Curiñanco y seguramente toda la banda que está ahí

Ahí estamos en directo vía internet para todo el mundo. Estamos haciendo Radio Party, la maldita forma de hacer un muy buen programa de radio.

Le quiero mandar un saludo enorme a un gran artista folclórico chamarritero, un gran amigo, el flaco Julio Figueroa, que ayer estuvo conmigo en el programa de otro amigo, de alto vuelo, de Julio Galarza. Que me dijo, te escucho haciendo Radio Party, Daniel.

Esperamos hacerle buena compañía con mucha música. Acordate, mandanos tu saludito al 0342-5-488-940. Te lo repito, 0342-5-488-940. Y si no, a través del Messenger de Facebook, buscame como Andrés Daniel Mascaró. Le voy a mandar un saludo enorme a la gente, tanto del Hospital Público de Diamante, que cuando fui me atendieron re bien, y también a la gente del Hospital Militar de Paraná, que también están súper conectados escuchando Radio Party. Dale, espero tu saludo. Estamos en línea. Esto es hasta las 21:30, Radio Party, aquí por tu radio.

Che, bueno, le quiero mandar un saludo enorme a Nancy Olmos, que no sé qué está queriendo hacer, la hormiga atómica, un marciano. Creo que estaba por poner la foto de Napoleón. Le quiero mandar un saludo enorme también a nuestro gran compañero Papi Kesta.

Bueno, también le quiero mandar un saludo enorme, ya que estamos, también a mi amigo Videla, que no sé dónde anda, porque estaba queriéndolo escuchar, pero no sé dónde quedó, dónde quedó. La cuestión es que me sorprendió que no estaba. Hay para la gente que nos está escuchando en Venado Tuerto y me dijo, che, algo, ya que estás pasando, pero que sea de rock.

Le voy a mandar un saludo enorme también a mi cuñado Toti, que está en Centenario, en la provincia de Neuquén. Si es que no está en la zona de Añelo.

Y ya que estamos con este ritmo, le voy a mandar un saludo a mi amigo Mauricio Ibáñez. Que hoy lo vi concentrado recordando unos clásicos de los 90. Es más, me dijo, che, ¿vos estabas en Keops?

Ahí estamos, 0-342-5-488-940. Te lo repito, 0-342-5-488-940. Así como mi amigo Juan Pereira, que me escribió, me dijo, aguante Radio Party, y me mandó un like ahí. O si no, a través del Messenger de Facebook, como vos ya sabés, me buscás a mí, Andrés Daniel Mascaró. Me mandás tu saludito y te lo pasamos aquí en Radio Party.

0: Le quiero mandar un saludito enorme a la gente que nos está escuchando en la ciudad de Toay, en la provincia de La Pampa, Y me dicen, hola Daniel, dice, te estamos escuchando aquí en Toay, en la provincia de La Pampa. Dice, pasanos algo de reggaetón cuando estés pasando reggaetón. Y sí, ya estamos por pasar reggaetón, así que les voy a mandar un saludito enorme a ustedes que les gusta el reggaetón. Mirá.
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0: Claro, ahí está DJ Casanova. Estamos en la super lista.

Che, le voy a mandar un saludo enorme a Ludmila, que me escribe acá y me dice: hola Daniel, dice, tendrías que tener una página web de Radio Party. Lo vamos a pensar. Y se puso linda, es que le gusta el pique, te la cojo y no la

0: Bueno, le quiero mandar un saludito enorme. Gracias por estar en contacto. A la gente que nos está escuchando en San Francisco, en la provincia de Córdoba. Dice, hoy bailamos todos en San Francisco. Dice, y estamos haciendo en la previa. Fuimos a buscar un amigo a Frontera, en la provincia de Santa Fe. Claro, son dos ciudades que están pegaditas ahí, ¿eh?
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0: Me dice, como es principio de mes, estamos comiendo un asado.

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1: También le quiero mandar un saludo enorme a la gente que nos está escuchando en Villa María, en la provincia de Córdoba. Ahí le voy a mandar un saludo enorme a Daniel Gerbaudo, ¿eh? Así que para él, para toda su familia, le voy a mandar un saludo enorme desde Radio Party.
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1: Así como ellos, nos mandanos tu saludito al 03425-488-940. Te lo repito, 342-5488-940. Y si no, a través del Messenger de Facebook, buscame como Andrés Daniel Mascaró. Estamos en los enganchados de la superlista de Radio Party. DJ Casanova, en este fin de semana.

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1: Che, bueno, le voy a mandar un saludo enorme a Cristian Gutiérrez, Florencia Gonza, toda la familia, ¿no? Ahí.
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1: Que cuando estuve internado, estuvieron ahí al pie del cañón, ¿eh?
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1: Además, Cristian es muy buen asador de pescados. Así que...

Por acá me dicen, Daniel, es cierto que te dijeron que la mermelada engorda. Sí, pero les corregí, la mermelada no engorda, engorda el que lo come. Claro, tengo razón, no engorda la mermelada. La mermelada no engorda, engorda el que lo come. Che, hablando de gasolina, ¿qué cara que está la

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1: Le quiero mandar un saludo enorme a los chicos que están conectados escuchando Radio Party en Rafael, en la provincia de Santa Fe.
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1: Dice, estamos haciendo la previa, comiendo una avenida.

0: Bueno, quiero mandarle un saludo también enorme. Gracias por escribir a Radio Party, a la gente que nos está escuchando en la zona de Carué, en la provincia de Buenos Aires. Ahí me dicen, hola Daniel, dice, te estamos escuchando desde Carué, aquí en la provincia de Buenos Aires. Dice, ya que hoy vamos a comer algo y vamos a dormir temprano. ¿Dormir? ¿Por qué fin de semana? Ah, muy bien. Dice que están van a descansar temprano, dormir temprano, porque mañana tempranito salen para Luján, en el Gran Buenos Aires, ahí. Deben ir a la Basílica. Y ya que estamos, le vamos a mandar un saludo enorme ahí muy cerquita de Luján, en Campana, a la señora Claudia Giupone y a todo el equipo de Radio La Simple, de FM Simple Campana. Que tiene una publicidad de un gimnasio. Un día lo voy a pedir para pasarlo, porque es muy gracioso el spot.
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0: Ahí estamos hasta la hora 21:30. Esto es Radio Party desde Diamante Entre Ríos para todo el mundo. Desde el complejo radial de Neonet Digital. ...342-5488-940... Te lo repito, 342-5488-940... Y si no, a través del Messenger de Facebook, búscame como Andrés Daniel Máscaro. Y te saludamos al aire de Radio Party.